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1: Vos sabés, calavera, cómo gira el mar y el sol. 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
1: El tordo amarillo es una verdadera perla en el pastizal de los esteros de Liberá. Es un colorido y llamativo pájaro. El macho tiene la parte dorsal y la cola negra, mientras que el resto de su cuerpo es de amarillo oro. Debido al tráfico ilegal y a la pérdida de hábitat, se estima que hay alrededor de 600 individuos en el país. Está catalogada localmente como en peligro crítico de extinción.
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2: Si mirás al cielo y ves una pequeña mancha blanca con alas negras dando un vuelo acrobático, seguro es un monjita dominica. Mide 21 centímetros de longitud. Los machos son casi completamente blancos excepto por las alas y la cola negra. Se la puede encontrar en pastizales, especialmente de pajonales, humedales naturales y ocasionalmente en dunas costeras. Esta especie está amenazada por la desaparición de su ambiente natural.
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buenos días, muy buenos días, buen lunes, buena jornada para todos. Aquí estamos a través de la 99.7, aquí comienza esto que es Café Cortado, el primer repaso de los títulos junto a la 99.7, también a través de www.medios.une.edu.ar. Frío en la ciudad de Corrientes, 11 grados dos décimas es la temperatura de esta hora. Se viene una semanita bastante fría, prepárese si es que no salió todavía de su casa, busque el abrigo, busque la gorrita, busque la bufanda, el guante, no se olvide de nada porque tendremos una jornada fría, tendremos una semana también muy fría en cuanto a temperaturas y esto se relaciona con el comienzo de una nueva estación, el comienzo de el invierno desde la jornada de ayer. Muy buenos días a todo el equipo de la radio, a quienes hacen posible que estemos también aquí al aire. Mi nombre es Guadalupe Ortellado, me acompaña el señor Francisco Villanueva, el señor Marcelo Fabián Urrelli en la producción periodística y por supuesto en la musicalización, en los controles técnicos, el señor Pablo Zambrana y Sergio de la Cruz.

Recorriendo las calles con la agenda oficial aquí en la ciudad de Corrientes, el señor Roberto Obregón, y en la ciudad de Resistencia, Facundo Gaona. Buenos días también a aquellos que nos sintonizan, nos escuchan, nos ven, sí, a través de nuestra plataforma de streaming. Estamos en YouTube, allí nos buscan, se suscriben a nuestro canal, sí, nos ven, escuchan la radio, nos encuentran como Radio Uni. De la misma forma nos buscan en nuestras redes sociales, nuestras vías de contacto, Instagram y X, también donde nos pueden dejar sus mensajitos.

0: Y te decía que es un lunes frío, un lunes 22 de junio de 2026, sí, con una temperatura actual de 11 grados 2 décimas, un cielo mayormente nublado, una humedad del 92%, la presión es de 1.006 hectopascales, vientos del sudoeste a 23 kilómetros por hora, visibilidad óptima, la misma es de 10 kilómetros y la máxima para hoy llegaría a los 18 grados. Hay anuncio de tormentas, aunque es bajo el porcentaje, sí, el mismo porcentaje se daba en la jornada de ayer, finalmente no pasó nada, veremos qué sucede hoy, porque el porcentaje está entre el 10 y el 40% de probabilidad de tormentas aisladas para esta mañana. Y va a estar así la semana, ¿no? Con temperaturas bastante frías, bastante bajas, porque lo que se anuncia también en cuanto al pronóstico extendido, tendremos mínimas esta semana de tan solo 3 grados. 3 grados será la mínima ya para el día jueves. Así que a preparar esas camperas térmicas, esas camisetas térmicas, las calzas también, ¿sí? Todo lo que se pueda poner, bienvenido sea, porque así estará la semana que estamos transitando. Muchos títulos para compartir y, por supuesto, el título clave y trascendental pasa por la selección argentina. Por eso también aquí nos acompaña una bufandita alusiva, alusiva porque tenemos el segundo cruce, ¿no?, de este Mundial 2026 Argentina-Austria, ¿sí?, a partir de las 14 horas. Así que nosotros aquí viviendo todo lo que es la previa con títulos y todo el repaso de la actualidad, no solamente política, económica, cultural, sino también de deportiva, ¿eh? Seguramente vamos a estar llamándolo al Puma Barreto, el Puma Mundial, como lo conocemos también, sí, para conocer más detalles de los cruces que se han dado y de lo que se espera también para hoy, ¿no? Muy buenos días, señor Francisco Villanueva, ¿cómo le va?
1: ¿Cómo le va? ¿Cómo están? ¿Cómo están arrancando el día, che? Este lunes.
0: Sí.
1: Hoy con todo realmente, ¿no? Con la selección, sin lugar a dudas también, ya se palpita desde el fin de semana.
0: Sí.
1: Le voy contando todo esto.
0: ¿Cómo pasó el Día del Padre?
1: Bien, sí. Bien, feliz día, che, para todos.
0: Sí, sí, sí.
1: Feliz día también para los padres en la jornada de hoy, ayer. Acompañó el día y después se puso fresco, che.
0: Sí, la verdad que sí, sí, sí. Pero bueno, pudo aprovechar. No llovió, finalmente no llovió.
1: Finalmente no llovió, sí, más tarde, a la tardecita noche, alguito, viste, cayeron algunas gotitas, pero después...
0: Mínimo.
1: Por suerte mínimo, ¿no? Sí, así que bueno, ayer mirando también algunos partidos, y que, como decías vos, ahora más tarde lo vamos a tener al especialista del deporte.
0: Sí,
1: de la radio de la Universidad Nacional del Nordeste, viste.
0: Sí.
1: Pensamos dos veces antes de mencionar algo, por ejemplo, porque, viste, tenemos la mirada crítica del Puma,
0: claro,
1: Barreto del otro lado, que seguramente lo vamos a tener con nosotros en el transcurso de toda la mañana, era como se ríen del otro lado. ¿Cómo están? ¿Qué tal la jornada? ¿Cómo están arrancando? ¿Fue el sábado a la costanera? ¿Le queda cerca a la costanera?
0: Me queda
1: sur.
0: Cerca.
1: ¿Fue a ver
0: sí,
1: o no?
0: Sí. No. No,
1: el
0: me
1: desfile, la jura de la bandera, el día de la bandera,
0: claro, sí,
1: el día
0: sí,
1: sábado,
0: sí,
1: muchos chicos,
0: ¿no?
1: Che,
0: sí, sí,
1: muchos
0: sí,
1: chicos, muy lindo realmente, este, el acompañamiento allí de las autoridades provinciales también, y bueno, este, la jura, la famosa jura de la bandera de los chicos de cuarto año de la,
0: claro,
1: escuela. Algunos lo hicieron en la Costanera Sur, otros ya el día viernes en sus establecimientos educativos.
0: Así es.
1: Así que bueno, volviendo a la selección, 14 horas entonces, confirmado, digo, ya lo venimos hablando de esto, hoy el partido, Argentina,
0: sí,
1: versus Austria.
0: Ideal, ¿no? Para justamente el momento del almuerzo. Hay mucha gente que por ahí con los nervios no va a almorzar nada. Algunos que acostumbran a almorzar a esta hora. Hay gente que lo hace un poco más temprano. Pero bueno, hoy la cita es a las 14 frente a Austria. Se va a enfrentar la selección, sí, argentina, la escaloneta frente a Austria. Y aproveche este horario porque el próximo cruce ya va a ser bastante tarde.
1: Pero es sábado.
0: Es sábado, es cierto.
1: Pero es sábado.
0: Sí,
1: el próximo cruce ya son las 23 horas,
0: es
1: día
0: cierto.
1: Sábado.
0: Sí,
1: ¿viste?
0: Sí, sí, sí.
1: Este, ¿quién puede quedarse un poquito más tarde el sábado? Bueno, allí seguramente habrán reuniones juntadas y demás.
0: Sí, sí,
1: ¿no?
0: Sí.
1: Así que bueno. Título de los principales matutinos en la jornada de hoy. Vamos a hablar de los comercios, de la venta, porque fue el Día del Padre. Las ventas por el Día del Padre descendieron. No equipararon y fue más que el año pasado. Descendieron 0,3% anual, con más del 80% de los negocios realizando promociones especiales. El consumo dice que no logró superar lo del año pasado. Es más, por cuarto año consecutivo, la evolución de las ventas minoristas se mantuvo en terreno negativo, de acuerdo al último informe y lo publicado hoy por el diario Época. Trato de ver de dónde se basa, ¿no?, la información, pero la celebración por el Día del Padre arrojó un saldo marcadamente heterogéneo, dejando un balance comercial que, en líneas generales, dice que acusó el impacto del enfriamiento del consumo para reactivar.

0: Ejecutivo, la evolución de las ventas minoristas por el Día del Padre se mantuvo en el terreno negativo, entonces es lo que indica el diario Época en la jornada de hoy.
1: Bueno, en cuanto a agenda oficial, Francisco, va a ser bastante movida la semana, sí, en cuanto a las actividades del gobernador de la provincia, Juan Pablo Valdés, porque en la jornada de hoy se iba a recibir a funcionarios nacionales para recorrer lo que es la autovía Ruta 12.
0: Ah, bien.
1: Recordemos, como bien decíamos ya la semana pasada, que está confirmado de que las obras arrancarían a partir del 1 de julio, es decir, a partir de la semana que viene. El miércoles de la semana que viene estarían ya arrancando o retomando, ¿no?, todas las obras de la autovía Ruta 12, pero en el marco de eso, hoy va a recibir justamente la visita de funcionarios nacionales que lo van a acompañar a recorrer lo que es esta autovía. No dio nombres, al menos no ha trascendido, ¿sí?, de manera oficial a través de los medios que estamos consultando también, ¿sí? Y con respecto a las demás actividades que se esperan para esta semana, simplemente comentar, adelantar que se viene una reunión regional, por así decirlo, ¿no?, con los gobernadores de la provincia del Chaco, Leandro Esdero, y también con el gobernador de Santa Fe, ¿no?, Puyaro, sí, van a realizar justamente esta semana jornada clave, ¿no?, todo lo que tiene que ver con ponerse de acuerdo, abrir la mesa de diálogo, sí, e ir justamente puntualizando los diferentes reclamos que se tienen desde estas provincias, ¿no? Por un lado, no solamente las obras viales, la reactivación de la autovía 12, sino también la discusión sobre el Puente General Belgrano, las demandas energéticas que son claves para la región, no solamente para Corrientes, sino también para el Chaco, y obras logísticas reclamadas por Santa Fe. Son algunos de los puntos que justamente ilustran una agenda regional cada vez más coordinada.
0: Bien, bueno, agenda oficial entonces para la semana, la llegada de funcionarios del ámbito nacional, ¿no?
1: Así es. Eso es en la jornada de hoy, en el marco de la recorrida de los trabajos de la autovía Ruta 12, y luego sí harán lo propio los gobernadores de Santa Fe, sí, que es Maximiliano Puyaro, sí, y el gobernador del Chaco, Leandro Esdero, junto al gobernador de Corrientes, que se van a reunir esta semana para, claro, consensuar diferentes reclamos de la agenda regional, ¿no?
0: Bueno, Abelardo de la Espriella es el nuevo presidente de Colombia. Ya nos vamos al ámbito internacional. Tenemos una comunidad colombiana importante que vive en Argentina, en la provincia de Corrientes. Mencionarles también que ellos allá tienen nuevo presidente. Hablamos de Abelardo de la Espriella, que ganó la presidencia en el día de ayer, según el conteo preliminar de los votos en lo que fue el balotaje el día domingo. Le sacó menos de un punto de ventaja a la izquierda. Alberto de la Espriella es radical, de la derecha.
1: Sí.
0: Decir que la derecha o extrema derecha hoy tiene la presidencia o el gobierno en Colombia. No así, la ventaja fue casi pareja, le sacó menos de un punto a la izquierda, a Iván Cepeda. Fue una de las votaciones más reñidas de la historia que ha tenido Colombia. Esto ya algunos analistas ayer lo mencionaban, hablaban sobre esta cuestión. El presidente Gustavo Petro denunció muchas irregularidades en la votación reñida que han tenido en el día de ayer y de incluso también vienen teniendo, porque lo de ayer fue un balotaje. Deben ser impugnadas las mesas sin firma de jurados de inmediato, sostuvo en su cuenta oficial de X. Aún no se puede saber quién es el presidente y hay muchas irregularidades que hay que saldar acá, señaló. Entonces, ¿quién es el presidente saliente, no?
1: Claro.
0: Hoy, actualmente presidente, Gustavo Petro. Contabilizados el 99,70% de los votos de la Espriella, del Movimiento de Defensores de la Patria, de la extrema derecha, obtuvo el 49,65% de los votos frente a la izquierda, a Cepeda, que viene del partido Pacto Histórico, obtuvo el 48,71% de los votos. Muy peleado.
1: Sí.
0: Muy por ahí al lado, ¿viste? Uh-huh. No habían muchas diferencias.
1: Claro, por eso la polarización y este balotaje, ¿no?, que finalmente lo termina ganando el líder de la derecha colombiana, ¿no?
0: Exactamente. Así que bueno, tiene que ver un poco con esto también en lo que hace referencia a las elecciones en la en el país de en Colombia.
1: Exactamente. Francisco, crece la expectativa, sí, por una

0: visita histórica, ¿sí?, de el Papa León XIV a la Argentina.
1: Sí, sí, sí.
0: No está en agenda oficial, ¿sí?, están todavía trabajando sobre la posible llegada del Papa León XIV a la Argentina. ¿Cuándo? Este año, para finales de este año, porque en realidad lo que sí figura en la agenda del Vaticano tiene que ver con la visita al Perú, ¿sí?, que se estaría realizando la primera quincena de noviembre de 2026. Va a durar entre 8 y 10 días este viaje y va a incluir recorridos por diferentes ciudades, como por ejemplo Lima, ¿sí?, Cusco, Pucallpa, ¿sí?, Chiclayo, también es una de las ciudades que va a recorrer en el Perú. Pero aquí en la Argentina se están analizando diferentes escenarios, porque hay expectativas de que, estando ya en lo que es América del Sur, visite la Argentina. Y en el marco de eso, los escenarios que se analizan tienen que ver lógicamente con Buenos Aires por un lado, Santiago del Estero por el otro y Córdoba. Y a esto también se prepara un posible evento multitudinario, si es que esto se llega a dar, si es que se confirma la visita del Papa León XIV a la Argentina. Se estima, ¿no?, que se va a realizar un evento multitudinario masivo en el estadio de River Plate, ¿no? Es otro de los escenarios posibles que se está barajando en el caso de que se llegue a confirmar esta noticia, ¿no? Desde el Episcopado, ¿no?, remarcaron que en caso de concretarse, la visita tendrá un sentido estrictamente pastoral. Los viajes del Papa, recordemos, son siempre pastorales, un encuentro del líder de la Iglesia Católica con sus fieles, ¿no?, señalaron las diferentes fuentes eclesiásticas al descartar interpretaciones políticas o diplomáticas, ¿no? Como motivo, ¿no?, de visita, no sería razón política ni diplomática, sino más bien estrictamente pastoral, es lo que han mencionado desde el Vaticano.
1: Bueno, las expectativas están puestas allí.
0: Sí.
1: ¿Qué va a suceder? Lo que sí está confirmado, su visita a
0: Perú.
1: A Perú. ¿Y Uruguay?
0: Ya
1: porque me parece que también se hablaba de esto y de, sí, y bueno, ya que se había confirmado su visita también en varios países, podría llegar hasta la República Argentina.
0: Sí, en noviembre también sería.
1: Por
0: sí,
1: eso. Exacto. No, porque de allí estaría hacia iría hacia Uruguay, muy cerca, acá, claro, al lado nada más de Argentina. Por eso la gran expectativa que ya están gestionando desde el arzobispado. Correspondiente, ¿no?
0: Sí, todo en el marco del mes, sí, de noviembre. Así que todavía resta definir las fechas, sí, y justamente confirmarse de que podría o no llegar a la Argentina, visitar la Argentina.
1: Bueno, 23 minutos ya de las 7 de la mañana, estamos en la radio de la Universidad Nacional del Nordeste, como todos los días. ¿Viste el video? Circuló el video, fue realmente alevoso en estos tiempos en Argentina. De la modelo Jessica Cirio,
0: sí.
1: El diario La Nación publicó en su momento lo que ha sido ella viviendo con su ex marido, ¿no? Con Martín Insaurralde, donde veíamos fajos y fajos de dólares, sí, ¿no? Guardados en un placar, claro, o en un vestidor, una pieza, ¿no? Que comúnmente esta gente de mucha plata tiene. Bueno, en definitiva, allanaron anoche, ayer a la mañana, el día domingo, allanaron la casa de Jessica Cirio y de Pisirillo. Pisirillo es su marido, ¿no?
0: Sí.
1: De ella, si no me equivoco. Sí, sí, sí. Que también por otra causa judicial, si también no me equivoco, digo, tiene prisión domiciliaria, claro, el hombre. Pero el juez Luis Armella ordenó allanar ayer domingo la casa de Jessica Cirio y de Elías Pisirillo para secuestrar teléfonos, celulares, notebooks y cualquier tipo de dispositivo donde puedan tener todo tipo de documentación de videos que demuestren esto, que claramente viene a ser enriquecimiento ilícito. Claro. Digo, ¿quién tiene tanto dinero?
0: ¿Cómo lo justifica?
1: Era,
0: ¿no?,
1: muchísimo, sí, el video, lo que se pudo observar. El proceso se dio luego de la difusión de videos en donde la modelo y conductora muestra miles y miles de dólares ocultos en el vestidor de la casa, que en su momento compartía con el ex marido Martín Insaurralde. Me llama la atención, en este caso, el allanamiento solamente en el domicilio de ella y no también el de su ex marido, ¿no? Ya que, en teoría, uno entiende que pertenecía, ¿no?, a... Pero bueno, como surgió el video de ella,
0: claro,
1: ella filmándose, alevosamente con tanta cantidad de dinero, claro.
0: Se han investigado los celulares y en el marco de esas pesquisas, bueno, se dio justamente con este video.
1: Con este video tan alevoso. El objetivo era secuestrar dispositivos eléctricos como celulares, notebooks y memorias. Los allanamientos finalizaron alrededor de las 8 de la mañana del domingo y no arrojaron resultados positivos en cuanto a otros secuestros. Los videos difundidos demuestran a Jessica Sirio exhibiendo importante suma de dólares en efectivo dentro de un vestidor de una casa ubicada en el country en San Vicente, propiedad en el que compartía con Insaurralde durante su relación. Las filmaciones van a ser incorporadas al expediente y prevén peritajes para determinar el monto aproximado del dinero que se estuvo exhibiendo ayer. Creo que ella ya tiene una causa abierta por enriquecimiento ilícito, si no me equivoco. En las imágenes difundidas en las últimas horas se observan fajos de dólares envueltos en las bolsas plásticas transparentes y almacenados en cajones de los estantes del vestidor de un placar, donde, de acuerdo con distintas reconstrucciones, correspondían al sector de uso personal de Insaurralde dentro de la planta alta de la propiedad, de ese lugar donde ellos convivían. Bueno, ella publicó un comunicado, lo hizo oficial, difundió en sus redes sociales, aseguró que son manipulaciones digitales. No sé si...
0: Ahora todo es culpa de la IA.
1: ¿No? Por eso te digo, no sé si... no dijo específicamente, creo, en su comunicado IA, habló de manipulaciones, ese fue el término que utilizó, digitales, pero entiendo que culpó a que todo fue producto de la inteligencia artificial. Viste que hace poco nosotros hablábamos con, no recuerdo bien la entrevista con una persona, creo que era el ministro del Superior Tribunal de Justicia, ¿no? Miembro del Superior Tribunal, que le preguntábamos si es un desafío para la justicia interpretar manipulaciones o alteraciones de videos creadas por la inteligencia artificial. Sí. ¿No? Porque, por ejemplo, vos decís, bueno, créame un video de Pablo Ariel Zambrano y Sergio de la Cruz, por ejemplo, con tal cosa, claro. ¿No? O de Pablo o de cualquiera, o vos o yo, bueno. Y te crea un video. Y después tenés que entrar a mirar minuciosamente porque hay algo que puede estar alterado y que
0: totalmente
1: se puede corroborar. Bueno, decía que no, que todavía la justicia no atraviesa ese desafío, ¿no?
0: Sí.
1: De que la inteligencia artificial te pueda modificar tanto una imagen, te la pueda hacer tan real.
0: Claro, pero aparte, hoy día es muy fácil hacerlo, ¿no? Cualquiera con un celular, con una computadora, lo puede pedir, ¿no? Al ChatGPT con una foto de la persona, una imagen nueva.
1: No, hay hoy tenés muchísimas plataformas, muchas, que son utilizadas con inteligencia artificial, que te crean imágenes, diseños, plataformas, proyectos de trabajo incluso. Es impresionante. A través de un comunicado difundido entonces, Jessica Sirio dijo que son manipulaciones digitales. La conductora defendió el origen de su patrimonio, remarcó que trabaja en la actividad privada desde los 18 años y siempre supo ahorrar, digamos. Bueno,
0: claro.
1: La verdad que me sorprende la capacidad de ahorro que tienen muchas personas, ¿no?
0: Superó el colchón. Porque me parece que todos esos fajos de dólares debajo del colchón no estaban.
1: No pueden, no entraban.
0: No, claramente.
1: 29 minutos ya de las 7 de la mañana, día lunes hoy.
0: Lunes con mucho frío, lunes 22 de junio con mucho frío.
1: Te actualizo. Ya arrancó el invierno.
0: Sí.
1: Ya estamos en invierno, hoy ya estamos ahí.
0: Estamos en invierno, es así, Francisco. Y la temperatura actual a esta hora es de 11 grados 3 décimas. Un cielo mayormente nublado, si hay pronóstico de tormentas aisladas, aunque es bajo el porcentaje, entre un 10 y un 40% para la mañana de este lunes, y una máxima prevista que llegaría a los 18 grados.
1: 18 grados entonces de máxima para la jornada de hoy. ¿Dónde van a mirar el partido? En sus casas, casas de amigos, que van en el trabajo, donde los toca, pero quienes puedan, recordemos que hay FanFest también.
0: Sí, sí.
1: Hay lugares para ir a mirar la selección. Recordemos que una de ellas es la unidad, que ya habilitó.
0: Sí, ¿no? Una pantalla gigante, ¿no?
1: La semana pasada ya habilitó la primera pantalla gigante, que de hecho lo vemos. La pantalla gigante está entre el shopping y el ingreso a la sala comercial.
0: Sí. Pero aparte también hay otro escenario de los FanFest, acá en Corrientes. Es en el barrio 17 de agosto.
1: Ese no la conozco,
0: Che. Sí. Allí también se va a realizar justamente la previa, el post. Para poder disfrutar los vecinos justamente de la transmisión del partido en vivo de Argentina a Austria a las 14.
1: Calle Milán y Cerdeña. está la pantalla en el barrio 17 de agosto. ¿Esto sería dónde? ¿En qué zona? ¿Zona de la Rotonda?
0: Sí.
1: ¿O el Paseo del Mercosur, como se menciona? Allí sería, ¿no?
0: Claro,
1: el Paseo del
0: Mercosur. Claro, sí, también conocido como Plaza 17 de agosto. Milán y Cerdeña, sí, es justamente el punto de encuentro, sí, para hoy. A partir de las 12, en realidad, es la concentración. Van a haber diferentes actividades. Lo que sí, el vecino tiene que acercarse con su silleta, lógicamente, para disfrutar cómodamente el partido.
1: Sorteos, sorpresas, además de la transmisión en vivo, sí, del partido. ¿Se transmite abierto el partido? Sí, de la selección argentina, en canales abiertos. Lo que sí no se transmite en canal abierto es todos los partidos del Mundial, ¿no?
0: Claro.
1: O sea, por ejemplo, ayer si vos querías ver el partido de Uruguay, no, no, no veías.
0: Bueno, tenías que hacerlo a través de alguna plataforma, algo.
1: De manera abierta. Los canales abiertos no lo transmiten. Claro. Tenés que hacerlo de alguna de las plataformas de las cuales tenés que pagar.
0: Sí. Es así.
1: ¿Todo? ¿Sí? ¿En qué canal abierto, Telefe?
0: A ver, confirma los chicos.
1: Pero son canales privados, no abiertos.
0: A ver.
1: Claro, son privados. Sí, y sí, tenés que pagar. Claro. Tenés que tener... No estamos hablando de un paquete privado, lógicamente. Pero estamos hablando de que si, por ejemplo, no tenés cable, no tenés DirecTV, no tenés Flow, no tenés alguno de estos, no, solamente ves por canal abierto la tele.
0: No,
1: claro. Por Telefe, por ejemplo. Sí. ¿No? Canales abiertos, o en definitiva algunos otros canales, como sí en otros mundiales.
0: Sí.
1: ¿Todos? No, todos no, claramente. Por eso.
0: Claro, claro.
1: No es abierto. No es el canal abierto. O sea, hay que pagarse o sí algún tipo de plataforma. Flow.
0: Sí, imagínate, son 104 partidos en total. Los
1: claro, por supuesto.
0: El sábado son 8 partidos los que se van a jugar, ¿eh? 8 cruces se van a jugar.
1: Bueno,
0: el
1: este fin de semana también. Sí. Hay días que sí, tenés 4 partidos.
0: Sí.
1: Que se suelen jugar. Sí. Exactamente.
0: Bueno, para repasar todo esto, vamos a llamarlo al Puma, seguramente en el transcurso de la mañana. Y recuerden que también la UNE tiene el fixture, ¿eh? Para seguir paso a paso los diferentes cruces del Mundial 2026, ¿eh?
1: Bueno, 33 minutos. Ya de las 7 de la mañana, arrancamos una mañana, pleno invierno, frío, pero va a bajar más la temperatura. Decía Guadalupe Ortellado, hoy más temprano, a preparar, no sé, el pantalón térmico, o la calza térmica, a preparar, sí, la remera térmica. Yo traje mi remera térmica.
0: Todo.
1: El calzoncillo, escopeta, me dicen.
0: También. Camiseta térmica, muy bien.
1: Térmica.
0: Sí.
1: Para acá, ahí está.
0: Bueno, si por ejemplo hoy en su cama tiene una sola frazada, tiene que poner 12, me parece, para el jueves. 3 grados va a ser el jueves.
1: ¿Y la térmica cuánto?
0: Sí, y la térmica vaya a saber en dónde llegue el jueves, ¿eh? Porque hasta ahora lo que se indica es la temperatura probable, sí, en cuanto al pronóstico extendido del servicio meteorológico, ¿no?
1: Bueno, lo vamos a tener al Puma dentro de un rato, pero ayer el partido Uruguay-Cabo Verde empataron 2-2. Me sorprende algunos equipos, no en este Mundial, que entran, algunos países que ingresan por primera vez, sí, los resultados que tienen. Claro. El nivel de, ¿no? De competencia que están teniendo, es impresionante.
0: Sí.
1: Bueno, nos vamos a quedar con un poco de música, ¿te parece?
0: Bueno.
1: 34 minutos ya de las 7 de la mañana. Nosotros estamos en la radio de la universidad hasta las 9. Esto es Café Cortado, como todas las mañanas, el primer repaso de los títulos con entrevistas. Actualidad, tapa de los diarios y por supuesto muy buena música.
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Bueno, 46 minutos ya de las 7 de la mañana. Estamos en la radio de la Universidad Nacional del Nordeste, como todos los días. Mañana agradable en la capital de Corrientes. Va a ser frío y en la semana también vamos a tener jornadas de mucho frío. Es lo que indica el Servicio Meteorológico Nacional. Se esperan temperaturas bajas, bajas para el transcurso de la semana. Bueno, ya arrancamos el invierno. Y así debería ser, ¿no? Así corresponde, digo, las bajas temperaturas. Bueno, asume el nuevo vocero presidencial hoy. Está previsto que asuma entonces el debut de Adrián Rabier. Exactamente así lo dije bien. Adrián Rabier va a tomar juramento hoy. Lo va a presentar el propio presidente de la Nación, el flamante vocero presidencial. Se va a reunir hoy a primera hora, según publica Infobae, por estas horas, con Manuel Adorni. Los planes de una posible primera conferencia de prensa se darían esta semana, es lo que habrían señalado. Tras el anuncio de la designación, Adrián Rabier habría utilizado sus propias redes sociales para asegurar que intentará aportar un granito de arena en la comunicación y gestión del actual presidente Javier Milei por la confianza que le han brindado y le han depositado, ¿no? Se va a reunir con Manuel Adorni. Manuel Adorni, recordemos que hoy está con causas abiertas. Una de ellas es la de enriquecimiento ilícito. Y una imagen bastante, bastante vapuleada hoy hacia el gobierno nacional. Así que bueno, se prevé entonces que en la mañana de hoy tome juramento y ya empiece a ocupar su cargo en los próximos días. Si no me equivoco, Rabier es economista, no comunicador, pero seguramente debe tener alguna plataforma o una manera particular de comunicar que, bueno, lo atrae al propio presidente de la Nación para que sea quien va a estar hablando y va a estar dirigiéndose hacia el público respecto a la gestión hoy de la presidencia. Desde uno de los despachos en Casa Rosada garantizaban que no tendrá el mismo estilo que Adorni, quien se mostraba confrontativo y protagonizaba extensos cruces con la prensa y bastante frío, sino que podría tener otro estilo, otra manera de comunicarse. Así que bueno, veremos en definitiva cómo se dará esa figura del propio nuevo vocero presidencial que estaría asumiendo en las próximas horas y que ya esta semana se prevé entonces que dé su primera conferencia de prensa o comunicado con los medios locales. Ya vamos a tomar contacto con nuestra entrevista. Ahí ya estamos hablando previamente para hablar un poco respecto a la situación de los barrios privados en la ciudad de Resistencia, porque crecen los barrios privados en la ciudad de Resistencia. Hay un informe, un trabajo que se viene desarrollando también en este sentido y ya vamos a ver si podemos tener contacto en minutos nada más, ¿no?, para tomar diálogo con la arquitecta Venetia Ramagnoli. Venetia Ramagnoli, recordemos que está a cargo de la dirección de investigación de este proyecto, que ya vamos a ver específicamente de qué se trata. Bueno, ahí ya me van a confirmar, ¿no?, del otro lado, cuando estaremos tomando contacto entonces con la persona que está a cargo de este informe y de este estudio para conocer en profundidad qué está pasando con los barrios privados en la ciudad de Resistencia, en la provincia de El Chaco. ¿Y por qué se da este fenómeno también, no? Me parece importante recalcar también esta información.

0: Bueno, ahí ya estamos en contacto, ya se pusieron en contacto con ella, arquitecta Venetia Romagnoli. ¿Cómo le va? Buen día, Guadalupe Ortellado está en la mesa, lo saluda Francisco Villanueva. ¿Cómo está usted? ¿Cómo anda?
1: Buenos días, Guadalupe y Francisco, buenos días a todos los oyentes.
0: Muchas gracias
1: por este lado, nosotras muy bien.
0: Muchas gracias por atendernos, que tenga buena semana. Bueno, van a formular herramientas normativas para ordenar la expansión de los barrios cerrados en el Gran Resistencia. De acuerdo a lo que leía también recientemente, es que hay un crecimiento importante de barrios privados en el Gran Resistencia, en la provincia del Chaco.
1: Es así, Francisco. Mira, nosotros, en realidad, Paloma Barreto, que es una arquitecta joven, digamos, pero que ya viene formando su trayectoria en investigación, gracias a las becas de investigación de la Universidad Nacional del Nordeste, viene estudiando, incluso desde su tesis de grado, una problemática que hace a la expansión urbana de la ciudad. Sí. Nosotros estudiamos la expansión urbana porque somos arquitectos urbanistas, y un fenómeno poco estudiado para nosotros era el crecimiento en los últimos años de las urbanizaciones cerradas.
0: Sí.
1: En contraposición a eso, nosotros tenemos una larga trayectoria de estudios en la universidad, con institutos como el creado por Víctor Pelli desde hace más de 50 años, en el estudio de los asentamientos o las villas informales, ¿no es cierto? Pero veíamos una vacancia en este nuevo fenómeno que se está dando en los últimos años que requería, digamos, un estudio científico con mayor profundidad. Así que esa fue la pregunta disparadora, digamos, de la investigación. ¿Cómo está creciendo Resistencia y su área metropolitana?
0: Claro.
1: Y bueno, esa es como el objetivo principal, entender las lógicas de crecimiento de la ciudad para poder brindar datos y herramientas científicas para planificar mejor nuestras ciudades.
0: Bien, ahora, doctora, ¿hacia dónde se dirigen, hacia dónde se encuentran estos barrios privados? ¿Qué característica tienen? ¿Tiene características típicas de un country, por ejemplo, como nosotros por ahí conocemos como barrio cerrado? Exacto. Cuéntenos un poco.
1: Mira, en el estudio que Paloma está realizando, ella ya identificó a partir de la teledetección, imágenes de satelitales, la utilización de herramientas de georreferenciación y GIS, que son software que usamos nosotros los urbanistas, digamos, ella identificó en el área metropolitana la presencia de unas 20 urbanizaciones. Bien. Y en Resistencia se ubican aproximadamente 13, que están principalmente en el norte y noreste de la ciudad de Resistencia, y tienen, esto que vos decís, algunas características que nosotros por ahí identificamos en otras ciudades que tienen una trayectoria más larga en este tipo de urbanizaciones, vinculadas, por ejemplo, a que se desarrollan por ahí en enclaves urbanos, que quiere decir que están como, a veces en islas, ¿no es cierto?, no tan próximas a lo que es la ciudad urbanizada como la conocemos, sino que se vinculan por algún nexo de infraestructura, pero todavía presentan condiciones como de aislamiento, ¿no es cierto? Luego, a su vez, que también tienen, la mayoría de las que identificamos, tienen algún cerco perimetral, ¿no es cierto? Tienen, a veces, en varios de los casos que se analizaron también, limitado o restringido el acceso.
0: Sí.
1: Y principalmente, bueno, la urbanización característica que sea a su interior son lotes grandes, digamos, de grandes superficies con una muy baja densidad.
0: Sí.
1: Esas son características comunes que se encontraron a partir del estudio, que obviamente todavía está en desarrollo, ¿no es cierto? Pero nos parece que son datos interesantes como para empezar a mirar este fenómeno.
0: Ahora, pero doctora, digo, estos barrios privados son producto de desarrolladores, ¿no? De estudios, de aquellos que venden lotes, a diferencia, por ejemplo, del crecimiento demográfico a través de las villas. En este caso, ¿será así? ¿O son familias que se agrupan, que se organizan para pertenecer a ese barrio privado? ¿Cómo es esa organización previa?
1: Sí, y generalmente son emprendimientos de desarrolladores privados.
0: Sí.
1: Que eso también quiero aclarar porque generó varias repercusiones en las redes la noticia de este estudio, que me parece bien porque yo creo que la universidad tiene el rol de poner los temas en agenda, ¿no es cierto?, de discutir fenómenos y que justamente lleguemos a un consenso, porque eso se trata, ¿no es cierto?, la planificación urbana, de tener una mirada colectiva para el desarrollo de la ciudad. No es que esta investigación pretende ni mucho menos prohibir las urbanizaciones cerradas, sino o las inversiones privadas, por el contrario. Lo que nosotros buscamos es que los municipios que tienen que regular el crecimiento y el desarrollo urbano de nuestras ciudades tengan herramientas para planificar el crecimiento de la ciudad, claro. Y dentro del crecimiento de la ciudad está este fenómeno que son las urbanizaciones.
0: Bueno, a diferencia de las villas miseria o de las villas, ya como lo conocemos, digamos, el desarrollo de cómo van avanzando, en estos barrios privados ya tiene que estar garantizado el servicio de luz, de agua, tiene que ser un lugar que me imagino yo, tiene que tener un impacto ambiental también, que no sea un lugar donde después se inunde con las lluvias, con las precipitaciones, debe garantizar cierta seguridad, ¿no?
1: Claro, y por eso es muchas veces que después se da la problemática, porque no todos estos emprendimientos tienen, digamos, garantizada esa conectividad.
0: El impacto ambiental también, claro.
1: El impacto ambiental, también muchos de los que se analizan se caracterizan porque están sobre áreas ambientalmente vulnerables por cuestiones de inundaciones que hemos recibido seguidamente en la ciudad de Resistencia, y también en zonas ambientalmente de valor, ¿no es cierto?, ambiental para el resto de la ciudadanía. Entonces, desde ese punto de vista, si bien hay que favorecer el desarrollo privado, por supuesto, para que la ciudad crezca, también hay que garantizar el derecho a la ciudad y el derecho al ambiente del resto de los ciudadanos, ¿no es cierto?
2: Claro, Arquitecta, le iba a consultar, ¿no?, con respecto a los beneficios o justamente cómo se podrían aplicar los resultados para políticas públicas, para pensar políticas públicas, para pensar el urbanismo también, ¿no?, todo lo que tiene que ver con proyectos concretos, ¿no?
1: Mira, esa es la idea. Justamente esta investigación que ahora está desarrollando Paloma, ya con una beca de posgrado, ¿no es cierto?, y está haciendo un doctorado justamente en arquitectura y urbanismo para formarse y tener una mejor capacidad, ¿no es cierto?, para estudiar en profundidad el tema, es proponer lineamientos para los municipios del área metropolitana de Gran Resistencia. Ella está estudiando no solamente analizando el fenómeno que se está produciendo, sino que además estudia cómo se resuelve en otras ciudades, porque en otras ciudades de Argentina ya existen normativas, tanto municipales como provinciales, ajá, para regular digamos, las urbanizaciones cerradas, promoverlas también, digamos, pero encauzarlas en un marco regulatorio y en reglas claras, ¿no es cierto? Que eso es lo que falta en nuestros municipios. La idea es que este trabajo finalice no solo teniendo un diagnóstico de situación, que ya en sí mismo es una herramienta para planificar muy, muy valiosa, sino también en instrumentos o lineamientos para que los municipios puedan tomar mejores decisiones. Bien. A partir del estudio de otros ejemplos también, no solo en Argentina, sino en Latinoamérica y en el mundo. Claro. Las ciudades que tienen mejor calidad de vida urbana son las ciudades que tienen planificación, ¿no es cierto? Y donde tienen una planificación a corto, mediano y largo plazo.
0: Sí, o sea, claro. Sí, sí.
1: Contrariamente a lo que se cree, no se trata acá de prohibir o poner más impedimentos al desarrollo. Al contrario, es generar las bases para un desarrollo más planificado.
2: Claro. Este sería el primer estudio que se realiza en la región, en el Chaco específicamente, es una especie de estudio de exploración, de diagnóstico, mirando también los antecedentes que justamente lo acababa de mencionar, que se producen, ¿no?, en diferentes partes del país.
1: Sí, principalmente que nosotros conozcamos, digamos, si bien hay algunas también en la propia maestría que tiene la Facultad de Arquitectura y Urbanismo de la UNE, que es justamente en gestión del territorio urbano, sé también que un tesista está estudiando las urbanizaciones de campo, que se llaman así también a las urbanizaciones privadas, clubes de campo, por ejemplo, o countries, como ustedes mencionaban al principio, en la ciudad de Corrientes. Y que lo bueno después va a estar hacer enlaces entre estas investigaciones para comparar la problemática en la región, ¿no es cierto?
2: Sí. Claro.
1: Pero en nuestro caso, sí, porque les digo, lo que sí hay una larguísima trayectoria, tanto personalmente de mi parte, digamos, y de las personas que me formaron a mí, yo inclusive, en el estudio de los asentamientos informales, porque claro, obviamente es la problemática más acuciante en nuestra región, ¿no es cierto? Pero, de todas maneras, la ciudad es un fenómeno integral que debe ser estudiado desde todas sus partes, digamos, para que funcione como un organismo, ¿no es cierto?
2: Sí. Dentro de los resultados de lo que nos pueda compartir, ¿no? Sí. ¿Cuáles son las principales innovaciones, ¿no?, que han podido rescatar de este estudio?
1: Bueno, como yo les decía, el estudio todavía está en proceso, o sea que ahora está todavía en una etapa de construcción, ¿no es cierto?, de la información. Pero bueno, entre los hallazgos estos de poder cuantificar y localizar dónde están todas estas nuevas urbanizaciones, poder precisar qué características tienen, también poder hacer estudios comparativos con lo que sucede en otras ciudades de Argentina, de América Latina y del mundo, están ya generando insumos, al menos para poner en discusión estos fenómenos, ¿no es cierto? Así que bueno, después obviamente con el avance de su investigación tendremos más resultados, inclusive a nivel de recomendaciones concretas para el municipio.
0: Claro.
1: Pero también hay una cuestión clave que quiero también aprovechar el espacio para dejar en claro, es que los investigadores de la universidad o del CONICET no definimos las políticas públicas, ¿no es cierto?
0: Supuesto.
1: O sea, nosotros solamente estudiamos los fenómenos para brindar herramientas para una mejor toma de decisiones.
0: Sí,
1: son los decisores políticos y la sociedad.
0: Claro.
1: A través, claro, digamos, de la democracia, quienes toman las decisiones, ¿no
0: es
1: cierto?
0: Eso es importante, doctora, ¿no? Digo, porque es importante porque hay muchos estudios, mucha investigación, mucho desarrollo que se pone a disposición. Si yo le pregunto cuál es el objetivo del trabajo, usted me plantea un poco cuál es el objetivo del trabajo, pero también, en definitiva, es, me imagino yo, poner a disposición de los organismos, los gobiernos de turno, para ver qué hacen con esas herramientas, ya sea impacto ambiental o distintos otros estudios, ¿no?
1: Totalmente, Francisco. Mira, nosotros desde la Facultad de Arquitectura y Urbanismo ya hace varios años, creo 2018, se formuló con un grupo de investigadores de la universidad el Plan de Ordenamiento Territorial para Resistencia, el POTRES, un plan completo para la ciudad que llevó muchos años de estudio y de trabajo colaborativo entre diferentes facultades, de una mirada interdisciplinaria, y también con los actores del medio. Se hicieron talleres participativos con las comunidades vecinales, digamos, con los agentes municipales en su momento, y lamentablemente ese plan se transfirió mediante un acuerdo de trabajo, un acuerdo de transferencia, y obviamente si no hay decisión política, quedan en los cajones de los funcionarios. Sí. Esa es una cuestión
0: también
1: que también existe en el caso de esta investigación por la cual ustedes me están contactando, ya Paloma Barreto, que es la autora, en su tesis de grado, ella se recibió con el desarrollo de una investigación ya sobre esta cuestión, fue transferida en ese momento al Consejo Municipal de la Ciudad de Resistencia hace unos años.
0: Bien.
1: O sea, pero después, como les digo, no queda, o sea, no tiene mayor posibilidad de incidencia en la universidad más que generar conocimiento y poner, creo, en agenda, y que la ciudadanía sea de alguna manera también la que presione con este tipo de cuestiones.
0: Bien, doctora, última pregunta de mi parte. Le consulto, particularmente los barrios, me decía usted que hay 20 urbanizaciones de estas características, 3 en la ciudad de Resistencia. Le pregunto por esto, ¿se ubica en cercanía a la zona más poblada como Resistencia, Gran Resistencia, por la cantidad de personas que hay? Y si estos 30 están cerca de la ciudad de Resistencia o están más alejadas, al sur de la provincia del Chaco, en otras localidades más lejanas, o todo está ahí nada más, ahí cerquita de Resistencia.
1: Principalmente nuestro estudio se abocó en este momento al área metropolitana Gran Resistencia, o sea que principalmente son Resistencia, ¿no es cierto?, y los 4 municipios aledaños. Te decía, de esos 20 que se identificaron, unos 13 están en Resistencia, claro, Barranquerías, Colonia Benítez, Fontana, Puerto Tirol, pero también tenemos un conjunto de asentamientos importantes en Colonia Popular, que también queda muy cerca, ¿no es cierto? Y es un fenómeno que está en desarrollo y que está en crecimiento. Entonces, es un fenómeno que merece ser estudiado desde una perspectiva,
0: como familias,
1: digamos,
0: que viven en Gran Resistencia, en plena ciudad, y de repente dicen, no, vamos a un barrio privado, una zona más alejada, por ejemplo, por su tranquilidad o por otras características. Salí de la ciudad y buscan, porque también el costo económico vivir en un barrio privado es importante, de pagar expensas, me imagino yo, y pagar del precio en sí debe ser otro, ¿no?
1: Claro, por supuesto, por eso les digo, nosotros no juzgamos a quienes ni pretendemos decidir dónde la gente elige vivir, porque lo hacen además por motivos muy comprensibles, que son, por ejemplo, vivir en un lugar más tranquilo, más seguro, vivir por ahí más cerca de la naturaleza, que es lo que muchas veces los desarrolladores inmobiliarios destacan sobre estas localizaciones, ¿no es cierto?
0: Sí.
1: Que están próximas a los ríos o que tienen un paisaje natural, digamos, muy, muy espectacular. Y bueno, todo esto hace, digamos, la ausencia de suelo urbano en la ciudad de Resistencia, a pesar que Resistencia es una ciudad de muy baja densidad, no tiene oferta de suelo urbano accesible, como ustedes dicen, porque por más que una familia tenga, digamos, un poder adquisitivo más acomodado, claro, acceder a un terreno en la zona central de Resistencia es prácticamente inaccesible, claro, excepto que se trate de un emprendimiento para hacer un edificio en torre o algún desarrollo de mayor envergadura.
0: Claro.
1: Entonces, eso motiva muchas veces a las familias, ¿no es cierto?, a sí, elegir, digamos, adentro de las opciones posibles que tienen, a elegir ubicarse en un barrio privado.
0: Claro. Bueno, esta es una beca de investigación, doctora, digo, para poner en contexto y cerrar la entrevista.
1: Sí, sí,
0: es
1: sí,
0: una
1: sí,
0: investigación que está llevada, la lleva adelante la arquitecta Paloma Lucía Barreto. Usted es la directora de esta investigación.
1: Sí,
0: así es, ¿no? Digo, como para cerrar la entrevista y llevar claridad. Así sería el trabajo, el esquema de trabajo.
1: Exactamente. Y para que los oyentes se queden tranquilos, no es la intención de la investigación poner trabas u obstáculos al desarrollo, sino por el contrario, generar, digamos, conocimiento y nuevas herramientas para un desarrollo más equilibrado de la ciudad. Así bien, como cuando viajamos y vemos que otras ciudades funcionan y decimos, ¿por qué nosotros no podemos tener una ciudad como esta? Y bueno, no la podemos tener porque no hay planificación. Entonces, bien, en la planificación urbana está la respuesta.
0: Que tenga una buena semana. Muchísimas gracias por la entrevista, bueno, y su tiempo.
1: Bueno, gracias a ustedes, Francisco, Guadalupe. Cariños a los oyentes.
0: Hasta luego. La doctora arquitecta Venetia Romagnoli charlando con nosotros. Ella es directora de este proyecto de investigación, un proyecto de investigación llevado adelante e investigado por la arquitecta Paloma Lucía Barreto, y contándonos un poco sobre este desarrollo importante que se está llevando adelante, muy, muy interesante, sin lugar a dudas.
2: Claro, más que interesante, y que viene a complementar justamente el trabajo de la arquitecta Barreto, porque años atrás realizó, ¿no?, durante lo que fue su carrera de grado, sí, diferentes investigaciones, como por ejemplo, 13 barrios cerrados, sí, en el municipio de Resistencia, 7 distribuidos en barranqueras, sí, esto ya lo estudió, ya hay resultados, Colonia Benítez, Colonia Popular, ¿no?, relevamientos que permitieron, Francisco, en su momento, identificar una serie de consecuencias que estos desarrollos generan sobre la ciudad y el ambiente, el impacto ambiental, no tan importante hoy que lo venimos mencionando. Fragmentación del tejido urbano, ¿sí?, dentro de los resultados, separación entre distintos sectores sociales, tala de árboles, relleno de lagunas, ocupación de zonas propensas a inundaciones, entre otros resultados que también fueron arrojando las investigaciones de la arquitecta Paloma Lucía Barreto. Toda esta información, Francisco, la pueden acceder nuestros oyentes a través del portal de la UNE, www.medios.une.edu.ar.
0: Ingresó al país el aire polar, ¿no? Y más que nada se siente en el norte de Argentina. De acuerdo a el informe del INTA, advierten que la provincia del Chaco y Corrientes también podrían registrar heladas débiles esta semana. El frío se hará sentir con intensidad y marcará los periodos más helados, por lo menos en lo que va del año. Desde hoy, lunes 22, y hasta el jueves se esperan bajas temperaturas, o sea que mañana va a ser más frío todavía. Uno de los diarios del Chaco muestra ya las heladas. El sector agropecuario siempre resulta ser el sector más afectado por las heladas, es lo que indica por estas horas, y muestra una zona donde el césped está blanco.
2: Sí,
0: o el pasto,
2: la helada, ¿no?,
0: está blanco.
2: Sí.
0: Típico, ¿viste?
2: Sí, sí, sí, sí. Bueno, lo adelantábamos hoy también temprano con el Servicio Meteorológico Nacional. Actualizamos también los datos porque para esta semana se esperan mínimas de 3 grados. 3 grados será la mínima para el jueves, sí, de esta semana. Máximas que van a promediar, te digo ya, sí, hasta el jueves, sí, los 15 grados. Tendremos también esa variación, esa ampliación térmica, como se la conoce también. Actualmente 11 grados 3 décimas, y lo que se siente, sí, sobre todo si está saliendo de su casa, es el viento del sudeste a 19 kilómetros por hora.
0: Sí. Nos vamos a quedar con música, nos pasamos 10 minutos de las 8 de la mañana, enseguida vamos a hablar de la selección que juega hoy, 14 horas. Vamos a hablar un poco de ello. ¿Ya está la formación o no? Desconozco esto, ¿eh? Por eso lo vamos a hablar con...
2: No está, dice, ya.
0: Especialistas, quienes saben del tema. el minuto nada más. Sí, ¿no? Toda la mañana vamos a hablar un poco de la.
2: Claro, con el Puma
0: del
2: Mundial.
0: Partido. Sí. Argentina versus Austria, 14 horas. En este día, lunes 22 de junio. Nos quedamos con un poco de música. Estamos hasta las 9 de la mañana.

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1: Bueno, 18 minutos ya de las 8 de la mañana, día lunes. Hoy juega la selección argentina.
2: Sí.
1: 14 horas está previsto.
2: Por eso con la camiseta puesta.
1: Estamos todos ya con la celeste y blanca.
2: Sí. Un saludo para mi mami que hoy, vos sabés que me mandó un mensaje. Ella es muy crítica, ella nos escucha.
1: Sí.
2: ¿Viste? Nos alienta del otro lado. Sí.
1: Saludos,
2: ¿cuál
1: saludos.
2: Selección de Radio UNE? Y me dice, no entendía por qué tenías esa bufanda colorida con un pullover amarillo, nada que ver.
1: Sí, tiene razón, bueno, la señora. Saludos, señora, muchas gracias.
2: Yo perdón, le dije mamá, lo mismo. Perdón. Sí.
1: Señora, yo le dije lo mismo.
2: Pasa que me faltaba ponerme la camiseta de la selección. Sí. Bueno, ahora sí tiene más sentido
1: ¿qué
2: visual.
1: ¿Qué es eso, hija? ¿Qué es eso? ¿Viste? Cuando dicen, ah, qué bien, che, tienen razón.
2: Claro, bueno, saludos a todos nuestros oyentes, la 99.7, también a aquellos que nos escuchan a través de nuestro streaming, ¿sí? Donde nos pueden ver también, nos buscan en YouTube como Radio UNE, se pueden contactar con nosotros en las redes sociales, en Instagram y en X también nos encuentran como Radio UNE.
1: Bueno, perfecto. ¿De máxima de cuánto para hoy, Guadalupe Ortellado?
2: Máxima prevista de 18 grados. Mm. 18 grados será la máxima para este lunes, ¿sí? Y la actual es de 11 grados 3 décimas. Continúa, sí, voy a actualizar, sí, de todas formas, la página del servicio, porque continúa vigente la advertencia por tormentas aisladas. La verdad que uno mira el cielo y como que podría no darse. Es bajo el porcentaje de todas formas, entre un 10 y un 40% de probabilidad de precipitaciones para esta mañana.
1: Bueno, probabilidad, pero a ver.
2: Por eso te digo, mirando al cielo uno dice, no sé si va a pasar.
1: Sí, está despejado el cielo, qué lindo
2: Sí, así es. Bueno, te comento un título, sí, que tiene que ver justamente con el frigorífico Muralla China, sí, Muralla China, que va a ser rematado, esto es, en la localidad de Riachuelo, es el título también que compartimos a esta hora de la mañana, del diario La República de Corrientes. Van a rematar el frigorífico ahora en julio, sí, por 5 millones de dólares. Recordemos que este frigorífico, sí, fue inaugurado en el año 2019, con la intención de exportar, ¿no? Pero nunca accedió justamente a esa habilitación federal para exportar. Y en 2023 dejó a 100 personas sin trabajo, ¿sí? Por eso es que, debido a los diferentes reclamos laborales, es que se ha habilitado este proceso, ¿no? La justicia provincial va a rematar el frigorífico Muralla China en Riachuelo por 5 millones de dólares por una ejecución hipotecaria, por un lado, y con otros 8 embargos que pesan sobre la propiedad por reclamos laborales, como bien decíamos. ¿Esto cuándo se va a realizar efectivamente? El 8 de julio.
1: Bien.
2: 8 de julio, por orden del Juzgado Civil y Comercial número 11, si va a dar efectivo este procedimiento, ¿no?
1: Bueno, el precio del petróleo en el mundo cae después del inicio de las conversaciones entre Estados Unidos e Irán en Suiza. Recordemos que estaba previsto el último viernes, pero se ha suspendido.

0: por los ataques de Israel hacia el sur de Irán. Finalmente, retomaron las conversaciones, el diálogo ayer domingo, hoy lunes ya, en lo que hace a la economía mundial, se había reflejado esto en los principales portales y medios del mundo. Los dos tipos de petróleo que se comercializan en el mundo han retrocedido. Uno ha retrocedido 0,5 y otro cayó 1,5% Guadalupe. El barril del petróleo hoy está en $75.47, uno de los precios más bajos desde que comenzó el conflicto allí en Irán, ¿no? El otro de los barriles se ubicó en torno a los $79.38, es lo que han señalado. Los precios internacionales del petróleo bajaron hoy lunes después del inicio de las conversaciones, que se retomaron en realidad este fin de semana, las conversaciones entre Estados Unidos e Irán en Suiza y el anuncio de una hoja de ruta para alcanzar un acuerdo de un plazo de 60 días, una señal que redujo la preocupación de los mercados sobre posibles interrupciones. Así que bueno, estos son los valores actuales del día de hoy. La reacción del mercado hoy fue de inmediato, porque el comunicado no salió de Estados Unidos, sino que el comunicado oficial fue de Pakistán y de Qatar, que son los países que actúan como mediadores entre Estados Unidos y Teherán, que es en Irán, recordemos. Las conversaciones comenzaron ayer domingo, después de que hubo una reunión prevista para el día viernes que se suspendió, porque Israel empezó a atacar a Hezbollah y bueno, en definitiva se vio interrumpido la negociación y se pudo retomar entonces en el día de ayer. Hoy los mercados arrancan de esta manera con una baja importante en el barril del petróleo, título en el ámbito no solo nacional para Argentina, que está mirando estos indicadores, sino que para la economía del mundo.
1: Claro.
0: No, lo que es la libre comercialización de los petróleos, el 20% que circula por el estrecho de Hormuz, ¿no? El famoso estrecho, uno de los, si no me equivoco, son 8 estrechos en el mundo, de los cuales esta es una de las más importantes, la comercialización de esta característica del petróleo que se da allí en la zona de Medio Oriente.
1: Así es.
0: Bueno, ¿por dónde vamos?
1: Bueno, hablando de indicadores, vamos con este indicador que es positivo porque lo posiciona nuevamente a Corrientes en uno de los puestos más elevados en cuanto a la donación de órganos del país, ¿sí? Es título de diferentes medios locales. Corrientes fue clave en el récord de donación de órganos del país. Y el Hospital Escuela estuvo justamente entre los centros que más donantes tuvo. Acompañaron en este destacado lugar las provincias de Buenos Aires, también Tucumán, Santa Fe, Córdoba y además Neuquén y Mendoza, liderando lo que tiene que ver con este ranking, ¿no? Un país que alcanzó en mayo un récord histórico con 109 procesos de donación de órganos, la cifra mensual más alta registrada en el país. Gracias a esto, y repasando algunos números también del informe, 228 pacientes en lista de espera accedieron a un trasplante. 150 fueron renales, 48 hepáticos, 19 cardíacos, 5 renopancreáticos, 4 pulmonares y 2 heptatorrenales. Además, 139 personas recibieron un trasplante de córneas, entre algunas cifras también de este informe que posiciona a Corrientes como una de las provincias que más justamente ha colaborado con la donación de órganos a través del Hospital Escuela de Corrientes.
0: Bueno, importante, ¿eh? Sí. Está también este desarrollo, este avance por parte de la provincia de Corrientes.
1: Sí.
0: Roberto Obregón es nuestro compañero de trabajo, nuestro colega. Si te parece, lo vamos a buscar a esta hora de la mañana.
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0: ¿Cómo le va, señor? ¿Cómo anda? Buen día.
3: Hola, ¿qué tal, Francisco? Buen día para vos, buen día para todos. Cielo despejado en la capital correntina, mañana fría. En la ciudad de Corrientes, día de partido de Mundial, ¿no?
0: Sí.
3: Y hay mucha gente que ya anda por las calles de la ciudad o con banderas en la mano, con banderines en la mano, con alguna camiseta, con algún gorrito, con alguna bufanda, porque hoy da para bufanda. Lo que puedo describirte, lo que veo en las calles de la ciudad. Hablando de lo que puede llegar a suceder hoy en las instituciones educativas, cada escuela decide qué va a hacer respecto de la cuestión argentina y su desafío mundialista en la jornada de hoy. Hay que suspender las clases, hay que mirar el partido, pueden ir los alumnos luqueados, con la vestimenta de Argentina, está permitido. Bueno, cada institución educativa define esa situación, por lo menos es la información que a primera hora tenemos desde algunas fuentes consultadas que daban cuenta de esta situación. Hay un comunicado que está dando vueltas del Colegio Regional que dice van a poder mirar el partido, pero después de finalizado el partido las actividades académicas continúan sin ningún tipo de inconvenientes. Me parece que esa va a ser la temática adoptada por todos los establecimientos escolares. No tengo la confirmación, pero es lo que nos están diciendo desde algunas fuentes consultadas del Ministerio de Educación. Claramente que intentará hacerse una utilización pedagógica de todo lo que significa como el partido de Argentina en su participación nuevamente en el Mundial, y de esa forma se estaría clarificando un poco la cuestión, ¿no? Porque los padres también preguntaban, ¿qué hacemos? ¿Van a tener clases? ¿No van a tener clases? Bueno, nada indica que eso va a suceder. Cada institución educativa, insisto, decide esta situación. Por eso les quería contar. 11 de la mañana hay algo en Casa de Gobierno, una actividad del Ministerio de Educación, una actividad, y seguramente esa será la oportunidad propicia para preguntárselo a la ministra de Educación de la provincia, a ver qué opina de esta situación o si hay alguna decisión al respecto, pero hasta el momento no tenemos información confirmada. Insisto, cada institución educativa define la forma en la cual utilizará hoy el partido pedagógicamente, si van a permitir que miren, que yo creo que sí, que todos van a permitir que miren, si pueden ir con camisetas o algún otro atuendo los alumnos. Bueno, la mañana está arrancando con bocinazos, con el sonido de los agentes de tránsito que están intentando ordenar también la situación aquí en zona del puerto, lugar donde nosotros estamos ubicados. Mucho movimiento de los colectivos que también traen y llevan pasajeros, a pesar de que ya no mucha gente viaja en los colectivos. Dicho todo esto, vamos a lo que puede llegar a ser la semana en materia de actividad del gobierno provincial. Se espera que desde el gobierno nacional funcionarios de Vialidad desembarquen en la provincia de Corrientes para verificar, y todos cruzamos los dedos para que así sea, el inicio o el reinicio de las obras en la autovía travesía urbana. Ojalá que así sea. Esto lo dijo el gobernador el pasado viernes cuando inauguraba las oficinas comerciales de la Dirección Provincial de Energía. El miércoles se estaría cruzando el río Paraná el gobernador Juan Pablo Valdés para participar de una reunión en el marco de los gobernadores del Norte Grande en la vecina provincia del Chaco, en la ciudad de Resistencia, donde el gobernador de Santa Fe, Pullaro, también estará presente. Los temas son comunes: tarifas diferenciadas energéticas, hidrovía, obras de infraestructura y algunos otros temas como conectividad en las rutas. Es lo que abunda en esa agenda de gobernadores para ver si en bloque pueden pedir algún tipo de asistencia desde el gobierno nacional. Y después también, el día viernes, el gobernador estaría viajando hacia Capital Federal, aparentemente para firmar ya de manera definitiva los convenios de traspaso de las tierras hacia el ejido provincial, o sea, hacia el territorio y la jurisdicción provincial. Pero todavía eso no está confirmado. Digo porque el día viernes también, todo indica, según versiones que tenemos, estaría desembarcando una misión, en realidad un grupo de funcionarios, no es una misión, un grupo de funcionarios del Ministerio de Economía de Nación, presentando un programa que va destinado a los emprendedores. Pero todavía, insisto, no tenemos confirmación. De venir esos funcionarios, vienen, pero no tenemos confirmación si el gobernador será de la partida o si lo tendrá como protagonista en estas actividades el día viernes de esta semana en la ciudad de Buenos Aires, en Capital Federal, donde también el pasado viernes el gobernador anunció que iba a viajar. Algunas de las novedades que tenemos para contarles a esta hora de la mañana, con clima de mundial, mucha gente está así como muy expectante, sí, de lo que pueda llegar a suceder hoy con el partido que va a disputar la escaloneta, y seguramente durante toda la mañana nos vamos a ocupar un poquito de esa situación y también de un resumen que ya es conocido, pero después si encontramos alguna voz, algún protagonista, de cómo fueron las ventas del Día del Padre, que lamentablemente otra vez cayeron teniendo en cuenta, sí, el parate de la economía y la baja en el consumo. Novedades para arrancar la mañana informativa a través de Radio UNE, con una mañana fresca. Toda esta semana será con temperaturas muy bajas, es lo que indica el Servicio Meteorológico Nacional. Las mínimas no superan los 17-18 grados, 16-17-18 grados, y hay mínimas muy bajas que inclusive pueden llegar hasta los 3 grados. Así es que se hace sentir el invierno que llegó hace pocas horas a la República Argentina. Un abrazo cordial, nos encontramos en minutos con más novedades desde el móvil de exteriores de Radio UNE. Feliz inicio de jornada.
0: Igualmente para vos, Roberto Obregón, en contacto con nosotros desde exteriores. Sí. Bueno, 30 minutos ya de las 8 de la mañana.
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0: Momento de quedarnos con un poco de música. Pasaron 32 minutos ya de las 8 de la mañana. Nosotros, como todos los días, estamos aquí en la radio de la Universidad Nacional del Nordeste con la tapa de los principales diarios, las entrevistas y todos los temas centrales pasan por Radio Universidad.
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1: Bueno, 43 minutos ya de las 8 de la mañana. Estamos en la radio de la Universidad Nacional del Nordeste, como todos los días. Bueno, hoy recién, en realidad, hablábamos con Roberto Bregori y nos contaba que era libre la disponibilidad, digamos, o la decisión en los establecimientos educativos de la provincia de Corrientes de suspender o no las clases esta tarde por el partido de Argentina versus Austria, que es a las 14 horas, recordemos, pleno inicio de las clases en el turno tarde. Algunos establecimientos educativos abren sus puertas a las 13:30, otros a las 14 horas. Esto pasa en la provincia de Corrientes. No se suspenden las clases, clases van a haber esta tarde, pero todo queda a disposición del establecimiento educativo, ¿no? Si la va a dictar o no la va a dictar, si van a tomar asistencia o no van a tomar asistencia. La provincia de La Rioja, por ejemplo, sí tomó la decisión de suspender las clases hoy a la tarde. La provincia de La Rioja declaró asueto hoy en la administración pública. No hay clases por la tarde por el partido de Argentina, es lo que han anunciado. La medida fue dispuesta por el Ministerio de Educación de aquella provincia y rige desde las 14 horas hasta las 18, o sea, literalmente después de las 18, por ejemplo, el nivel superior puede tener clase, ¿no? Que son las tecnicaturas o los terciarios que dependen del Ministerio de Educación cada provincia, comúnmente tienen clase luego a las 18:30 o 19 horas. En definitiva, lo que sí se habla es que van a tener clase luego de las 18 horas, pero no los chicos del turno tarde, tanto primario como secundario. El gobierno de La Rioja entonces volvió a tomar una medida excepcional vinculada al Mundial 2026 y dispuso suspender todo tipo de actividades escolares durante la tarde de hoy para permitir que la comunidad educativa pueda seguir el partido de la selección argentina que se disputa entonces hoy. Esto fue lo que ha establecido aquella provincia. En Corrientes, repito, lo decía Roberto hoy más temprano, sí hay clases, digo, los chicos tienen que ir a las escuelas, pero queda a disposición de cada establecimiento educativo qué va a hacer o qué medidas va a tomar en este sentido.
2: Claro, va a estar difícil concentrarse en ese horario. Si tenés clase, va a estar difícil.
1: No, yo creo que sí, lógico que no. Sí, establecimiento educativo de Argentina va a tomar clase de 14 horas a 16, que es el partido.
2: Claro, totalmente. Bueno, el FanFest está activo también, ¿eh?
1: Sí, pero hay escuelas que tienen pantalla.
2: Sí.
1: ¿Sí? Sí, sí. Creo, vamos a convocar al Puma Barreto en minuto nada más. Ya,
2: sí, seguro.
1: Como vamos a hablar
2: él tiene el dato. Teniendo,
1: sí. ¿Qué sí, me ibas sí, a decir? ¿El FanFest?
2: No, sí, alguna vez fuiste al FanFest.
1: Sí, el del Mundial anterior, sí, 2022.
2: Ah, bien, sí, porque se hacía.
1: Fui
2: hacia
1: a uno de ellos.
2: Ahora no sé, porque ya está la unidad, justamente, que también tiene sus actividades. Y el FanFest, me acuerdo del Mundial pasado, fue debajo del puente. No sé si fuiste, pero bastante concurrido en su momento, ¿no?
1: Fui a uno de ellos, sí. Porque creo que se emitían todos los partidos.
2: Sí,
1: de la selección
2: pantalla
1: argentina.
2: Gigante.
1: Exactamente. Sí, sí, sí. Estamos todos con nuestra remera blanca y celeste. Celeste y blanca.
2: Sí.
1: De la selección argentina. El Puma Barreto, señor, ¿cómo le va? ¿Cómo anda? Buen día.
3: ¿Cómo le va? ¿Cómo están ustedes?
2: ¿Cómo estás, Puma? Está. ¿Todo bien?
3: Todo bien, todo bien.
1: ¿Todo tranquilo?
3: Bien, todo
2: ¿Nervioso?
3: Tranquilo.
2: ¿Nervioso?
3: No, para nada.
2: No.
3: Y no, uno, nos vamos a poner un poco más nervioso ahora cuando arranque el partido, cuando hacemos el ganar el partido.
1: ¿Sos de eso de ponerte muy efervescente, Puma? Cuando no le va bien al equipo al cual vos le estás apoyando o estás.
3: Nah, yo soy más tranquilo, tranquilo. Sí. Miro el partido, me pongo nervioso, sí, por supuesto, pero muy tranquilo, no rompo nada, no tiro nada.
2: Ah, eso. No,
1: porque
2: eso
1: yo he visto cruces.
3: No, yo también, por eso.
1: Pero. He visto cruces de periodista deportivo en plena radio, emisión así por.
3: Bueno,
1: de chicana, gastada.
3: Pero es parte del espectáculo.
1: Hasta
3: es
1: despedida.
2: Pero, por ejemplo, para gritar el gol, ¿usted salta del asiento o no?
3: Pero, a ver, todo
2: ¿es efusivo así?
3: Todo depende también del partido, cómo se está dando el juego, por ahí. Es un partido muy tranquilo, no vas a estar gritando el gol 20 veces. Pero por ahí un partido muy complicado, como fue la final.
2: La final.
3: Era la final, lógicamente. Ganaba fácil Argentina, te empatan solo y sí, tenés que gritar, lógico. Por eso, son depende de las circunstancias, ¿no? Uno, por supuesto, va alentando. Así que.
1: Vos sabés que en el Mundial anterior, cuando jugó Argentina versus Francia, había un amigo mío que estaba mirando y en un momento lo veo como que se siente mal, ¿viste? No, en serio.
3: Por eso.
1: Y lo tuvimos que llevar a control.
2: En
1: el CAPS ahí cerca. No, en serio.
2: A full el Instituto de Cardiología,
1: no
2: entonces.
1: Ya fue en el primer tiempo. En el primer tiempo me dice, no me siento bien, o que se iba de lado y le tuvimos que.
3: Es que muy, muy nervioso, la final, tratar de romper la racha, volver a ser campeón y Y después el partido, lógicamente, también sí. generó...
1: Sí, iba de costado.
2: Bueno, ay, por Puma, Dios, un desfibrilador.
1: Me acordé de sí. eso, te juro. Bueno, Puma, ¿está la formación de hoy? Contanos.
3: ¿Cómo no está confirmado todavía. Sí. No está confirmado. Anoche dio una conferencia de prensa a Lionel Scaloni. Lo único que dijo en la conferencia de prensa es que sí. los 26 jugadores están disponibles para el partido hoy. Y como es habitual, él no confirma la formación. Por lo tanto, sí. lo que se está viendo ahora son especulaciones de los diferentes medios que están allá en los Estados Unidos. Lo que uno parece ser ya confirmado que va a estar Molina en lugar de Montiel, marcando la punta derecha, porque Montiel estaba con una sobrecarga muscular, aunque entrenó ya con normalidad. Aparentemente ese va a ser el cambio. Y después la duda pasaría si va a seguir Thiago Almada o ingresa Nico González en la delantera, y también si va a estar Julián en lugar de Lautaro Martínez. Lo que uno piensa, insisto, porque la formación no está confirmada, otros medios también dicen que podría volver o podría jugar en realidad Tagliafico, que todavía no debutó, allí marcando la punta izquierda en lugar de Medina. Pero insisto, son todas especulaciones. El partido es a las 2 de la tarde. Uno calcula que cerca de las 12 vamos a tener la confirmación oficial, dada a conocer por Lionel Scaloni.
2: Claro.
3: Recién a esa hora.
1: Claro.
3: Por ahora son todas especulaciones, y algún periodista que pueda tener algún contacto más cercano con la selección, esto, que puede conocer algún dato.
1: Esto, Puma, es por una estrategia, digo, en el desconocimiento absoluto, ¿no? Es por una estrategia.
3: Hay otras selecciones
1: que hacen lo mismo.
3: Hace mucho tiempo que ya no se da a conocer la formación titular, pensando en no darle ventaja al rival. ¿Por qué? Claro, porque claro. si uno dice, bueno, estos son los 11, el rival también sabe cómo juega, qué característica tiene un jugador u otro jugador. Entonces, por ahí es para evitar dar ese tipo de ventaja. A mí sí. me parece, hoy está todo perfectamente, ya se conoce todo, pero bueno.
2: Claro, se estudia, ¿no? Previamente, los pasos, cómo juega la estrategia de cada uno.
3: Claro,
2: cada
3: pero bueno, ¿no? porque también hay que decir que incluya un jugador o que ponga a otro, también puede significar un cambio en la táctica del equipo. Por eso es que ya no se da habitualmente las formaciones titulares. Hace mucho tiempo los técnicos optaron por dar a conocer simplemente o un par de horas antes que arranque el partido.
2: Claro.
3: Les cuento, hoy, hora 14 del partido, Argentina, si gana, clasifica ya a la siguiente instancia.
1: Eso te iba a preguntar, las instancias que estamos y qué es lo que...
3: Estamos en la etapa de grupos todavía, la segunda fecha. Si gana Argentina, ya clasifica a los 16avos de final. Si gana y no triunfa Jordania, Argentina ya se aseguró el primer puesto incluso. Pero bueno, ganando su partido ya clasifica. Y dependiendo del resultado del otro encuentro del grupo, puede asegurarse ya el primer lugar del grupo, con lo cual le va a dar la ventaja que en la próxima fase va a jugar contra el tercero de la otra zona. En teoría, jugar contra un tercero te da un poco más de ventaja que jugar contra el primero, pero lo que pasa es que en el otro grupo puede pasar cualquier cosa, donde está España, Uruguay, Cabo Verde, no se sabe quién, porque está todo tan parejo que uno no sabe quién va a ser primero. Entonces, pero bueno, esa es la ventaja que tendría de ser primero en el grupo. Pero hoy, ganando Argentina, ya clasifica la siguiente instancia, más allá que va a faltar el partido del sábado cuando juegue frente a Jordania, encuentro que va a arrancar a la hora 23.
1: Sí. Bien. ¿Algo que te queda de este Mundial, Puma? Par de equipos nuevos, digo, que juegan por primera vez el Mundial en Argentina.
3: Bueno,
1: lo estás bien? De Cabo Verde, por ejemplo.
3: Cabo Verde, que ayer terminó empatando a Uruguay. Sí. Un equipo que sorprende, porque contra España también empató, pero fue un partido... contra España prácticamente no pasó la mitad de la cancha, se defendieron los 11 jugadores ahí cerca del arco. En cambio, ayer contra Uruguay también mantuvo el orden defensivo, pero ya se animó a atacar más. La verdad es que fue un equipo que le sorprendió a Uruguay, y el equipo uruguayo que también empató los dos partidos, y en la última fecha se va a tener que jugar la clasificación nada más ni nada menos que contra España. Tendrá que salir a buscar el triunfo para poder avanzar a la siguiente instancia. Así que,
1: o sea, debe ganar o ganar, no empatar.
3: Ya no le queda otra instancia que ganar, porque incluso con un empate ni siquiera como tercero estaría accediendo. Por eso. Pero bueno, habrá que esperar, teniendo en cuenta estos resultados sorpresivos, sobre todo de Cabo Verde, ¿no? Después, las otras selecciones, me parece que no hay tantas sorpresas. Por ahí Estados Unidos, que siendo local está mostrando contundencia, ganando sus partidos. Se esperaba que el local también mejore mucho de lo que eran partidos anteriores.
2: El DT de ellos es Pochettino.
3: Pochettino, ¿no? Es argentino.
2: Argentino,
3: sí. Mauricio Pochettino.
2: Bueno, tienen un maestro ahí.
3: Y sí, la verdad es que sí. Estaba viendo que tienen algún sistema estadístico muy especial para hacer seguimiento de los jugadores. Bueno, habitualmente se utiliza ya, pero tiene otro sistema aparentemente revolucionario para ir viendo el análisis táctico, También la cantidad de kilómetros que corren los jugadores en la cancha, la movilidad que tienen, pero todo en forma instantánea. Claro. Estaban explicando un poco.
2: Ahora, un dato que me pareció curioso, que sí, me contaron, es que Argentina, ninguno de sus partidos juega fuera de Estados Unidos. Porque no, están no. las otras, está México, claro, está México, Canadá, pero...
3: Bueno, al ser cabeza de serie, ajá, Argentina al ser cabeza de serie, cuando fue el sorteo de grupos, se aseguró eso precisamente, ah, poder, claro, jugar todos los partidos en los Estados Unidos para evitar también tanto traslados. Recordemos que Argentina ayer ya llegó a Dallas, donde está esperando el partido, porque Argentina tiene su sede en Kansas.
2: Sí.
3: Claro. Y se traslada a las distintas ciudades para poder jugar los próximos partidos. Por eso es que ayer a la tarde Argentina llegó a Dallas y allí fue donde dio la conferencia de prensa Lionel Scaloni. Claro. Pero es cierto, no tiene esos viajes de diferentes países. Después habrá que ver cómo... Esperemos que no, pero por ahí vos salís tercero en tu grupo y al ser tercero, y ahí sí vas a tener que empezar a viajar un poco más ya en las siguientes instancias, claro, no en la etapa de grupos.
2: Claro. Claro. Ahora, vaticina, ¿cuánto?
3: Y yo creo que 2-0 hoy Argentina gana.
2: 2-0. Ahí está. A ver, Francisco.
1: No me animo, no sé, no.
2: Dale, jugate.
3: Juego, nomás es un juego, esto es pura.
1: Mira, a ver, porque yo lo vengo escuchando a Scaloni que dice que es un va a ser bastante duro el partido, ¿no? Y sí, un... Yo me animaría a decir 3.
2: 3-0.
1: 3-1, diría yo.
3: 3-1, bien.
2: 3-1, bien.
1: 3-1, diría yo.
2: Bien. Yo 2-1.
3: 2-1. Vamos a sufrir bastante. 3-0, dicen allá de atrás del video.
2: Bueno, vamos a ver quién gana entonces.
3: 3-2-0. Diego, 2-0.
2: Está lloviendo en Dallas, ojo, tengo acá el dato. Sí, está lloviendo en Dallas.
1: ¿Cómo está la cancha esa hora?
3: De todas formas, hay que decir que vamos a jugar en un estadio que es cerrado.
1: Ahí está.
2: Ah, bueno, listo, no hay cerrado, problema entonces.
3: Que es en Dallas. Bueno, vos estás viendo ahí un poco después si te puedes fijar la temperatura. Está haciendo demasiado calor, pero a no preocuparse porque el estadio
2: 24 es grados a esta hora.
3: El estadio, ¿cuánto?
2: 24 grados.
3: El estadio es refrigerado. Para que se den cuenta. Es techado, claro, y tiene aire. Así que no se preocupen porque hace mucho calor. Ayer se estaban quejando un poco los argentinos por el calor que está haciendo allí en los Estados Unidos, allí en Dallas. Pero en la cancha no se va a sentir porque el estadio es refrigerado. Es un, bueno, mega estadio. Dicen que lo mejor que tiene, mirando un poco, es la pantalla que tienen allí en lo alto del estadio, uh-huh, que es impresionante la calidad. Sí. Y la pantalla que es 360, da vuelta todo el estadio. Sí. Es impresionante.
2: Otro nivel,
3: parece que,
2: ¿no?,
3: se ve mejor ahí por esa pantalla que el partido mismo, estando en la propia cancha.
2: Sí, sí.
1: No trascienden los precios de la entrada, ¿no? O sí, trascienden por ahí.
3: Y estaban hablando de $2,000 la más.
2: Por favor.
3: Allá bien arriba de todo, ¿vio?
2: Y no es la final todavía.
1: $2,000.
3: Sí, allá bien arriba, sí, de, sí, todo.
1: A ver, no, a todo esto. Ahora, viste que el mundial anterior se hablaba de que vendían su autito usado, vendían el auto, algo para viajar.
3: Mucha gente.
1: Yo creo que ahora no te alcanza con el usado.
3: Hay mucha gente que hace ese sacrificio por ir a la selección.
1: Pero ahora, por ejemplo, si vendés en promedio, ¿cuánto? ¿20 millones?
3: Vos sabés que hay
1: muchos... ¿Te da para ir y pasar toda una semana o todo el mes entero allá? No sé.
3: Sí, pero por ahí te... No, todo el mes no, pero para ir a ver un partido.
1: ¿Un partido a ver? ¿20 millones de pesos?
2: Nada más.
3: Y sí. No, vos sabés que hay muchos argentinos que viajaron, pero que no tienen entradas.
1: No, porque hay. También tienen su fan fest lento ese que...
3: Claro, te vas a ver el partido en la fan fest, es como decís.
1: Sí, sí.
3: Pero que hacen todo el viaje y no te vas a la cancha, medio raro también. Pero
1: claro. Bueno. No, pero no tiene entrada porque lindo,
3: dicen que la entrada es lo más caro que hoy te demandaría hacer todo el viaje.
2: Mientras tengan visa, todo bien. Todo no van bien. A tener problemas. No
1: hay muchos argentinos viviendo allá. En
3: también,
1: Estados Unidos.
3: Es cierto.
1: Y el otro día veía una publicación de unos conocidos míos que fueron, que están hace un par de años allá, y estuvieron uno de estos fanfests porque no pagaron la entrada para el mundial. Y dice que se pone lindo.
3: No, se pone muy lindo. Es diferente. Es diferente lado. Porque no es el... No te vas a ver. Hiciste todo el viaje, pero no es el partido. Pero se pone lindo porque,
1: claro,
3: te encontrás. Si bien juegan Argentina, Austria, vas a encontrarte hinchas argentinos, hinchas austriacos, van de otros países también.
2: Sí.
3: Y claro, porque muchos, no todos tienen entrada, pero hay partidos que se juegan en la misma ciudad, entonces van hinchas de otros países. La verdad es que es toda una movida diferente al ir a la cancha, lógicamente.
1: Se palpita el mundial en la radio, todos con nuestra remera de Argentina hoy. Así vamos a estar durante toda la mañana. Puma, muchas gracias.
3: No, por favor.
2: Gracias, Puma.
1: Muchas gracias, Puma Barreto. Durante toda la mañana lo vamos a tener al aire de la radio de la Universidad Nacional del Nordeste. Y tenemos cronogramas de pago antes del cierre.
2: Sí, rapidito,
1: antes
2: rapidito.
1: Del final, ¿quiénes están cobrando hoy?
2: Bueno, hoy finaliza el pago del plus de refuerzo y el aguinaldo para los empleados públicos de la provincia, trabajadores activos y jubilados también, con los documentos terminados en 8 y 9. Esto es plus de refuerzo y aguinaldo para la provincia. En cuanto a los agentes municipales, el plus se activa el martes 23 de junio, es decir, a partir de mañana. Esa información también tenemos para adelantar. Y de aquí nos vamos al terreno nacional, porque finaliza el pago a los jubilados y pensionados que no superan la mínima. Hoy finaliza con los documentos terminados en 9. Termina de pagarse la asignación familiar por hijo y asignación universal por hijo, documentos terminados en 9. Continúa el pago de la asignación por embarazo con los documentos terminados en 7. Hoy arranca el pago de las asignaciones de pago único, que son las de matrimonio, adopción y nacimiento. Arranca la segunda quincena. El pago a todos los documentos. A partir de hoy hasta el 8 de julio tienen tiempo de cobrar. Hasta el 8 de julio también tienen tiempo de cobrar las asignaciones familiares de pensiones no contributivas. El mes que se está pagando es el mes de junio. Y por último, Francisco, tenemos aquí el desempleo plan 1. Desempleo plan 1, mes a cobrar, mes en curso, y hoy se está pagando los documentos terminados en 2 y 3.
1: Que tengan hermoso, hermoso día. Nosotros nos encontramos mañana a partir de las 7 de la mañana. Promete ser un hermoso lunes hoy, sí. Lunes 22.
2: Lunes 22.
1: Yo mandé ya un jueves, che. Lunes 22, hoy promete ser un hermoso día.
2: Sí.
1: Che, ¿llueve en la semana o no?
2: A ver, ya les digo.
1: Me dijiste que vamos a tener frío, pero no me dijiste nada si llueve.
2: No hay anuncio de lluvias. Sí, no hay anuncio. Pero sí, bajas temperaturas. 3 grados de mínima tendremos el jueves, por ejemplo. Y ahora nos vamos con 10 grados, nada más.
1: Con 10, ¡ay, qué frío que hace! Sí. Semana helada. Entró hoy la ola polar en el país y se extiende toda la semana. Eso iba a decir, hasta el jueves se extiende la ola polar. Viste, yo decía, ¿dónde saqué el jueves?
2: Se mezcló por ahí.
1: Que sigan en la radio de la Universidad Nacional del Nordeste. Nosotros nos encontramos mañana. Tempranito. Que estén bien. Chau.
2: Buen lunes.

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0: buenos días, bienvenidos, bienvenidas a la radio de la Universidad Nacional del Nordeste, acá por la 99.7. Bueno, y hoy no estoy con mi compañero, pero sí estoy...
1: Por suerte.
0: Estoy con el gran conductor Edu del Valle y con un clima mundialista.
1: Así es. ¿Cómo estás?
0: Muy bien, Edu, ¿vos?
1: Todo bien. Bueno, arrancando la mañana, Marcelo Urrelli hoy no podía venir, sí. Así que me llamó ya ayer, prepárate, Edu, me vas a reemplazar con todo lo que eso significa, tuve que
0: claro.
1: hacer...
0: Claro.
1: Anda por... Seguramente sí. Se habrá ido a Dallas a ver el partido, Marcelo ahorra muchísimo para hacer este tipo de viajes.
0: Así es, seguramente va a salir con nosotros en la radio, en la universidad.
1: No creo.
0: Seguramente se va a dar un lugarcito para hablar.
1: Mira, si yo me voy a Dallas a ver a Argentina, lo que menos pensaría es en Ciudad Invisible, con todo respeto. A lo sumo, tres empanadas, pero no con Ciudad Invisible. Tres empanadas sí vale la pena. Bueno, ¿cómo andas, Luli? ¿Bien?
0: Muy bien, muy bien. Muy feliz porque arrancamos este lunes con un clima mundialista, claramente, porque hoy juega Argentina, chicos.
1: Para el clima mundialista lo vengo teniendo desde... creo que noviembre del 2023, más o menos, cuando
0: sí,
1: terminó.
0: Sí, es verdad.
1: Una vez que ya dejamos el Mundial atrás pasado, yo ya empecé a respirar este Mundial.
0: Sí, pero la seguimos sintiendo. Y aparte porque hoy juega Argentina.
1: Hoy juega Argentina.
0: Y ojo, porque yo sí. elijo creer, yo elijo confiar. ¿Por qué? Porque hoy es el día del futbolista argentino.
1: Muy bien, muy bien. Hoy
0: y
1: es el día.
0: Te digo por qué.
1: Sí.
0: Porque un día como hoy, un 22 de junio, se celebra... Justamente el día del futbolista argentino, porque ese día, en 1986, Diego Armando Maradona protagonizó una de las actuaciones más recordadas de la historia en el Mundial de México. En los cuartos de final, en Inglaterra, el 22 de junio, Maradona marcó dos goles que sí. quedaron para siempre en la memoria del deporte.
1: Así es.
0: Recordarás, uno, la mano de Dios, que, sí. bueno, es cantado por Rodrigo. Un gol convertido con la mano izquierda que el árbitro convalidó. Y el gol del siglo, en el que recorrió más de 50 metros, eludió a 5 jugadores ingleses y el arquero Peter Shilton lo definió. En 2002...
1: No lo definió, Anga, pobre, quedó tirado en el piso Peter Shilton. Que ahora, encima Peter Shilton, hay un documental
0: sí.
1: en torno a este partido que está siendo muy popular ahora, en el que Peter Shilton sigue amargadísimo con lo que pasó.
0: Claro.
1: Y hay jugadores ingleses que no le perdonan la mano. Como si sí. alguien sintiera culpa por eso.
0: Bueno, pero veníamos... hoy en día cambiaron también las reglas y recordá que estábamos, bueno, previo a la Guerra de Malvinas, había todo...
1: Después de la Guerra de las Malvinas fue como la gran revancha argentina. Por eso Maradona hoy tiene el significado que tiene. Porque
0: claro.
1: Maradona en ese momento veníamos de la Guerra de Malvinas. Y era un encuentro que todo el mundo esperaba. Y Maradona se despachó con dos goles épicos
0: sí.
1: que van a quedar en nuestra retina y memoria por muchísimo tiempo. El primero con la mano, como diciéndoles, ok, ustedes nos afanan, yo les afano.
0: Así
1: y
0: es.
1: El segundo, protagonizando lo que es considerado el mejor gol de la historia de los mundiales y es sin dudas el mejor gol de la historia de los mundiales. Por la jugada y por todo lo que significó para el pueblo argentino y para el mundo,
0: por supuesto,
1: esta especie de revancha. Así que es una gran fecha.
0: El gol del siglo. En 2002, la FIFA justamente lo eligió como el mejor gol en la historia de los mundiales.
1: Uh-huh.
0: Y en 2020, las

0: La Asociación del Fútbol Argentino, la AFA, oficializó justamente el 22 de junio como el Día del Futbolista Argentino en reconocimiento justamente al legado de Diego Maradona y aquella inolvidable jornada del Mundial del 86. Y nosotros, porque queremos creer, yo ya digo 2-0, queremos revivir ese momento. No sé si lo tenemos.
1: Ah, lo vamos a tener un ratito.
0: Bueno, yo apuesto hoy 2-0.
1: 2-0 decís que Argentina le gana a Austria.
0: Sí,
1: en el
0: yo
1: día
0: elijo
1: hoy.
0: Creer.
1: Claro, el mismo resultado estás tirando.
0: Por supuesto. Ahora,
1: bueno, yo voy a ir un poco más allá. Para a mí ver. Va a salir de nuevo 3-0. Argentina viene con esto de todo el lío y el embrollo que se vivió con la fake news, con lo que se habla. A nosotros los argentinos nos gusta muchísimo generar pánico donde no lo hay. Uh-huh. Argentina está demostrando que juega muy bien, está demostrando que es un equipo muy sólido y hoy sin dudas va a enfrentar a un equipo que se puede hacer fuerte pero que no es de los más fuertes de Europa. Y yo creo que se van a destapar algunos jugadores que no han convertido todavía y Messi de nuevo va a convertir al menos un gol. Así que
0: así es.
1: Ese es mi pálpito.
0: Sí, en el centro del debate también Messi. Y recordemos una cosa que lo dije en uno de los programas. El 24 de junio cumple Messi con 39 años.
1: Bien.
0: Y solamente para refrescar, ha ganado 8 balones de oro, un récord histórico. Es el máximo goleador de la historia de la selección argentina y varios futbolistas también están jugando su último partido, como Modric.
1: Su último mundial, sí. No sé, sí, obviamente Otamendi no va a jugar más, pero después el resto, varios me animaría a decir que llegan para el próximo Mundial. Y hay que ver si Messi no llega también, hay que ver si Messi no llega. Yo le pongo mis fichitas. Por más que algunos acá me discutan y me digan Riquelme más grande que Messi, bueno, en fin, con la gente de Boca discutir de fútbol últimamente es un parto.
0: Bueno, pero hoy un gol de Messi sí o sí. Yo apuesto.
1: Hoy sí,
0: 2-0.
1: Sí. Bueno, esto es Ciudad Invisible, vamos a ir hasta las 12 del mediodía, ahí arranca Tres Empanadas, es como que el día se renueva porque todo el mundo espera Tres Empanadas. Sí. Mucha gente escucha Ciudad Invisible para escuchar Tres Empanadas.
0: Bueno.
1: Hay que decir que en este momento está el señor Pablo Zambrana en la operación de la radio. Y el señor Diego Sena está en la operación del streaming.
0: Así es. Y en la producción, trayendo todas las entrevistas para el día de hoy, el gran Puma Barreto.
1: Así es.
0: Y en la dirección, por supuesto, la licenciada Elisa Farizano.
1: Muy bien. Si hay algo que me hace dudar de por qué no tenemos el gol de Messi todavía, de Maradona, es que Dieguito es muy fan de Riquelme. Es el que dice que Riquelme es más grande que Messi. Y si fuera de Riquelme, pone el penal errado de Riquelme en la semi de la Champions League, él lo tendría ahí.
0: Ya de una.
1: ¿Me entendés? Claro.
0: Chicos, eso que envié. Había que reproducirlo.
1: Bueno, pero todos recordamos. Igual el gol de Maradona fue alucinante, espectacular.
0: Y para los que no lo vivimos, lo podemos volver a ver a través de YouTube y de las réplicas. Y bueno, de lo que significó. Y también con las canciones que se hicieron después de ese momento histórico.
1: Vos no habías nacido todavía, ¿no?
0: No.
1: Año 86.
0: No.
1: Creo que es uno de los momentos, a mí me pasó con pocas cosas, pero de los que, por más que pase el tiempo, yo me acuerdo dónde estaba. Si vos les preguntás a cada argentino que vivió el partido de Inglaterra, sobre todo, del año 1986, recuerda en qué lugar lo vivió.
0: Sí.
1: A mí me pasó, por ejemplo, con la muerte de Rodrigo. Eso, te estoy hablando,
0: claro.
1: Me estoy yendo a otro extremo.
0: Sí, sí, yo
1: pero
0: también.
1: Me acuerdo dónde estaba cuando vi la placa de crónica que decía murió Rodrigo. Te pasa con algunas cosas, igual que lo de las Torres Gemelas de Nueva York. También me acuerdo dónde estaba, en qué momento, cómo lo viví.
0: Incluso el último mundial. Bueno, yo, ahora que mencionabas esto de la muerte de Rodrigo, me acuerdo que yo era muy fan, muy chiquita. A los 5 años.
1: Sí, estaba... seguí siendo muy chiquita igual.
0: También, pero bueno, con un gran corazón.
1: Bien.
0: Estaba enfrente del televisor y me quedé impactada por la noticia, ¿no? Que había chocado. Y bueno, fue como un luto, igual que cuando pasó lo de Maradona, ¿no?
1: Uh-huh. Totalmente. Con Papo, bueno, algunos empiezan a decir ya a mí me pasó con Papo. Cuando tuvo el accidente en moto con el hijo.
0: Sí.
1: Uno creo que recuerda ciertos momentos de su vida, que ha vivido de alguna manera especial y que fueron tan rutilantes, ¿no?
0: Sí. El Mundial del 2022, cuando ganamos.
1: Sí, ese más reciente. Si ya no te acordás de eso, bueno, anda, empezá a tomar la pastilla.
0: Claro, es verdad. Pero bueno, qué sé yo, uno reviva en este momento en el que volvemos a vivir el Mundial.
1: Claro,
0: ¿se acuerda de ese momento?
1: Claro,
0: Luli
1: es capaz de decirte, yo me acuerdo muy bien cuando le ganamos 3-0 a Argelia. Y claro, Luli fue hace 5 días. Si ya te olvidaste con cuánto ganamos y todo eso, estamos en problema. Bueno, ¿eh? Más con 23, a ver, 24.
0: Si juega Argentina, y yo me acuerdo de bueno, cuando ganamos, cuando inundamos acá la costanera.
1: Sí, no, mucha gente.
0: Me acuerdo que nosotros nos madrugamos hasta el otro día, teníamos que trabajar incluso y seguíamos. Ajá. Ese mundial, ese momento único que nos une a todos, ¿no? Y en este momento, claro, me imagino que en cualquier ámbito del trabajo, así como en los pasillos de la universidad, todo alentando por la selección, apostando ahí, porque es un momento que nos une claramente, y ya ahí viendo qué hacer para el mediodía, para las 12, viendo a ver qué vas a preparar.
1: Yo ya tengo todo preparado, hace 6 días que tengo planificado lo que voy a hacer. Yo me estoy yendo a la casa de unos amigos que vamos a repetir la cábala, entre comillas, de ver el partido todos juntos, y ya tenemos un corderito ahí para...
0: Claro, y para por ejemplo, comer. A las 2 de la tarde hay mucha gente o que se va al colegio, o que está en la universidad, o también que trabaja. Entonces, como que me imagino que sí. O sea, van a parar el mundo y van a mirar la selección.
1: A las 2 de la tarde se mira la selección. Así estés es. Donde estés. Si trabajás en un supermercado, bueno, pedí un televisor, que te pongan un televisor. No puede ser. Si trabajás en un kiosco, tenés que tener un televisor. Si trabajás donde trabajes,
0: claro,
1: televisor prendido o radio.
0: O por ejemplo, cuando
1: la
0: te ibas...
1: La radio colabora muchísimo también, obviamente.
0: Sí, cuando te ibas al colegio, ¿viste?
1: Sí.
0: No se suspendía, digamos, las clases. Ajá, bueno, en mi época.
1: Luli sería ya un...
0: Claro, sí. Y nosotros empezaba el partido y nos íbamos a mirar justamente en el salón de teatro, me acuerdo.
1: Claro. Bueno, ahora ¿sabés qué pasa?
0: Sí.
1: Que los colegios te devuelven los chicos. Los colegios te dicen que vaya a beber con la familia.
0: Ah, mirá, no tenía...
1: Sí, en algunos colegios.
0: Ah.
1: No en todos, pero en la gran mayoría los chicos... Por ejemplo, mi hija va hasta las 12. Y a mi hija me la entregan. No se queda a ver el partido en la escuela.
0: Y no. Si claro, la termina a las 12, no, ya está, no está fuera de horario.
1: Hay gente que tiene de corrido, tiene la doble escolaridad y sin embargo el partido se lo va a ver en casa.
0: Bueno, vamos a actualizar
1: Decime
0: un poquito
1: vos.
0: Los datos del tiempo.
1: Dale.
0: En este momento está haciendo 12 grados en la ciudad de
1: Corrientes.
0: Mucho frío. Sí, ayer empezó el invierno, así que se esperan bajas temperaturas.
1: Bien.
0: Vamos a tener... hoy una máxima de 16, va a estar soleado, un pronóstico de cielos parcialmente soleados, ráfagas de vientos de hasta 30 kilómetros por hora. Y luego, a partir del martes, a partir de mañana, comienza a bajar la temperatura. Entre 7 y 6 grados vamos a tener hasta el viernes. Y generalmente vamos a tener una máxima de 18 grados para la semana. Recién para el sábado y el domingo tendríamos probabilidades de lluvia.
1: Bien, estoy viéndome en las imágenes porque estamos en Radio 1, en nuestro canal de streaming, nos pueden seguir ahí en YouTube. Lo ridículo que me está viviendo con esta camiseta de Argentina. Dos cosas. Primero, me dijeron que esta camiseta no la puedo usar porque con esta perdimos un partido y que bla, bla, bla.
0: Ah,
1: y
0: claro.
1: Segundo, es la única que tengo. Y tercero, ya tengo que comprarme una más grande, ¿no? Estoy pareciendo, sí, estoy como que... Como que me inflaron, es de mi hijo, no,
0: claro.
1: La usa mi hijo y le queda muy bien porque él tiene buen físico, pero en mi caso es como si me hubieran puesto una bombucha.
0: Bueno, yo robé mi remera.
1: ¿Cómo?
0: No es mía, me queda grande.
1: Está buena,
0: novio,
1: a vos te queda bien.
0: Me falta una estrellita, pero porque es del mundial anterior,
1: sí,
0: pero
1: sí.
0: Bueno,
1: a vos te queda bien, yo me hubiera peinado nomás en tu caso, pero está muy bien, el resto está perfecto.
0: Bueno, ¿te parece que hablemos un poco de la agenda del día?
1: Dale, ¿tú? Dale.
0: Bueno, vamos a estar en comunicación con Adolfo Escobar Damus, quien es director del Transporte Fluvial y Puertos de la provincia de Corrientes, porque confirman que Jan de Nul ganó la licitación y operará la hidrovía por los próximos 25 años. También vamos a estar en comunicación con María Agustina Gil, quien es secretaria de la Comisión Directiva de la Asociación de Migrañas y Cefaleas Argentinas. Dolor, inasistencia y culpa, el impacto silencioso de la migraña. Bueno, vamos a estar hablando sobre este tema.
1: Muy bien, también vamos a estar hablando con el doctor Adrián Bufone, abogado, docente de Teoría y Derecho Constitucional de la UNE, sobre el tema que... Todos estamos hablando, que es fake news y constitución, para analizar desde el punto de vista legal las fake news con nuestra compañera Guada en el estudio.
0: Y también vamos a hablar con Martín Becerra, investigador, profesor universitario argentino, especialista en medios de comunicación e industrias culturales. El gobierno autorizará la compra de Telefónica por parte de Telecom bajo ciertas condiciones.
1: Todo esto y mucho más tendremos en Ciudad Invisible en el día de hoy. Seguramente en el piso que viene, ya lo comprometo, aunque me va a decir no, el señor Puma Barreto ya nos va a dar un pantallazo de lo que se va a vivir a partir desde las 2 de la tarde con Argentina contra Austria.
0: Así es. Y también no nos alejamos de la actualidad de Corrientes Informativa y también de Resistencia con nuestros móviles exteriores con Roberto Obregón y Facundo Gaona.
1: Muy bien, si te parece un poco de música, estamos hasta las 12 haciendo Ciudad Invisible, hoy con Luli y por suerte sin Marcelo, así que quédense y disfruten de Ciudad Invisible.
0: Ya volvemos.

0: 42 minutos pasaron de las 9 de la mañana y como estamos en clima mundialista, lo tenemos a él, al especialista en la materia, al gran Puma Barreto. Bienvenido, Puma.
1: ¿Cómo le va? ¿Cómo están ustedes?
2: 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Arranca ahora nuestro bloque mundialista.
1: Muy bien.
0: Bienvenido, Puma. ¿Cómo estás?
1: ¿Cómo ahora sí. ¿Cómo están ustedes? Bien, yo abrigado. Ahora me puse la bufanda de Wada sin que ella se diera cuenta.
2: Y sí, está fresco.
0: Cualquier cosa, Wada.
1: Yo la llamo con mucho cariño a Wada, la tía. Porque solo la tía puede tener una bufanda tejida con la bandera. Muy bien.
0: Sí, incluso.
1: La tía Wada.
3: Pero está bien si hace frío. ¿Por qué no va a usar una bufanda?
0: Incluso
3: no,
0: muy bien. Ella es siempre, bueno, la que tiene la bufandita, el claro. Saquito, ¿viste?
1: Pero, ¿sabes qué es lo que más me sorprende la tía? Que cuando vos decís, vengan con la camiseta, la tía tiene la bufanda. ¿Me entendés? Crochet, todo ese tipo de cosas. Punto inglés, me la imagino ahí.
0: Y cuando necesitamos medicamento, ¿quién tiene? El Puma.
1: El Puma. El Puma. Bueno. Bueno, Pumita, bienvenido. Vamos a hablar un poquitito de lo que va a transcurrir en el día de hoy. Si querés, anda por donde quieras.
3: Y sí, porque estamos con la expectativa de la presentación de Argentina a la hora 14 para jugar frente a Austria. Buscando el triunfo que le permita clasificarse. Argentina ganando, clasifica. Si se da otro resultado, si Jordania no gana su partido, va a terminar ya siendo primero además del grupo. Así que puede ser una jornada.
1: Lo importante. Más probable es que obviamente Argelia le gane a Jordania.
3: Sí.
1: Y la lógica diría que la probabilidad que nosotros le ganemos a Austria. Puede pasar cualquier cosa en este Mundial. Ya lo vimos ayer con Uruguay.
0: Es una oportunidad también para la selección, para la escaloneta, de medir al rival que es europeo, digamos, o sea, desafiante, alguna manera.
3: A ver, yo creo que en la previa siempre se dice que ningún rival es sencillo, lógico, no está en el Mundial, pero, digamos, en los papeles y siempre en la previa, Austria no es una de las potencias, no tendría que generarle complicaciones a la Argentina. Después tenés un mal partido, una mala jornada, te plantean bien tácticamente, tal, y bueno... Tenés algunos compromisos, pero...
1: Es que hay un plus, Puma, creo yo, en los mundiales sobre todo, que tiene que ver con que también el rival de uno es uno mismo.
0: Claro.
1: Ayer lo vimos con Uruguay.
0: Sí. Sí.
1: Uruguay ayer no fue empatado por la selección contraria, sino que se empató, hizo todo lo posible para que le empaten.
3: El segundo gol que termina siendo Cabo Verde, bueno, nace ya de un saque lateral de Uruguay, que ya hizo mal.
1: Sí. Y un mal pase.
3: Y allí se empezaban a complicar, después un pase atrás, el arquero que estaba totalmente desconcentrado, pero claro, era un saque lateral a favor tuyo, el arquero estaba un poco adelantado, pero pensando que vos tenés la pelota, vas a sacar con la mano, le vas a dar a un compañero.
1: Y Molera salió muy lejos también.
3: Pero salió muy lejos, yo pienso que por eso, porque él confiado también en que de un lateral no podés cometer tantos errores. Bueno, sí.
0: Bueno, ahí está también el tema de la confianza, ¿no? Ahora, por ejemplo, sorprendió, digamos, la derrota, pero el empate, digamos, ayer con Uruguay.
3: Cabo Verde, que hay que decir que está invicto en el Mundial.
1: Sí, le empató a España y le empató a Uruguay.
3: Y llega la última fecha con grandes posibilidades de clasificar. ¿Eh?
1: Y bueno, la tiene muy difícil Uruguay, va a definir contra España justamente, ¿no? Y bueno, puede quedar afuera.
3: Puede quedar afuera. Puede
1: y él sacó en otro fracaso mundialista, se podría decir.
3: Sí, recordándolo a Argentina, sí.
1: Sí, yo soy muy fan de Bielsa, pero bueno, por lo visto no tiene buena suerte en
3: los mundiales, no.
1: ¿De qué vamos a hablar, Pumita? ¿De qué querés hablar?
3: No, y de... Bueno, estaba anunciando hoy Luli que se cumplen 40 años del mejor gol de la historia de los mundiales y quedó pendiente verlo. Porque,
0: para revivirlo.
1: Vos también estás con ganas de mirar.
0: Sí,
3: totalmente. Lo vamos a ver.
1: Y a escuchar.
4: Pero marca, sirve Cuchufo. Saca la pelota Cuchufo para Enrique. Enrique engancha, le va a tocar para Diego. Ahí la tiene Maradona, lo marcan dos. Pisa la pelota Maradona. Arranca por la derecha el genio del fútbol mundial. Y deja el centro y va a tocar para Borruchaga.
5: Qué increíble, ¿no?
0: Sí. Volver a ver.
5: Lo increíble también que hayan pasado ya 40 años de este gol. Maradona eludiendo a todo el mundo. Enrique diciendo, yo di la asistencia.
3: ¿No? Sí. ¿Pero por qué tapa el relato de Víctor Hugo? ¿Estábamos escuchando?
5: Porque se escucha muy confuso, perdón, por eso se lo tapó.
0: Pero bueno, no, se escucha bien, se escucha bien.
3: Es parte de la historia, es parte de la historia también el relato de muchos, porque recordemos estuvo allí Muñoz relatando lo que nosotros estamos escuchando de Víctor Hugo Morales.
5: Sí.
3: Que también, bueno, la serie de frases de Barrilete Cómico, ¿no? Que también
0: sí.
3: quedó.
0: Sí, ese es el gol del siglo y después también la mano de Dios.
3: En el mismo partido, ¿no? Sí. La mano de Dios fue el gol que abrió la. El encuentro sí. y después vino este segundo gol de Maradona. Así que, bueno, para recordar, una fecha también especial, una fecha especial, teniendo en cuenta que se cumplen 40 años de ese gol que convirtió Maradona.
0: Sí, y que fue en México, en el.
3: México 86.
0: Sí, Azteca, Estadio Azteca, ¿no?
5: Estadio Azteca.
3: México, que es una de las sedes de este mundial.
0: Por
3: Parece
0: supuesto.
3: Que no, pero se está jugando el mundial.
0: Sí,
3: Estados
0: sí.
3: Unidos, México y Canadá también.
0: Claro, pero
3: y
0: se está hoy va a estar en el Dallas Stadium en sí. Estados Unidos.
5: Bueno, sí. hoy Pumita, vamos a hablar más tarde de Argentina, seguramente.
3: Sí, no tenemos confirmado todavía la formación titular. Recordemos que generalmente se da un par de horas antes, nada más. Uh-huh. Oficialmente hay muchas especulaciones. Seguramente Molina va a reemplazar a Montiel, me parece que es lo más confirmado. Y después el resto habrá que esperar.
5: Molina, que en realidad. Era el titular. Según el Scaloni, era el titular. No pudo jugar el partido pasado, por eso arrancó Montiel.
3: Sí.
5: Volvería a la titularidad.
3: Todo en Molina. Potencial, porque Scaloni no confirmó el equipo. Ayer lo único que dijo en conferencia de prensa es que los 26 jugadores están disponibles. Es decir, que tendrá que elegir él. Habitualmente se lo da a conocer a los jugadores en la charla previa que se da en el hotel antes de viajar hacia el estadio.
5: Esto habla también de Martínez, del Dibu. El Dibu estaría en la cancha también como titular.
3: Sí, sí, el Dibu.
5: Ya
3: sí.
5: superado.
3: Uh-huh.
5: Ya superada su.
3: Pues ya fue titular el partido.
5: Sí, ya sé, pero por ahí. Pero qué sé yo.
3: Pensando en el primer partido, el cambio que seguramente va a ser, se va a dar, es el de Molina por Montiel. Y la otra son todas especulaciones: si estará Tagliafico o no en lugar de Medina, si estará
0: claro.
3: Nico González en lugar de Almada, si
0: Además,
3: estará Julián en lugar de uh-huh. Lautaro Martínez. Insisto, son todas especulaciones porque no está confirmado el equipo
5: Bien.
3: Titular.
0: Claro, Lautaro Martínez es otro que no está definido y Julián Álvarez, como acaba de decir el Puma, ¿no?
5: Sí, ya algunos se animaban a decir que Medina iba a jugar y que Julián ya iba a jugar también. Pero bueno,
3: Pero no,
5: especulaciones.
3: Eso,
5: sí,
3: todas especulaciones.
5: Son de personas que están ahí, digamos, en el entrenamiento y van viendo las cosas y van viendo quién más o menos se está moviendo. Por eso están es que estas especulaciones
3: nosotros, claro.
5: tiran un poquitito de seguridad sobre el equipo titular. Pero bueno, va a jugar contra Austria. A las 2 de la tarde.
3: En un estadio que, recordemos, es techado porque estaba lloviendo hace algunos minutos allí en Dallas. Está haciendo mucho calor. Por ahí la temperatura que marcan dice 24, 26 grados. Pero según los periodistas que están allí, es tremendo el calor que se siente. Uh-huh. No refleja eso la
5: pero
3: temperatura.
5: Además, más techado.
3: Pero el estadio es techado y refrigerado.
5: ¡Qué lees!
0: Ah, bien.
3: Eso para tener en cuenta, eso le quería contar, que más allá de las altas temperaturas, no va a haber ningún tipo de inconvenientes en ese estadio porque es techado y refrigerado.
5: ¡Qué lees!
0: Si ganamos acá, pasamos a los 16 avos.
3: Sí, si gana Argentina, clasifica.
5: Si ganamos, sí. Gracias, Puma, querido.
3: No,
5: en un ratito
3: favor.
5: Seguimos charlando y hablando de deportes. Nosotros, Luli, vamos a ir a la música, ¿te parece?
0: Dale, vamos con un poquito de música.
5: Dale.
0: Sí.

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0: Bueno, volvemos a este programa que se llama Ciudad Invisible y ahora vamos a tomar contacto con el dron de ciudad, con Roberto Obregón.
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0: Hola, Robert, ¿cómo estás?
2: Dale, Timo. Hola, hola.
0: Hola, Robert, ¿me escuchás?
2: Señora, ¿cómo anda? No sabía que estaba al aire. ¿Cómo anda usted? ¿Bien?
0: Muy bien.
2: Bueno, yo estoy en el Ministerio de Salud Pública de la provincia con Marina Cantero, que es jefa de inmunizaciones de todo el territorio provincial, para hablar de campañas de vacunación. ¿Qué números tenemos a esta altura del año, Marina? Y si hay algo que reforzar, teniendo en cuenta los números que ustedes manejan de asistencia y vacunación.
3: Hola, buenos días. Bueno, hemos hecho un balance de este semestre. Hemos superado las 400.000 dosis aplicadas en todo lo que es el territorio provincial. Estamos avanzando en vacunación escolar, que tenemos un muy buen número. La verdad es que hemos visitado más de salones de base de este semestre y hemos vacunado a más de 20.000 niños en toda la provincia. Ahora estamos reforzando el mensaje de la vacunación antigripal. Le estamos dando inicio justamente a el invierno, en donde descienden las temperaturas, aumenta la circulación viral de las enfermedades respiratorias, por lo cual es sí o sí necesario que todas aquellas personas que están dentro de la población de riesgo hayan recibido su vacuna antigripal. Si no lo han hecho todavía, las vacunas están disponibles. Estaría conveniente aprovechar la oportunidad para justamente recordar cuáles son las poblaciones de riesgo. Son las mujeres embarazadas en cualquier mes de gestación. Los bebés de 6 meses a 2 añitos de vida tienen que recibir 2 dosis de vacuna. No necesitan orden médica. También es importante que el papá o la mamá sepa que al momento de llevarlo al vacunatorio, si está en este rango etario de 6 a 24, tiene que recibir una dosis de antigripal y al mes una segunda. También aquellos mayores a 65 años de vida tienen que recibir una dosis de refuerzo anual sin orden médica, y aquella población de 2 a 64 años que tengan factores de riesgo, como pueden ser enfermedades respiratorias, cardíacas, oncológicas, inmunosupresión y demás, tienen que recibir también una dosis de refuerzo anual.
2: Yo no estoy en esos rangos. ¿Puedo ir lo mismo al vacunatorio?
3: En realidad, si es que no tiene una patología de riesgo y se encuentra dentro de 2 a 64 años, no es recomendable la vacunación antigripal. Sí, para las poblaciones que tienen una patología, esta condición lo que hace, sinceramente, es disminuir las defensas de las personas y afectar el sistema inmunológico. Por eso es necesario reforzar este sistema con la vacuna antigripal.
2: ¿Cómo venimos en los números de todo el esquema, Darío?
3: La verdad es que venimos muy bien. Tenemos una cobertura óptima en todas las poblaciones de riesgo, pero no queremos dejar de transmitir el mensaje debido a que todavía no tenemos el 95% tan anhelado de la provincia, y sabemos que toda población que necesita ser vacunada y todavía no lo fue, para nosotros es importante. Entonces, esta persona se encuentra con el sistema inmunológico ya reforzado antes de que lleguen las temperaturas más bajas y antes de que empiece la circulación fuerte de las enfermedades respiratorias.
2: ¿Hay vacunas disponibles para todos?
3: Hay vacunas disponibles, tenemos las presentaciones para todas estas poblaciones de riesgo que estuvimos hablando, y también no dejar de mencionar la importancia de mantener los refuerzos de vacuna COVID para aquellas personas que tienen factores de riesgo. También cada 6 meses es importante una dosis de refuerzo, o para aquellas que no tengan patologías de riesgo, igual tienen que tener un refuerzo anual.
2: ¿Cómo viene la remisión de vacunas de Nación a las provincias?
3: Hasta el momento venimos bien, no tenemos, tuvimos en un momento sí una faltante importante para la presentación de mayores de 65 años, pero por el momento venimos bien, hemos regularizado esta distribución y tenemos vacunas en stock.
2: ¿Hay alguna recomendación? Digo, porque fue muy exitoso la noche de las vacunas. ¿Hay posibilidades de reeditar eso?
3: Sí, por el momento continuamos todos los viernes con la noche de las vacunas en la Plaza Cabral, en donde la población se acerca con todas, es decir, contamos con todas las presentaciones y las personas que se acercan son de todas las edades. Entonces ya hacemos hacemos un calendario completo en esa oportunidad, y por el momento vamos a continuar. Por supuesto que la demanda empieza a descender por una cuestión de que las temperaturas ya los viernes a la noche se complican, ya hace mucho más frío, por ahí la gente no se acerca tanto. Pero por el momento continuamos porque tenemos demanda.
2: Solamente para saber, el esquema completo son 22 vacunas que uno tiene que tener.
3: El calendario nacional, sí. Nosotros por una cuestión de zona no tenemos dentro de nuestro calendario la vacuna de fiebre hemorrágica, porque esa la tiene al sur del país. Pero después el resto están todas disponibles y contamos con todas, que eso también es importante mencionar.
2: ¿Se trabaja en conjunto en los vacunatorios hospitales, SAPS y CAPS?
3: Se trabaja en conjunto acá en Capital y también lo mismo a nivel provincial. No, por favor.
2: Marina Cantero, que es jefa de inmunizaciones de aquí del Ministerio de Salud Pública de la provincia, hablando de esto. Ahí queríamos dejar en claro, chicos, respecto a los esquemas de vacunación, la disponibilidad de las vacunas, pero sobre todo también la invitación, ahora que empezaron los fríos y que hace pocas horas nada más comenzó el invierno, la gente tiene vacunas disponibles y por eso la invitación de Marina Cantero para que todos nos vacunemos.
4: Una aclaración, Robert, perdón, a ver si me quedó claro. Edu te habla, ¿cómo estás?
2: ¿Cómo andás?
4: Bien, loquito. Escucha, si yo no tengo ninguna patología, soy mayor de 50 años, ¿no necesito ir a vacunarme
2: contra la gripe? Sí, todo indicaría que no, pero entre vos y yo no nos escucha nadie, anda, no va a vacunarte.
0: Por las dudas.
4: Está bien. Claro. Es lo que escuché decir más diciendo, si no tenés ni una patología, no es necesario.
2: Sí, lo que sucede, Eduardo, es que no pueden salir discursivamente del esquema este de las poblaciones de riesgo.
4: Claro.
2: ¿Sí? Sí. Invitan a que la gente que no está dentro de ese grupo de personas de riesgo vaya a la farmacia y compre la vacuna.
4: Claro. ¿Sí? Bien.
2: Yo la verdad no tengo idea de cuánto está hoy una vacuna antigripal, pero yo creo que podés ir al vacunatorio, acercarte y podés obtener una dosis si no estás dentro de ese grupo de riesgo, pero aparte, más allá que tengas o no una enfermedad de base, puedes recibir esa vacunación. Por eso yo le preguntaba si hay vacunas para todos. Sí. Hay vacunas para todo, claramente. Lo que están haciendo es invitar a que la gente vaya y se vacune, preferentemente a los grupos de riesgo.
4: Claro.
0: Sí, incluso en las farmacias, también en las distintas sedes y centrales de la farmacia, tenés para ir a comprar y sí. Así que bueno, gracias, Robert. No sé si tenés otra info.
2: Simplemente contarles que este viernes habrá noche de vacunación en la Plaza Cabral. Eso está muy bueno, porque hay mucha gente que antes no podía interrumpir sus actividades habituales e ir a los vacunatorios que terminaban su actividad a las 6 de la tarde. Bueno, desde las 8 de la noche en adelante, en la Plaza Cabral, podés ir al vacunatorio y este viernes estar allí para recibir las dosis de esos 21 puntos que tiene el calendario nacional. Bien. Bueno, nosotros tenemos 21 vacunas y todas están disponibles ahí en ese lugar.
4: Buenísimo. Eso es un buen dato porque, como vos decís, hay gente que a veces no se vacuna porque no puede escaparse del laburo.
2: Exacto. Y sobre todo por ahí le corro un poco las agujas, pero vaya.
4: Obvio. Sí, no pasa nada. Sí. Una vez que entró, ya está. Ya pasó.
0: Es una buena oportunidad.
4: Sí. Además que te mimen. Después pedí un helado.
2: No, bueno, lo que hay que saber también, chicos, hay que aprovechar las vacunas disponibles, diríamos.
0: Sí, obvio.
2: Están ahí para usarlas. Bueno, hay que ir y dárselas para protegerse de todas las patologías que muy bien hacía referencia a Marina. Y ahora empieza el invierno, baja la temperatura, dicen, a mí no me va a pasar. Anda, por vacunate y evita, evita una situación de riesgo que con una vacuna seguramente será mucho menor.
0: Sí.
4: Gracias, Robert, querido.
2: Un placer, abrazo, chicos. Adiós.
4: Roberto Obregón, el dron de Ciudad, saliendo aquí con esta información importante, sobre todo para aquellas personas. Primero, esto es recomendación de Roberto, creo que muchos lo pensamos. Estamos muy acostumbrados a que cuando sale la gripal nos vamos a vacunar.
0: Sí.
4: Háganlo por las dudas.
0: Incluso acá en la radio hubo mucha gripe, también nos enfermamos, así que no estamos exentos, digamos, por más que seamos jóvenes o no.
4: Nos engripamos. Joven. Vos serás joven, yo no.
0: Y bueno, yo igual me engripé y me puse la vacuna incluso.
4: Bien,
0: pero bueno,
4: si pueden, vacúnense. Y también este horario, después de las 8 de la noche en la Plaza Cabral, es muy importante porque hay mucha gente que va relegando, va postergando por su laburo el tema de ir a vacunarse.
0: Hace tiempo ya viene esa campaña, todos los viernes a la noche ahí en la Estación Saludable Plaza Cabral, pero también en el Hospital Campaña. Ahí tenemos para completar el calendario regular de COVID-19 y la antigripal, ¿no?
4: Bien.
0: Del lunes 22 al viernes 26, de 8 a 12 y de 14 a 18, y los sábados también están de 9 a 14 ahí en la Estación Saludable y en el Hospital Campaña, que tienen que asistir solamente con DNI, con el carnet de vacunación. Y como mencionó Robert, también se va a dar la vacunación escolar martes 23 de junio en el Jardín Mundo de los Juegos, de 9 a 12 y de 15 a 17, jueves 25 de junio. Van a estar en el Centro de Desarrollo Infantil Rosa Guarú, turno de 9 a 12 y de 15 a 17. Y viernes 26 de junio en la Escuela Jardín número 41 y Huellitas de 9 a 11 y media y de 14 a 16.
4: Estamos muy mundialistas. Esperemos que hoy Argentina vacune a Austria, por hablar en términos ya de notas, ¿no? Y relacionando al tema. Y sí, bien futbolero. Música y volvemos y seguimos haciendo Ciudad Invisible, ¿les parece? Hasta las 12.
0: 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Ya volvemos.

0: Bueno, 18 minutos pasaron de las 10 de la mañana y nosotros seguimos acá con nuestra entrevista en el día de la fecha, ¿no? Y aparte también recordar que aparte de Argentina, hoy también juegan otros partidos, ¿no? Bueno, hoy enfrenta a Argentina a las 2 de la tarde a Australia en el Dallas Stadium. Pero también está Francia versus Irak. A las 18 vamos a tener ese partido en el Philadelphia Stadium. Y recordemos, a las 6, Francia versus Irak. Luego, a las 9, Noruega versus Senegal en Nueva York, New Jersey Stadium, que forma parte del grupo I. Bueno, para hablar, seguir hablando de este clima mundialista, lo tenemos de vuelta al Puma Mundialista.
1: ¿Cómo te va, Luli? Sí, mientras esperamos la nota, allí con la señora de Gualeguaychú, que ya nos va a atender. Sí, bueno, los partidos que hoy tenemos con Argentina, que va a estar jugando a la hora 14, recordando que si gana, clasifica, si gana y además Jordania después su partido no consigue un triunfo, va a quedar primero en el grupo, y si pierde, cosa que no va a pasar, esperemos que no pase, llega a la última fecha todavía con posibilidades de clasificar. Recordemos que la última fecha va a ser el sábado a la hora 23:11 de la noche, lindo horario,
0: sí.
1: No sé para qué, pero lindo horario.
0: Un sábado de la noche está genial. Encima a las 11 está buenísimo para juntarte con tus amigos, una picada ahí ya para preparar y alentar justamente la escaloneta.
1: Y esperemos que sí, 11 de la noche va a ser ese partido, así que ahí vamos a estar muy atentos a lo que va a ser, insisto, esa jornada. También para recordar que si bien hoy hay tres partidos a las 0 o a las 24, si usted quiere, a las 0, están jugando Jordania contra Argelia, que es el otro partido del grupo de la Argentina.
0: Claro.
1: Que ese partido hay que esperar, si Argentina gana hoy en hora de la siesta, ese partido es el que hay que esperar para saber si Argentina puede ser primero o no en el grupo.
0: Así
1: ya
0: es.
1: En el día de hoy. Somos ansiosos, nosotros queremos ya que
0: obvio.
1: La segunda fecha que quede primera, pero bueno.
0: Yo creo que pasamos tranquilamente.
1: Yo pienso que sí, que Argentina va a ganar hoy, pero bueno, habrá que esperar un poquito lo que va a ser este encuentro. Hay que decir que Argentina y Austria nunca se enfrentaron en los mundiales. Es la tercera vez que Argentina va a enfrentar a Austria, pero las dos veces anteriores solamente fueron en amistosos.
0: Claro.
1: Nunca por mundiales jugaron estos equipos. Argentina ganó un partido y el otro empató, pero siempre, insisto, lo que tiene que ver con partidos amistosos, porque nunca Argentina enfrentó a Austria en un mundial de fútbol. Esta va a ser la primera vez que se va a estar dando allí en Dallas. Y hoy estábamos hablando de Maradona, y también hay que recordar que en Dallas, cuando fue el mundial en los Estados Unidos, donde Argentina, el anterior mundial allí en los Estados Unidos, Dallas fue la ciudad del famoso, de la famosa frase de Diego Armando Maradona: me cortaron las piernas. Porque allí fue donde después se le realizó, ¿no?, los estudios o el control del doping, donde se le dio positivo. Y fue en esta ciudad donde hoy va a jugar Argentina. Bueno, nos trae un mal recuerdo por esa situación que vivió Maradona, que donde le detectaron la efedrina, si no me equivoco.
0: Eso fue en el 94.
1: Uh-huh. 94 en el Mundial allí en los Estados Unidos, donde Argentina también iba con un gran equipo. Parecía que Argentina podía pelear los primeros puestos, pelear por el título. Pasó esto con Maradona y después ya Argentina no pudo seguir avanzando y terminó perdiendo con Rumania en un partido donde la verdad es que por ahí merecía conseguir, si se quiere, el triunfo. Algún error de nuestro arquero en ese partido, allí donde Hagi fue la gran figura, ya sin Maradona en ese encuentro, Argentina no pudo avanzar y quedó eliminado. Pero bueno, también para recordar un poco lo que tiene que ver con esto, que la ciudad donde se va a estar jugando hoy es precisamente allí en Dallas, donde va a estar, donde pasó eso ya hace bastante
0: tiempo. Y vemos, Puma, también que hay distintos puntos para alentar a la Argentina, justamente.
1: ¿Acá en Corrientes?
0: Sí.
1: Sí, hay distintos lugares. ¿Dónde va a ir? Porque hora 14, está bien, está buena la convocatoria, pero a ver, ¿dónde se puede ir?
0: Y se puede ir a la unidad, por ejemplo, en la rotonda

0: escuché de muchos estudiantes que también se van a concentrar. Y en el barrio 17 de agosto también va a haber pantallas gigantes, sorteos. La gestión estará a cargo de la municipalidad, ¿no? Que va a montar este mega evento a partir de las 12. O sea que a las 12 se empieza a sentir este.
1: Y vos sabés que, Luli, yo supongo también que en muchos restaurantes, ¿vale? Sí. Habrá, porque 14 horas, lindo horario para ir a comer también. Mucha gente por ahí que sale del trabajo a las 1, a las 13. Y bueno, a las 2 tenés que ir a comer también. Sí, ya veo. Lindo lugar para algún bar, algún restaurante para ir a comer también.
0: Sí, ya veo. Todo el mundo, o sea, salís del trabajo. Si tenés la oportunidad de salir a las 12, ya ves a todo el mundo conduciendo rápido. Bueno, con tranquilidad, pero bueno, la emoción a veces gana, ¿no?
1: Totalmente.
0: Y para alentar, para las personas que están escuchando, también tenemos una página que lo subieron los distintas hinchas, ¿no? Que se llama Letras de la Selección Argentina para alentar en los distintos puntos. Tenemos en el ranking número 1, Vamos Argentina, Sabes que yo te quiero. También esta es la banda loca de la Argentina. Lo pueden reproducir, es gratuito, digamos. Por ahí uno no necesita, o sea, viste que hoy en día tienen el Spotify, pero a veces necesitas premium y te sale la publicidad. Bueno, esta es una buena opción para alentar desde tu lugar a la selección y sin la posibilidad de que esté en el medio de una publicidad. Tenemos Vamos Argentina, Sabes que yo te quiero. De la mano de Leo Messi también. Muchachos, ahora nos volvimos a ilusionar. Todos los bazucas se pondrán a llorar. Y Brasil, Decime que se siente, que es la típica que hace tiempo que venimos escuchando en los mundiales, ¿no?
1: Sí, totalmente. Mucha gente me parece que ya está en la gran previa, porque la verdad es que no me atiende nadie en el teléfono. Tengo que decir. La verdad es que estaba un poco complejo. No, en realidad, los dos entrevistados me atendieron, los dos me pidieron algunos minutos más. Para mí están preparando la camiseta.
0: Sí, por supuesto. Diga,
1: para mí están preparando la camiseta, y entre que están preparando o algún gorrito o alguna corneta, la bubucela, lo que sea, se olvidaron que me tenían que atender. Pero bueno, ya vamos a estar ahí con.
0: Pero
1: con
0: bueno, se siente Puma, el clima mundialista, ¿no?
1: Sí, ahora sí se siente un poco, la verdad es que se va sintiendo ya un poco más, lo que tiene que ver también con la Copa del Mundo.
0: Y, por ejemplo, si tendrías que apostar por alguno de los países según lo que viste hasta ahora, ¿cuáles serían?
1: Y Argentina, lógicamente.
0: Aparte de Argentina, pero
1: Argentina, otra. Francia, me parece que es un equipo que está marcando ya el rumbo. Yo también creo que España, más allá que el primer partido no pudo ganar contra Cabo Verde, pero me parece que por allí pasan. Bueno, Brasil también va a mejorar claramente el equipo brasileño. Alemania está muy firme. Países Bajos es uno también de los candidatos, pero que todavía no está mostrando un gran rendimiento. Así que me parece que de allí no va a salir el equipo que va a estar peleando por el título. Y me estaba faltando Inglaterra, es cierto. Inglaterra también, que ganó su primer partido. Pero bueno, esto recién empieza, después son partidos eliminatorios y allí depende mucho también de cómo te levantás esa jornada, más allá del nivel de los equipos, pero bueno, así más o menos se van dando los compromisos, o mejor dicho, las expectativas que van a tener cada uno de estos seleccionados en este mundial que se está jugando en los Estados Unidos.
0: Yo no sé por qué, pero le tengo fe a Japón. Me sorprendió bastante, no sé. Me gustó cómo jugó, cómo empató en el último partido a los dos minutos. No sé, como que apuesto a Japón también.
1: Bueno, un grupo que está muy parejo es el de Japón, porque Países Bajos y Japón tiene 4 puntos y Suecia tiene 3, que son los que van a estar peleando por la clasificación. Sí, puede ser. Yo no lo pongo a Japón como los candidatos a pelear por el título. Puede avanzar, lógicamente, en las rondas o pasar de fase, me parece que lo va a hacer, pero no lo veo como candidato a pelear por el título, ¿no?
0: Así es. Austria será una prueba de carácter para la selección argentina, lo había dicho Scaloni, y para poner a prueba justamente con este equipo europeo, ¿no? Y recordemos que estamos en el grupo J. Después de esto, de la fase de grupos, pasamos a los 16avos.
1: Sí. Clasifican, recordemos que de cada uno de los grupos clasifican los dos primeros, y de los 12 grupos que hay clasifican los 8 mejores terceros. Por eso es que no es tan complicado avanzar de fase, más allá de que Uruguay sí se complicó porque no pudo ganar hasta ahora en los dos partidos que jugó. Por eso Argentina también, hoy si gana, ya va a estar pasando de de fase.
0: Bien. Bueno, volvemos a recordar, tenemos los muñequitos del mundial.
1: Sí, ahí ya lo va a poner seguramente.
0: Lo tenemos a Maple, que es el alce ahí aficionado del arte urbano y la música. Representan a Canadá, justamente, a la icónica hoja de arce, símbolo nacional de Canadá, y representa la resiliencia, la creatividad y el liderazgo. Después, a nuestro famoso Sayú, parecido a usted, Puma.
1: Sí, parece. Igualito.
0: Un jaguar cuyo nombre significa unidad, fortaleza y alegría. Juega como delantero y se destaca justamente por su velocidad y su agilidad. Fuera de la cancha celebra la cultura mexicana, representa México claramente, a través del baile y la gastronomía. Y por último lo tenemos a Clutch, que representa a Estados Unidos, ¿no? Es un águila audaz que juega como centrocampista y representa la energía, el optimismo y la capacidad de unir a las personas sin importar su diferencia. Ahí vemos también, estamos mirando los medios nacionales, ¿no? Y ya están alentando la escaloneta desde los distintos puntos, bueno.
1: Es que queda poco tiempo. Ahí estaban comentando, hoy también Edu estaba preguntando, se están consiguiendo entradas a $1,500 y $2,000 en este momento para ingresar a la cancha. Hay que decir que la FIFA tiene un sitio oficial para... incluso para reventa de entrada, porque claro, están las ventas, la venta oficial, que ya no hay más, y después está para la reventa. Bueno, se están consiguiendo a $1,500 y $2,000. Creo que me alcanza, así que si me espero un ratito, voy hasta la cancha y vengo mañana.
0: ¿Puedo decir que llegás? Tenemos que 3 horas. 3 horas, 20 minutos, 14 segundos para verla a la escaloneta ahí, ¿no?
1: Y sí, bueno, creo que llego, ¿no? No sé si llega a los $1,500, pero bueno, a darlos tampoco voy a llegar, así que bueno, lo miraré en mi casa ahora.
0: Bueno, hay un deseo, ahí vamos a soñar un poquito, Puma. Bueno,
1: ¿te parece si hacemos un pequeño
0: corte? Sí, dale, hacemos un poquito de música y dale, ya volvemos. Dale.

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0: Bueno, nosotros volvemos al programa Ciudad Invisible y esta vez vamos a hablar de un tema que tuvo bastante repercusión y gran polémica, ¿no? Y hablar justamente de las fake news, de las implicancias, y pero sobre todo sobre lo que se difundió sobre el padre de Lionel Messi, ¿no? Wada está en la mesa con nosotros.
1: Hola, Wada, chicos? ¿Cómo andás?
2: ¿Todo bien?
1: Muy bien.
0: Muy bien, Wada.
2: Bueno, sí, vamos a seguir hablando en realidad después de que se diera a conocer esta fake news,
0: sí. Sí,
2: que también recordemos es falsa noticia.
0: Claro.
2: Porque ahí algunos no claro. Lo están por ahí entendiendo. En inglés, fake
1: es falso. Sí, se usa mucho, ¿no? Ahora, está muy internalizado, claro. Digamos, pero viene del inglés, obviamente.
2: Exactamente.
1: De noticia falsa, ¿no?
2: Así es.
0: Y que tuvo una repercusión de distintos puntos, incluso cuando hablamos, por ejemplo, de Messi, nos impacta. Desde la sensibilidad, ¿no?
2: Claro,
0: y la repercusión.
1: Sí. Bueno, está del otro lado el doctor Adrián Buffone, abogado, docente de teoría de derecho constitucional de la UNE. Adrián, bienvenido a Ciudad Invisible. Wada, Luli, Eduardo, ¿cómo estás?
3: Bueno, buenos días a todos, un placer, muchas gracias por la invitación.
1: No, por favor, ¿cómo te toca a vos el tema de fake news? Más allá de lo del mundial, de la sensibilidad, de lo que tiene que ver con Messi, ¿cómo se trata hoy el tema de las fake news desde el lado del periodismo y desde la sociedad en general?
3: Bueno, por ahí, bueno, explotó esta semana, ¿no? Porque, por supuesto, que tocó a uno de nuestros astros o nuestros ídolos. Uh-huh. Y como que la situación se visibilizó mucho más. Pero lo cierto es que el tema de fake news es algo que se viene trabajando ya hace bastante tiempo. Digamos, es una cuestión problemática, digamos, que hay que resolverla y que hay que, por supuesto, analizar los distintos enfoques jurídicos en los cuales podemos trabajar para disipar o para disminuir en su mayor esplendor, digamos, las consecuencias dañosas que genera una situación como esta.
2: Doctor, ¿cómo le va? Buenos días, gracias, ¿no?, por su tiempo para la entrevista. Hay una nota muy interesante, sí, también compartimos a nuestros oyentes, en litigio.com.ar, que es una revista de periodismo judicial, ¿no?, que usted hace un repaso, ¿no?, de cómo ha tocado esto, sí, las fibras más finas, ¿no?, porque no solamente hablamos de un problema periodístico, sino también se plantea el problema constitucional, un problema jurídico, ¿no?, a través de esta falsa noticia difundida en un canal de streaming, sí, de la mano de una reconocida actriz, sí, Florencia Peña, sin ir más lejos, ¿no?
3: Así es. Lo que hay que por ahí establecer es que, primero, que no tenemos una definición legal específica en Argentina de qué son las fake news. Uh-huh. Podemos, de alguna manera, jurídicamente decir que son informaciones falsas o inexactas, y que, por supuesto, pueden generar consecuencias jurídicas con daños concretos. Como bien decías, no constituyen solamente un problema periodístico, esto afecta a derechos constitucionales fundamentales. Y esos derechos constitucionales fundamentales que están establecidos no solo en nuestra Carta Magna, en nuestra Constitución Argentina, sino que a partir de la reforma del año 1994, con la elevación a jerarquía constitucional de tratados internacionales sobre derechos humanos, están claramente protegidos. Entonces, acá el problema de la libertad de expresión, que por supuesto que es otro de los derechos constitucionales que nuestra Constitución y los tratados defienden a rajatabla, entra en conflicto o choca con otros derechos constitucionales que tienen que ver, por decir a grandes rasgos, con la dignidad humana.
0: Doctor, ¿cómo está? Luli lo saluda. Particularmente preguntarle, ¿no?, ¿Cómo afecta esto en el círculo íntimo de la familia cuando se difunde este tipo de información? Más que nada cuando hablamos sobre la imagen y la información privada de la familia.
3: Bueno, por supuesto que gravemente, con consecuencias muy gravosas. Hay que tener en cuenta, digo, siempre la velocidad con la que se viraliza una noticia falsa.
0: Claro.
3: Y como contraparte, la lentitud con la que puede llegar a todos la desmentida de esa noticia falsa. Uh-huh. La desmentida nunca tiene el mismo alcance que la noticia falsa.
0: Claro.
3: ¿Sí?
0: ¿Y ahí cuáles serían los recursos legales que la familia Messi tendría en este caso? Porque incluso, aparte de ser una información falsa, tampoco se usó el potencial, digamos, por parte del periodismo.
3: Así es. Bueno, hay una serie de medidas judiciales, por supuesto, que hay que entablar con la mayor velocidad posible y con todo el criterio posible, y que tienen que ver con, en un primer momento, con intentar dar de baja, digamos, esa noticia falsa, generar algún tipo de rectificación o respuesta, claro, para lograr, digamos, esa desmentida, que, como lo decía recién, es una cuestión que es mucho más lenta y que ocasiona ya un daño casi irreversible, porque vos tenés que pensar que una de esas noticias puede generar consecuencias no solamente para la persona en sí mismo, sino para su entorno. Claro. El daño no va a afectar solamente a la persona sobre la cual se radicó la fake news, sino que va a tener consecuencias laborales, familiares, sociales y psicológicas.
2: Claro, sí.
3: Una falsa acusación puede destruir claramente una reputación construida durante muchísimo tiempo. Claro. Y digo, no solamente de una persona física, sino que también de una persona jurídica.
2: Totalmente. Doctor, hay una línea fina, ¿no? Y cómo también entenderlo esto, porque por un lado está el tema de la fake news, está el tema de las falsas noticias, las mentiras, ¿no? Esto que es ingresar directamente al terreno privado, de la intimidad, de la familia de Messi. Sí. Por el otro lado también creo que corre la libertad de expresión, ¿no? ¿Hasta dónde, hasta qué punto está permitido justamente difundir, ¿no? O justamente hacerse eco de estas noticias, más allá de que quienes hemos pasado, ¿no?, por capacitaciones, cursos, incluso por la carrera de comunicación social, sabemos que la base está en verificar, ¿no?, el tema de las fuentes, constatar, ¿no?, la información que uno da, tendría que hacerlo responsablemente frente a los micrófonos, ¿no? ¿Cuál es el parámetro para justamente entender la libertad de expresión por un lado y por el otro lado el derecho a la intimidad?
3: Totalmente. Bueno, en este sentido la Corte viene estableciendo una línea jurisprudencial ya desde hace muchísimo tiempo, con aquel conocido caso Ponseti de Balbín, la esposa de Balbín, con esa fotografía de la revista Gente, donde la Corte dice, bueno, la dignidad humana constituye un valor central del sistema constitucional. Sí. Y la libertad de prensa no habilita a vulnerar derechos personalísimos, ¿sí? Entonces, la Constitución y los tratados van a resguardar la libertad de prensa, pero esa libertad de prensa no puede nunca afectar derechos personalísimos ni la dignidad humana. Entonces, arrancando por esa línea que, bueno, que arranca en Balbín y que después tiene un montón de fallos más y que tienen que ver con la libertad de prensa, como Campillay, como, bueno, hay una serie más, Patito y demás. La Corte marca claramente, digamos, cuál es el límite entre ese conflicto de derechos fundamentales, libertad de expresión versus derecho a la intimidad.
1: Claro. Doctor, estamos atravesando tiempos muy difíciles en esto de la proliferación de cuestiones íntimas de las personas, sean o no fake news. Hace poco me llegó, por ejemplo, un video de una persona en un estado de intimidad, digamos, hecho por IA. ¿Esto también entra dentro de todo este rubro de las fake news, digamos? ¿Hay algún? Porque la gente acostumbra que cuando le llega uno de estos videos, inmediatamente se lo tiene que pasar a su grupo de amigos, digamos, ¿no? Ay, mirá lo que descubrí, qué sé yo. Más allá de... no hay una percepción de daño, no hay una autocrítica personal o una medición de personas, en teoría, muy educadas, que dentro de un WhatsApp se van por las ramas, digamos. ¿Esto es medible también desde la legalidad, digamos, más allá de que un medio difunda o mal difunda una noticia?
3: Absolutamente. Y digo, cada reenvío de esa noticia, o de ese video, o de esa foto, o de ese mensaje, sigue agrandando el daño que se le genera a la persona, ¿no?
1: Claro.
3: Y como bien vos decías antes, la discusión era sobre los medios. Antes el emisor era solamente un medio. Hoy cualquier usuario puede convertirse en un difusor masivo.
1: Por eso.
3: De hecho, hay usuarios que tienen mayor difusión que un medio. ¿Sí?
1: De hecho, entonces, a la producción de este programa que estamos tocando, de incluso de Florencia Peña, le llega por la generación de una noticia de una persona desde su casa, con cierta animosidad, digamos, ¿no?
3: Así es. Entonces, compartir información falsa sin verificar puede generar consecuencias. Uh-huh. Y la responsabilidad que debemos asumir todos es verificar la información cada vez que vamos a compartir con, inclusive con nuestro grupo de amigos, con un contacto en alguna red social, digamos. Yo digo siempre, la libertad de expresión debe protegerse porque es un derecho fundamental y a la cual yo trabajo mucho sobre ese tema porque me parece que es una de las estructuras, uno de los pilares del sistema democrático, pero la dignidad humana también hay que protegerla. Entonces, verificar siempre antes de compartir es una... Hoy en día es una responsabilidad cívica.
1: Claro.
0: Sí. Doctor, sí. Como para saber más que nada los eslabones, ¿no? Hoy en día, ¿por dónde gira la responsabilidad del medio? Más allá de esto que veníamos diciendo, hoy en día se viraliza mucho por redes sociales y a veces una persona, un influencer, a veces tiene como más llegada, pero me parece que un medio tiene un tipo de responsabilidad ética también y una editorial que responder.
3: Absolutamente. De hecho, la Corte en Campillay le establece cuáles son los parámetros, ¿sí?, para eximirse de responsabilidad. Bueno, después la doctrina norteamericana crea algunas otras cuestiones con la doctrina de la real malicia. A ver, los medios son los quienes deben verificar todo tipo de información al momento de publicarla. Claro. En el caso de que publiquen alguna información sin la correspondiente verificación, son responsables, por supuesto, en esa cadena de responsabilidades, porque por supuesto que no va a estar solamente el medio. Sí. Sí, hay una cadena de responsabilidades para trabajar.
2: Claro. Doctor, le quería consultar de eso, ¿no? Sí. Si es diferente la responsabilidad que tiene un periodista, sí, acreditado, certificado, y si es diferente al de un ciudadano común, porque si uno, si vamos al caso, Florencia Peña no es periodista, claro. O sea, es una actriz que sí, está delante de un micrófono, está ante un medio masivo, sí, que tiene repercusión, lógicamente. ¿Es el mismo daño el que se produce? ¿Es la misma responsabilidad? ¿Cómo se trata ese tema?
3: A ver, el daño es el mismo, ¿no?
2: Sí.
3: Inclusive digo, hay personas que tienen mayor capacidad de difusión que un medio, ¿sí? Hoy con el tema de influencer y personas que trabajan en redes, a veces tienen mayor alcance que un medio. Con lo cual digo, bueno, ahí hay que ver cuál es el grado de difusión que tuvo la publicación. A ver, hay personas que en una red social tienen millones de seguidores. Sí. Que esa persona publique una noticia falsa genera quizás inclusive mayor daño que algún medio televisivo reconocido de nuestro país.
2: Claro.
3: ¿Sí? Y la replicación que genera, digamos, porque la confianza que las personas generan en esos seguidores, digamos, en esos influencers, es absoluta. Entonces, cada publicación que realiza esa persona, los seguidores lo replican casi automáticamente y eso genera un daño, bueno, inalcanzable, ¿no?
2: Claro, sí.
3: Pero bueno, es la justicia, la jurisprudencia ha trabajado mucho en responsabilidades de medios, digamos, ha establecido parámetros muy claros con respecto a la forma en que debe publicar, a la utilización de los verbos, a la individualización de dónde se obtuvo la noticia, ven, una serie de cuestiones, ¿sí? Que bueno, que le dan un poco más de protección que a las personas físicas.
2: Claro. Bueno, cuando suceden estas cosas uno busca un responsable, ¿no? Y entiendo que hace poco se dieron de baja más de 15 empresas que eran auspiciantes justamente.
1: Sí, que también fue fake news. Según el dueño del medio, también es fake news.
2: Bueno, con respecto a eso, ¿qué sanciones, por ejemplo, más allá de que fue separada o apartada Florencia Peña?
1: ¿Y en qué situación actual está?
2: Sí, ¿en qué situación está la empresa también, ¿no? El mismo canal de streaming, Luzu.
0: Sí.
3: Casi no tengo dudas de que podría haber en este momento algún tipo de presentación judicial y que podría encuadrar en algún tipo de responsabilidad civil, ¿no? O sea, en una medida resarcitoria por los daños que ha ocasionado, digamos, la noticia divulgada.
1: Claro. Tal cual.
0: Doctor, ¿usted cree que debe haber algún tipo de parámetro en el sentido de alguna frenada, por así decirlo? Porque lo que se debate, digamos, mucho en medios y por profesionales es esto que justamente decíamos acá en la mesa, de que una actriz o una persona no tiene la misma responsabilidad o se excusa de no tener esa responsabilidad justamente por tener otro tipo de cargo y no ser periodista. ¿Le parece a usted que tiene que haber algún tipo de frenado, por así decirlo, de lineamiento por parte de quienes están enfrente de un micrófono y que claramente tienen que responder a cuestiones legales, digamos?
3: Bueno, hay que regularlo, ¿no? creo que hay que trabajarlo para regular esta situación. Sí. Creo que esta situación de la semana pasada, que como bien decía hoy, por supuesto que alcanza en niveles impresionantes por la importancia de la persona que estaba en el medio, ¿no? Niveles internacionales, digamos, a ver, esta noticia recorrió el mundo en cuestión de segundos. Sí. Entonces creo que, bueno, que vaya si esto no ha generado una especie de frenada, como vos bien hablás, una frenada en el sentido, digo, bueno, estamos en este lugar parados, ¿qué vamos a hacer para que estas situaciones no vuelvan a ocurrir? ¿De qué manera vamos a trabajar? ¿Cómo vamos a regular esta situación? Porque me parece que esto es un punto de inflexión importantísimo para generar normas que, bueno, que regulen las situaciones de estas personas que han, y en buen sentido lo digo, digamos, que han establecido formas de comunicación muy distintas a las convencionales a las que estábamos acostumbrados, pero que hoy casi son mayoría.
1: Claro. Estamos ante un punto de quiebre, sin duda. Mal que nos pese, o bien, qué sé yo, no estoy juzgándolo, sí. Para aquellas personas que son periodistas, mal que les pese a los periodistas, y para aquellas personas que hacemos este tipo de comunicación hace mucho tiempo, sin título, pero que manejamos cierta ética periodística, creo yo, cierto conocimiento del oficio, mal que nos pese, va a seguir y va a predominar esto de la aparición ante los medios de personas que no tienen cierta formación, pero sí popularidad. O sea que el punto de quiebre se tiene que dar ahora, ¿no? Sí. Con respecto a este tipo de noticias. Con respecto al resto, cada dueño de medio es responsable de lo que sale al aire y pone a la persona que le parece. Pero creo que es un muy buen momento para que se legisle, como bien decías, Adrián. Así que, ¿no? No, creo que estás de acuerdo, ¿o no? Sí.
3: Sí, totalmente. No, totalmente. Creo que así va a ser, digamos. Esto ha generado un punto de inflexión porque, bueno, la noticia ha generado la vuelta al mundo en segundos.
1: Tal cual.
3: Y el daño creo que es inconmensurable, ¿no? Pero bueno, bueno, no sé, hay que trabajarlo, sí.
1: No, sí, que de hecho ayer en conferencia de prensa la primera pregunta que le hacen a Scaloni es sobre este tema. Y él como que refunfuña un poco, dice, y no podíamos empezar de otra manera.
0: Claro.
1: Y lamentablemente era de lo que se tenía que hablar. Pero a ver, estas personas deben estar viviendo de una manera mucho más particular que nosotros el tema de las fake news, ¿no? Sí, Adrián, te escucho.
3: Totalmente. Bueno, yo no sé, digo, hoy cualquier persona puede publicar una noticia en segundos llegar a miles de millones de personas. Lo difícil no es viralizar una mentira, lo difícil es reparar ese daño que esa mentira provoca, digo.
1: Tal cual.
3: Entonces, en estos tiempos el desafío no es limitar en sí la libertad de expresión, sino fortalecer de cierta manera la responsabilidad con la que ejercemos esa libertad, digamos.
2: Claro, porque aparte se erosiona todo lo que tiene que ver con la confianza de las instituciones y ni hablar del periodismo también, ¿no?
3: Sí. Por supuesto.
1: Pero también hacernos cargo, gente común, hacernos cargo. Si te llega algo, dejen de difundir como si fuéramos maníacos de la información a todos lados para quedar como el que tuvo la noticia. Hay cosas que no se deben pasar de un teléfono al otro. Hay cosas que si te llegan, no es necesario que lo divulgues.
0: Sí,
1: ¿no?
0: Ahí está la responsabilidad de cada uno, porque no solamente estamos hablando acá de fake news, sino esto también, como mencionabas, Eduardo, de cuando te llega un video, por ejemplo, que infringe por ahí la privacidad de un otro, ¿no?
1: Bueno, Florencia Peña fue víctima de esto. También. Y se escapaba de lo contrario que acaba de hacer. Adrián, querido, muy amable, gracias por este paseo por las leyes y por lo que ocurrió y todo el mundo habló la semana pasada. Bueno, seguramente en algún momento te volveremos a llamar,
3: Con mucho gusto, un placer, muchas gracias.
1: Gracias. El doctor Adrián Buffone, abogado docente de teoría de derecho constitucional de nuestra universidad, hablando de esto que hablábamos todos la semana pasada, que a mí en lo personal me pegó muy mal. Dije acá al aire en Tres Empanadas, increíble cómo hay como incluso una animosidad de ciertas personas porque a esta selección le vaya mal.
0: Eso
1: que podemos debatir el tema del fútbol, si es un tema superfluo, si vale tanto la pena. es lo único que nos genera alegrías en mucho tiempo, el deporte. Claro. El deporte.
0: Sí. ¿No? Aparte de recordar que, o sea, nosotros tenemos libertad de expresión, pero eso no significa que, primero, que no chequeemos la fuente dentro del periodismo y que...
2: La regla básica es esa, comenzar por ahí, ¿no?
0: Sí, incluso chequear por lo menos tres fuentes y más cuando tiene que ver con este tema tan delicado y de una persona tan amada por todo. Sí. Y también el pensar en las consecuencias de cómo va a impactar no solamente... Porque en este sentido a todos nos afecta, digamos, claro. Si le pasa algo, de alguna manera le impacta a Lionel Messi en el Mundial, sino también a la intimidad y a la familia.
2: Sí. Hoy, o sea, hoy... hay que no solamente esto de chequear las fuentes, sino más allá de la capacitación, de los cursos, de las carreras que existan, ¿no? En todo el país, en el mundo también. La lectura diaria.
0: Uh-huh. Sí.
2: Porque vos podés ser periodista de oficio, pero eso no te quita la responsabilidad de leer todos los días.
0: Claro.
1: Sí. Y un temita más, ponerte en el lugar del otro.
2: También.
1: Es algo que nos falta. No le puedo pedir personalmente mucho a Florencia Peña delante de un micrófono. Es una buena actriz, pero no le puedo pedir mucho. Ya está, esto es responsabilidad del medio de comunicación que la habilita. Incluso ella larga la noticia y después dice, está chequeado, ¿no?
0: Claro.
1: Bueno, la pregunta era al revés.
0: Sí, pero aparte me parece que tampoco es tanto el foco Florencia Peña, sino también hay un equipo de producción atrás que en vivo, digamos, estaba diciendo, tenemos la noticia y los rumores salían por parte de Twitter o de Instagram, donde no había certeza, digamos, en la fuente de información. Entonces, también hay una responsabilidad, por eso decía, del medio de comunicación.
2: Bueno, el mismo doctor Buffone, ¿no? Decía de que esto, el tema de la responsabilidad se amplía, no solamente queda en Florencia Peña, sino también atraviesa la producción de Florencia Peña y atraviesa también al mismo medio.
1: Sí. ¿No? Ella lo dejó en claro, se lavó las manos rápido y dijo, esto es un tema de la producción.
0: Sí. Aparte, a mí también me parece que se puso mucho en foco el stream. Como que le dieron con todo el stream y el hecho de que vos hagas un stream no significa que vos no tengas esa responsabilidad.
1: Pero es que el stream, yo no me voy a poner en este foco la radio es una cosa, el stream otra.
0: Claro.
1: Pero le está pasando algo al stream que también debe ser revisado.
0: Sí.
1: Hay un punto de inflexión para revisar muchas cosas.
0: Sí.
1: Y entre esas es qué contenido estamos potenciando. Porque una cosa es que yo tenga la posibilidad de tener un medio de comunicación como un stream, y la otra está en mí de decir qué le quiero llevar, qué mensaje quiero mandar a la gente.
0: Claro,
1: ¿no?
0: Claro.
1: Cuando hablamos de la música acá, ¿qué tipo de música queremos que la gente escuche?
0: Sí.
1: Todo es editorializable.
0: Sí.
1: Todo es parte de una premeditación y de una postura ante la vida.
0: Claro.
1: Si yo te dejo que vos hagas con liviandad cualquier cosa porque eso me da likes, y estamos en un grave problema.
0: Claro, solamente por replicar o poner me gusta o porque el influencer tiene mayor llegada no significa que esté habilitado para decir, o sea, está el derecho constitucional, la libertad de expresión, que justamente te pone
2: nuestra Carta Magna de 1994, ¿no? O sea, nuestra Constitución como base, como para respetar también, ¿no?
1: Gracias, Guada, querida.
2: Gracias a ustedes, chicos.
1: Gracias por acompañarnos.
2: Se sacó la bufanda.
1: Me saqué porque es muy calurosa. Yo no sé, eso, a ver, no sé, ¿a vos te venía bien hoy o tenías
2: calor? Sí, hoy temprano
0: sí. Sí, ahora está saliendo el sol en la radio de la universidad. Y también, bueno, vamos a hablar sobre la música. El tema recomendado de la semana de la 99.7 que tiene que ver con este tema Puente Pexoa de la agrupación Canto del Alma, agrupación salteña que surge hace más de 10 años y que ahora presenta esta versión del clásico de Mario del Tránsito Cocomarola, y está este rasguido doble
1: rasguido
0: compuesto
1: doble, sí.
0: Ya no me funciona bien los anteojos.
1: Hace rato no te funciona. Pensé que iba a decir otra cosa, está bien.
0: Bueno, compuesto en 1953 sobre texto de Armando Nelly, es una de las canciones más populares del cancionero correntino y una de las más reversionadas. Así que nos vamos con este tema y luego
1: Gracias,
0: vamos
1: Guada,
0: con más entrevistas.

0: Muy bien, muy bien. 9 minutos pasaron de las 11 de la mañana y aparte de este clima mundialista, nos vamos a la ciudad de Resistencia y ahí nos encontramos con el gran Facu Gaona.
1: Hola Luli, ¿cómo te va? Buen lunes, ¿todo bien?
0: Hola Facu, ¿todo bien? Ya empezó a salir el sol sí. Acá en la radio de la UNE, así que está subiendo un poquito la temperatura.
1: Aquí también en la ciudad de Resistencia, ahora el cielo luce un tanto más despejado, 12 grados 7 décimas, 13 grados aquí en la ciudad de Resistencia, mañana fría, se espera sí. Para hoy una máxima de 19 grados, ya veremos si la alcanzamos seguramente entre el mediodía y la siesta del día de hoy, y se espera una semana muy fría, ¿eh? Uh-huh. El jueves en principio será el día más frío, Luli, con una mínima de 3 grados. Desde el Instituto Nacional de Tecnología Agropecuaria, el INTA, advirtieron que en la provincia se podrían registrar heladas débiles durante esta semana, sobre todo en el norte de la provincia del Chaco. Así que, bueno, a prepararse los productores también porque se van a empezar a sentir las heladas durante esta semana, que sí. Insisto, será con temperaturas bajas, mínimas de un dígito para esta semana. El jueves va a ser el día más frío, con 3 grados, pero se espera buen tiempo. Sin pronóstico de lluvia para los próximos días, es lo que indica el Servicio Meteorológico Nacional.
0: Así es, Facu, lo decíamos más temprano en la radio, acá en la ciudad de Corrientes, en la semana van a girar la mínima entre los 6 grados, ¿no? Pero con una sensación térmica que, bueno, vamos a tener frío, ya empezó el invierno, así que estamos uh-huh. A disposición. Bueno, Facu, ¿por dónde pasan los temas de la ciudad de Resistencia?
1: A ver, entre los temas más importantes de esta semana hay que destacar, primero lo que sucedió el viernes de la semana pasada, cuando Ricardo Mayol asumió sí. Como nuevo ministro de Salud, en reemplazo del doctor Rodríguez, ¿sí? ¿Por qué se da justamente el cambio de titular en la cartera sanitaria? Bueno, no queda demasiado claro cuál es el motivo, cuál es la razón. En principio, cuestiones personales fueron las que grimió el doctor Rodríguez para dejar su cargo, uh-huh. Sergio Rodríguez. Recordemos que en el medio de todo lo sucedido con esta médica trucha, ¿no? La que estuvo prestando servicio sí. En los hospitales de Quitilipi, de Machagay, y bueno, todo lo que se generó a partir de allí, sin duda que esto afectó obviamente a la política sanitaria de la provincia del Chaco, y finalmente se produjo la renuncia uh-huh. Del ministro Rodríguez para que el doctor Ricardo Mayol se haga cargo de la cartera sanitaria. Mayol, que ya supo ser ministro de Salud de la provincia del Chaco, y lo fue en la época en la cual Roy Abelardo Nikisch, el actual intendente de Resistencia, era gobernador de la provincia del Chaco, allá por principio de la década del 2000. Así que el doctor Mayol es quien se hace cargo justamente del Ministerio de Salud. Uh-huh. Por otro lado, Luli, comienza sí. Otra semana en la cual se sigue buscando a Axel González, sí, ya ha pasado más de un mes de la última vez que fue visto con vida este joven. ¿Cuáles son las novedades en la investigación? Uh-huh. La investigación la lleva ahora íntegramente Gendarmería Nacional, es decir, se le quitó a la policía de la provincia de Chaco la participación en la investigación y ahora todo recae en manos de fuerzas federales. Esta decisión se toma porque recordemos que es una de las hipótesis que la policía podría estar vinculada a la desaparición del joven. Entonces, lo que se hizo ahora es darle la investigación a la Gendarmería Nacional, que secuestró un patrullero de la comisaría de Fontana como parte de la investigación. Uh-huh. Ha pasado varias semanas, seguramente han tenido tiempo de limpiar ese patrullero o de quitar cualquier evidencia si es que allí hubiera sucedido algo. Pero bueno, la Gendarmería ordenó justamente secuestrar a este patrullero para ver si allí hay alguna evidencia de qué pudo suceder con Axel González. Se espera para esta semana también avances con respecto a la apertura de los teléfonos celulares para ver si allí aparece cierta información. Así que bueno, lo siguen buscando a Axel González. La semana pasada sí. Se dio la particularidad de la aparición de Jonathan Blanco, un joven que estuvo más de 20 días perdido, ¿sí? Que fue encontrado en la zona rural de la localidad de Puerto Tirol.
0: Claro,
1: Jonathan sí. Blanco, un joven que se había ausentado de su domicilio, Luli, sí. Y que fue encontrado el día jueves a partir justamente de la utilización de drones uh-huh. Con una tecnología que permite detectar justamente a seres vivos, en este caso en la zona rural, y a partir de allí es que fue hallado con vida Jonathan Blanco. Esto, bueno,
0: que fue uno de los videos también, Facu, que se viralizó, ¿no? Después de que lo encontraron.
1: Así es, el video del dron mostrando justamente el campo, la zona rural y donde se veía la marca, en este caso de Jonathan Blanco, que estaba en ese caso acostado, recostado en el suelo. Recordemos, estuvo 21 días perdido, deambulando en este caso por la intemperie, pero bueno, por suerte el chico está en buen estado de salud y se recupera tras su periplo justamente por el monte chaqueño. Antes de despedirnos, esta semana sesiona la legislatura chaqueña. Las últimas sesiones no fueron para nada positivas, porque de eso no se pudo sesionar, porque no se ponen de acuerdo en el temario, y cuando no hay acuerdo en el temario, aquel que no está de acuerdo se levanta y se va y no da el quórum necesario para que la legislatura pueda sesionar. Sin embargo, hay puntos de acuerdo en algunos proyectos, como por ejemplo, limitar el uso de pantallas y teléfonos celulares en las aulas, y por otro lado hay propuestas que están orientadas a endurecer las sanciones por casos de maltrato infantil. Maltrato animal. Sí. Sobre estas cuestiones, sí hay acuerdos y que veremos si finalmente pueden definir un orden del día y la legislatura puede sesionar el día miércoles. Y en materia deportiva, ¿qué dejó el fin de semana? Por un lado, volvió a ganar Forever, y eso sí que es noticia, mientras espera que Daniel Clavero se haga cargo de la dirección técnica. El negro derrotó 1-0 a Colón de Santa Fe el día sábado en el partido disputado aquí en el Juan Alberto García. Forever sigue último, sigue en zona de descenso en el torneo de la Primera Nacional. Y por el torneo Federal A, Sarmiento volvió a perder, en este caso en condición de visitante, pero el que ganó fue el Defensor de Vilela, derrotó 2-1 a Sol de América, y de esta manera sigue sumando puntos en la pelea en la zona 2 del torneo Federal A. Así que dos victorias y una derrota para los chaqueños en los torneos nacionales.
0: Facu, te iba a preguntar sobre si se empiezan los preparativos por la fiesta de San Juan, ¿no? Que acá en Corrientes, San Juan Bautista, que también se está realizando la previa, y también lo que tiene que ver con el cruce por las brasas y demás, algo tradicional, digamos, tanto en Corrientes como en Resistencia.
1: Es así, justamente, pero eso se da sobre todo el festejo aquí en la iglesia San Juan Bautista, que está ubicada en uno de los accesos a la ciudad de Resistencia, sobre Avenida Sarmiento. Uh-huh. Es habitual, como decís vos, el cruce de las brasas, sobre todo la previa, ¿no? Al día, justamente a la celebración, así que sí. Claro. Allí en la iglesia San Juan Bautista, que está ubicada en la Avenida Sarmiento, ya se están preparando justamente para venerar a este personaje religioso de Yaní.
0: Bien, muchas gracias, Facu, por la información.
1: Luli, buen inicio de semana, nos vemos mañana.
0: Bien. Bueno, estábamos hablando con nuestro compañero, con nuestro colega Facu Gaona, ahí desde el móvil de exteriores de Resistencia, actualizando toda la información de la otra parte del puente, ¿no? Y bueno, también para comunicar acá para la ciudad de Corrientes, mañana comienza el pago del plus especial a empleados municipales. Los empleados municipales recibirán justamente el plus especial de junio. A partir de hoy, los trabajadores bancarizados tendrán en sus depósitos y en sus cuentas mañana, martes 23, mientras que los que no lo están cobrando lo van a tener, digamos, en caja municipal de préstamos según la terminación de DNI. El cronograma se extiende hasta el jueves 25 por el asueto municipal que hablábamos recién, del 24 de junio por San Juan Bautista, y quienes tengan tarjeta de débito pero no la hayan recibido, podrán cobrar justamente en la ventanilla del Banco de Corrientes. Bueno, y en varios portales también de los medios acá de Corrientes vemos que ya están alentando y crecen las expectativas por el Mundial. Bueno, justamente dicen, por ejemplo, si Messi mete un gol, me caso y pago todo yo. Después otro dice, me saco los dientes y quedo.

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1: Bueno, Edu, vamos a tomar comunicación con Martín Becerra, quien es investigador, profesor universitario argentino, especialista en medios de comunicación e industrias culturales, porque el gobierno autorizará la compra de Telefónica por parte de Telecom bajo ciertas condiciones.
2: Así es lo que está pasando en este momento es que Argentina cuenta con 3 operadores de telefonía privada para celulares y demás. Personal, Claro y Movistar. Sí. Y Personal está queriendo comprar Movistar. Sí. Y el gobierno le puso algunas condiciones para que este hecho ocurra. Algunos podemos decir que esto tiene cierta lógica, otros podemos decir que esto no es legal del todo, pero para ello sí está Martín del otro lado, así que lo vamos a saludar, si te parece.
1: Dale, Martín, ¿estás? Te hablamos acá de la radio de la universidad, Eduardo del Valle y Luli Peselato.
2: ¿Cómo estás?
3: Hola, ¿qué tal?
2: Todo bien. Bueno, estábamos comentando esto que está ocurriendo. Personal quiere hacerse de Movistar, aparentemente, y han salido condiciones desde el gobierno para que esta compra tenga o cumpla ciertos requisitos. ¿Cómo se ve esto, digamos? ¿Es normal que ocurra que el gobierno tome este tipo de participación sobre una compra privada?
3: Sí, porque es una compra que eleva los márgenes de concentración de mercado en el sector de las comunicaciones a niveles que la ley marca que el Estado tiene que autorizar o no, o bien autorizar con condicionamientos la misma.
2: Claro, en algunos casos lo que ocurre es que el gobierno, como bien decís, trata de evitar monopolios o fuerzas muy poderosas en determinados ámbitos. Acá sería un duopolio, pero es casi lo mismo, digamos. De tener 3 empresas pasaríamos a tener 2, y ahí es donde el gobierno toma participación y le dice, ojo, van a tener que cumplir este tipo de medidas. Entre ellas, por ejemplo, perder 6 millones de usuarios.
3: Sí, tienen que vender 6 millones de clientes en el mercado de comunicaciones móviles. La compra que hizo Telecom de Telefónica de Argentina es una compra que involucra varios mercados. Comunicaciones móviles es uno de ellos.
2: Claro.
3: También está Internet fija, es decir, la conexión domiciliaria de Internet, telefonía fija, televisión por cable. O sea, hay varios mercados, el mercado mayorista de conectividad de Internet, en donde empresas que a su vez brindan el servicio domiciliario le compran a Telefónica o a Telecom, que ahora es la misma empresa, le compran paquetes de volúmenes grandes de datos para venderle a su vez a sus clientes. O sea, hay varios mercados involucrados y el Estado, la Comisión Nacional de Defensa de la Competencia, lo que estableció es que autoriza la compra siempre y cuando la empresa resultante se desprenda de 6 millones de clientes en comunicaciones móviles sobre un total de 40 millones de clientes que tiene la suma de Telecom y Telefónica, y también que se desprenda, por ejemplo, de 211 mil clientes de Internet fija al hogar sobre 5,8 millones de clientes que tiene la suma de Telecom y Telefónica, por ejemplo, ¿no?
1: Claro. Martín, Luli te habla. Te pregunto, ¿cómo ves este tipo de consenso, no? Porque por un lado tenemos la opinión de Telecom que dice que las restricciones que le pone el gobierno son viejos, teniendo en cuenta, digamos, la imposición hoy en día de Starlink, que todavía no está en la Argentina, pero que está próxima a imponerse y que ya no va a ser una situación de cableado, que es otro de los ítems que le pida a Telecom, sino que todo va a ser todo por satélite, ¿no?
3: Claro, no. Yo creo que esa opinión de Telecom es una opinión, obviamente, de un actor que está absolutamente interesado en la compra y interesado también en que le pongan condiciones todavía más suaves de las ya suaves que les pone el gobierno. Y obviamente es un argumento que no tiene asidero el de Starlink, por lo menos en el corto y mediano plazo. Obviamente a largo plazo nadie sabe cómo va a evolucionar el sector convergente de las comunicaciones, pero claro, en el corto y mediano plazo, Starlink, que comercializa servicios en nuestro país desde diciembre de 2023 y que tiene un poco menos de 1 millón de abonados, no es un servicio sustituto de la conectividad fija a Internet. Primero, porque el precio de Starlink es muy superior. Segundo, porque la calidad de servicio es menor en grandes ciudades, o sea, en grandes mercados.
2: Claro.
3: Fuera de los de las concentraciones urbanas, es verdad que Starlink ofrece un servicio en zonas semirurales y en zonas rurales del país o en localidades más pequeñas. Ofrece un servicio que es competitivo a precios mucho más altos de lo que paga cualquier hogar en cualquier ciudad argentina la conectividad fija. Y por lo tanto, la Comisión Nacional de Defensa de la Competencia, que analizó este argumento de Clarín, que es el dueño de Telecom, lo desechó. O sea, lo analizó técnicamente y en el dictamen que plantea, dice, no, Starlink no es un servicio sustituto, por lo tanto no es competencia real para Telecom Telefónica hoy en el mercado de conectividad a Internet.
2: Martín, yendo un poco atrás, vos lo habrás vivido también, década del 90, cuando Dentel se privatiza, digamos, lo que era telefonía en aquel momento. Vienen estas dos empresas, francesa e italiana, Telecom y Telefónica, y se reparten, digamos, los usuarios que tenía nuestro país. ¿Por qué hoy sucede que en aquel momento sí permitíamos un duopolio y hoy no lo permitimos de manera muy liviana?
3: Porque, primero, porque no es un duopolio lo que está permitiendo el gobierno. Esta compra se convierte en un monopolio. O sea, no hay dos grupos que ofrezcan simultáneamente comunicaciones móviles, conectividad fija a Internet, telefonía fija y televisión de pago. Es un solo grupo. Es Telefónica, Telecom, sumadas.
2: Bien. Claro, ¿de cuál depende, perdón?
3: Claro, es una empresa que está solo en comunicaciones móviles. Pero no ofrece televisión de pago a nivel masivo, conectividad fija a Internet a nivel masivo, no tiene telefonía fija. O sea, acá el único grupo a nivel nacional que, resultado de la compra de Telecom, que hizo Telecom de Telefónica, el único grupo que a nivel nacional puede ofrecer todos estos servicios juntos es Telecom Telefónica.
2: Claro.
3: Es decir, es más parecido a un monopolio que a un duopolio. En segundo lugar, aquella privatización de Entel de principios de la década de 1990 establecía un periodo de, se llamaba exclusividad, así se fijó en la privatización de Entel, de 7 años. O sea que el duopolio, en las condiciones de la privatización que hizo Menem, iba a durar solo 7 años.
2: Claro.
3: Y a partir de 1997 iba a liberalizarse el mercado. Tanto es así que, cosa que obviamente no ocurrió, pero no por razones de política pública, sino por razones de mercado. Es decir, cuando la política pública no obliga al mercado a desconcentrar algún margen del mismo, tiende el mercado obviamente a concentrarse en el actor más fuerte, porque es el que puede disciplinar precios mayoristas y minoristas. Entonces, tanto es así que cuando asume, después del segundo gobierno de Carlos Menem, cuando debió ocurrir la liberalización telefónica y no ocurrió, cuando asume la presidencia Fernando de la Rúa de la Alianza, firma un decreto que ahora no recuerdo exactamente el número, pero este decreto establecía, justamente se llama Decreto de Liberalización y Competitividad de las Telecomunicaciones. Ese decreto es del año 2000. Tampoco terminó siendo liberalizada porque la crisis económica galopante que provocó las políticas menemistas y después la de la Rúa, bueno, postergaron cualquier tipo de liberalización.
2: Claro.
3: Pero bueno, esa es la respuesta.
1: Martín, ¿y cómo queda hoy en día, digamos, el mapa de concentración de medios, también entendiendo que el Grupo Clarín está detrás de esta oportunidad, ¿no? Y que se tiende más a la concentración y al monopolio.
3: Bueno, obviamente es un sector muy concentrado de por sí, pero el Grupo Clarín lo que ha hecho en los últimos 10 años es expandir su dominio también al campo de las telecomunicaciones. Entonces, lo que ocurre es que no ocurre en ningún otro país de América Latina, es que el mismo grupo que es dominante en medios de comunicación, audiovisual y digital, también es dominante en las telecomunicaciones, esto es en conectividad fija y móvil, telecomunicaciones fijas y móviles, es decir, tiene un dominio completo de todos los sectores, de todos los mercados,
1: claro,
3: del mega sector infocomunicacional, algo, insisto, que no existe ni en México, ni en Brasil, ni en Chile, ni en Colombia, ¿no?
2: ¿Cómo se hace para competirle a estos monstruos, digamos? El Estado está presente, pero ¿no tendemos un poco a que la mayoría de estas cosas se terminen monopolizando de alguna manera?
3: Sí, sí, justamente porque la debilidad de la política pública y en muchos casos la cercanía entre negocios y política habilita a que algunos grupos tengan condiciones muy favorables para concentrarse y para expandirse, claro, y otros no. Yo les decía, por ejemplo, Claro, de América Móvil, está presente en el segmento de telefonía móvil en la Argentina.
2: De manera muy fuerte, convengamos que está muy repartido.
3: Bueno, tiene el 40% del mercado. Sí, la suma de Telecom y Telefónica tiene ahora el 55%.
2: Claro,
3: o sea,
2: claro.
3: Claro quedó ahora relegado por esta mega concentración Telecom-Telefónica.
2: Claro.
3: Pero Claro solo está en ese segmento y tiene una presencia que yo diría es muy poco significativa como proveedor de televisión de pago y de conectividad fija a Internet.
1: Yeah.
3: Entonces, la concentración de este mercado no ocurrió por, vamos a decir, fenómenos naturales, sino porque hubo políticas públicas que le permitieron a Clarín, o sea, a Telecom, dar servicios convergentes, esto es, dar servicios de conectividad fija al hogar y de televisión de pago, mientras que se lo prohibía a Claro,
2: claro,
3: ¿cierto? Se lo prohibía a América Móvil. Entonces, ahí tenés una cuota de mercado que ganó Telecom y que no ganaron los competidores. Y eso, obviamente, termina favoreciendo una suerte de... No es exactamente un monopolio, pero eso se le parece
2: bastante. Sí. ¿Cómo sigue la cosa para vos? Desde tu punto de vista, ¿qué va a pasar? ¿Van a aceptar las condiciones? ¿Esto se va a concretar?
3: Yo creo que son condiciones muy suaves, porque además... Hay que ver, o sea, si Telecom ahora tiene dos alternativas. O judicializa esta decisión del Tribunal de Defensa de la Competencia, en cuyo caso no va a obtener la aprobación formal del Estado para la compra que ya ocurrió en febrero de 2025, se hizo esta compra, y no obtener la aprobación formal del Estado... Para Telecom es un problema porque para hacer esta compra, Telecom asumió deuda. Entonces, los acreedores externos ven con mejores ojos que la compra esté formalizada también con la aprobación estatal. Ese es un camino. Ir a la justicia y que esto se dilate más. Siempre el Grupo Clarín en el Poder Judicial ha tenido... muy buenos resultados porque, bueno, lleva a los jueces al agua escondido, o sea, tiene mucha intimidad con una gran cantidad de jueces y juzgados.
2: Bien.
3: La otra posibilidad es la que quiere el gobierno, que para mí, como digo, es muy suave, que le exige algo de desinversión en telefonía móvil y un maquillaje de desinversión en internet fija al hogar, y eso... Telecom se lo debería vender a un nuevo operador, no a Claro, dice la resolución.
2: Ah, bueno, eso te quería preguntar, esos 6 millones, ¿quién los compra?
3: Exacto, no se sabe. Cualquiera sea el que lo compre,
2: sí,
3: tiene que pagarle a Telecom el precio que Telecom le va a pedir por
2: claro,
3: los clientes, por los
2: claro,
3: 6 millones de clientes, por el uso de las redes, de las torres, quiiero decir... Hay un proceso económico que no es sencillo tampoco. Primero, no es sencillo que alguien en la economía recesiva argentina, con un mercado que además las familias endeudadas,
2: claro,
3: el crecimiento del desempleo, o sea, con una economía para atrás como tenemos en la Argentina, es muy difícil que haya inversores que vengan a pagar
2: mercado
3: que ya está saturado y además va a tener como competidor a uno que es Rocky Balboa.
2: Claro, un monstruo.
3: Entonces, es muy poco atractivo, es decir, la verdad que no me imagino, pero bueno, supongamos que Telecentro, que es una empresa de televisión de pago que está en la zona metropolitana de Buenos Aires, sobre todo, quiere comprar eso y asume deuda y alguien decide prestarle, medio
2: tirado a los pelos.
3: Claro, sí, pero sí. Supongamos que eso ocurre, después tiene que negociar con Clarín el precio que Clarín quiere decir Telecom. El precio que Telecom le va a pedir.
2: No, y además que seguramente será un precio desorbitante como para seguir dilatando la negociación.
3: Claro, al mismo tiempo el Tribunal de Defensa de la Competencia lo que dice es, si esto no se concreta en el plazo de 18 o 24 meses, se cae la aprobación estatal. No va a ser, o sea, los próximos 2 años, uh-huh, con este asunto, van a ser años de baile, de baile, quiero decir, de pelea, de discusión, tensión, de chicana, sí, uh-huh, judicial, y en el medio está una elección nacional. Así, claro, que vamos a tener tela para cortar en los próximos.
1: Claro, siento, Martín, que ellos se basan mucho como en la modernización, ¿no? Porque Telecom dice que no solamente compite con Claro, sino también hoy en día con las nuevas plataformas que tienen que ver con Netflix, WhatsApp, ¿no? ¿Crees que esta comparación es válida, la que hace?
3: Creo que tampoco es válida. Creo que es un argumento que también aborda, claro, el dictamen de la Comisión de Defensa de la Competencia, pero que descarta porque en realidad Netflix o WhatsApp son servicios que se les llama over the top, es decir, OTTs, que funcionan sobre la conectividad, sobre la infraestructura de conectividad. O sea, WhatsApp, que es de Meta, del grupo Meta,
1: sí,
3: no tiene fierros y caños y no te vende conectividad. Es un servicio que opera sobre la infraestructura de telefonía móvil que maneja justamente Telecom. Entonces, mi respuesta a eso, la respuesta de Defensa de la Competencia, que yo en ese momento estoy de acuerdo, es, en realidad es un negocio conjunto, porque yo, Martín Becerra, y como yo, 47 millones de argentinos, cuando pagamos la conectividad móvil o la conectividad fija, uh-huh, lo hacemos, por ejemplo, podría ser para ver Netflix o para usar WhatsApp. Y entonces le pagamos a Netflix y le pagamos al operador que nos da la conectividad para usar WhatsApp. O sea, que haya masividad de WhatsApp le resulta un negocio a Telecom. Uh-huh. No es, claro, en detrimento de la ganancia de Telecom, sino que favorece la ganancia porque necesitas a alguien que te conecte para poder ver Netflix.
2: Claro, claro, claro, claro. Martín, muy amable, gracias por la conversación. Bueno, seguiremos esta novela, calculo que tendremos muchos capítulos por delante y en algún momento volveremos a charlar, ¿te parece?
3: Sí, cómo no, gracias a ustedes.
1: Muchas gracias.
2: Gracias, Martín Becerra, investigador, especialista en medios de comunicación e industrias culturales, charlando con nosotros en Ciudad Invisible. Un temita que, bueno, sí, nos va a tener acá, charlando, bueno, a ver cómo funciona, a ver qué hace qué hace el Estado con, claro, respecto a esto. Ya ocurrió, o sea, ahora se le están poniendo algunas
1: limitaciones,
2: condiciones, como para que esto no se convierta en lo que tan acostumbrados nos tiene el mundo empresarial, por ahí el mundo privado, que es la concentración de ciertos poderes.
1: Sí, la concentración más que nada de una única voz, más que nada por esto, porque bueno, ahora el gobierno le pone ciertas limitaciones, pero por la postura, digamos, de Telecom, es como que siente como que hay mucha infraestructura que le pide, teniendo en cuenta como otros competidores que van a ser, por ejemplo, Netflix, WhatsApp, uh-huh, o por ejemplo Starlink en un futuro, pero que, bueno, según la voz de Martín, digamos, es como una estrategia de parte de ellos. Uh-huh. También teniendo en cuenta de que hoy en día, Claro, tiene el 41,8%, Personal Telecom 33%, y Movistar Telefónica un 24,4%.
2: Sí, sí, lo que te dice ahí Martín es que ya están fusionadas, o sea que ya tiene el 50%+.
1: Claro.
2: Una sola empresa, pero solamente no es solamente por el tema de que sea una sola voz, sino que el usuario pierde todo tipo de competitividad en precio, claro, en condiciones, en reclamos, en un montón de cosas.
1: Claro, no tiene otras posibilidades, por ejemplo, de elegir cuando el servicio también te funciona mal. Uh-huh. Y también esto, bueno, hay que ver cómo va a impactar en el precio también.
2: 47 minutos de las 11 de la mañana hasta las 12 hacemos Ciudad Invisible. Vamos a ir a la música y ya volvemos para el último piso, ¿te parece?
1: Dale, Edu, ya volvemos. Dale.

0: Bueno, 54 nos estamos yendo, che, ¿eh? De sí, a poquito.
1: Sí, sí, y en la última recta final de Ciudad Invisible, te digo que los jugadores de Argelia, según esta información de Ámbito Financiero, dijeron que el partido contra Argentina, o sea, el equipo, es un equipo como cualquier otro, dijeron ellos.
0: Los argelinos no lo escuché, eso debe ser fake news. Perdón. ¿Sabes por qué? Porque el técnico de Argelia salió y dijo: hicimos todo bien, pero contra Messi no pudimos.
1: Bueno, o sea, vamos a ver ahora cómo se va a comportar el equipo contrario.
0: Muy bien.
1: Sí. En Austria. Y también porque, bueno, Scaloni ya está definiendo algunos jugadores, ¿no?
0: Hola, Puma, querido, de nuevo, ¿cómo estás?
2: ¿Cómo le va? ¿Cómo están ustedes?
0: Sentados.
2: Muy bien, así me gusta.
0: El mismo tipo de respuesta que me diste afuera, yo te lo doy acá al aire.
1: Según una info de TN, Scaloni mantendrá a Almada como titular y hará un solo cambio frente a Austria.
0: Muy bien, ¿manejás la misma información, Puma? Porque, claro. TN.
2: Sí, le estaba mirando, pero no da la formación.
0: ¿No tenemos formación confirmada?
2: No da todavía.
0: Muy bien. ¿Nos animamos a decir?
2: Yo creo que va a jugar Dale. Molina por Montiel.
0: Sí, o sea, Dibu, Molina, Cuti Romero, Lisandro
2: Medina. En el mediocampo no hay cambios. Porque
0: Enzo Fernández, McAllister,
2: De Paul, McAllister, Almada, Messi y Lautaro.
1: Martínez. Bien. Y De Paul,
0: o sea, sí, no entraría Julián. ¿Y Almada seguiría?
1: No se sabe todavía.
0: Bueno.
1: Se está definiendo. Lionel Scaloni mantiene la duda.
0: ¿Qué dice aquel? ¿Qué dice? Tagliafico de 3, dicen que no llega. No. Al único yo tenía como ratificado era a Medina.
2: A ver, lo que dijo Scaloni ayer en conferencia de prensa es que los 26 jugadores están disponibles.
0: Muy bien. Sí.
2: Y ahora estamos esperando que confirme la selección, que todavía no lo hizo.
0: No debe ser tan así, Pumita, y te explico por qué.
2: ¿Por qué?
0: Porque él dejó muy en claro que el titular era Tagliafico. Si estuviera disponible al 100%, estaría Tagliafico y no Medina.
2: Pero lo que pasa es que hay que tener en cuenta que puede estar bien físicamente, pero capaz no está con ritmo.
1: Claro.
2: Por eso. Entonces van intercambiando, como lo hicieron Molina Montiel cuando estaban disponibles.
0: Pero con ese ejemplo yo también estoy disponible. Ahora te corro tres minutos.
2: Estamos disponibles los 26 jugadores que están en la selección.
1: En las redes sociales,
0: un jugador, pero ni en tren.
1: En las redes sociales están haciendo distintas apuestas. Dicen, por ejemplo, corro 5 kilómetros con la bandera de Argentina cantando Muchachos sin parar. Bien, usted, Puma, lo veo más.
2: No, tranquilo, dije, voy a mirar tranquilo el partido.
0: Sí, igual que a la persona esa que va corriendo con una bandera, cantando eso, que se rodee de gente. Sería muy raro verla pasar sola, por ejemplo.
1: El año pasado, en el 2022, varios se bajaron de los autos, ese famoso video de un señor.
0: Pero
1: que
0: todo en grupo. Pero sí. Si yo estoy tomando un café y me pasa una persona sola corriendo con una bandera diciendo, esta noche te voy a alentar. No, digo, ¿qué le pasó a esa señora? Y es una estrofa, porque no va a escuchar todo, va a escuchar tipo, ¿qué pasó así?
1: Claro, pero se hace esa apuesta justamente con otros. O sea, hay otras personas que lo van a ver.
0: Lo de ella es tipo cábala. Sí. ¿Eh? O sea, tipo, ¿qué?
1: No,
0: es?
1: Son mensajes
0: dice
1: de
0: que
1: las
0: si
1: redes.
0: Si gana, va a ser eso.
1: Sí.
0: Ok, ahora entendí. Está muy bien.
2: Las promesas en el caso de ganar el partido.
1: Claro.
2: Eso es lo que está diciendo.
1: Mucho cerrado.
0: Bien. ¿Ustedes van a verlo en el mismo lugar con la misma gente, todo por un respeto, cábala y demás?
2: Y yo lo miro en mi casa solo.
0: ¿Pero por cábala?
2: No, porque estoy en ese horario. Estoy en
0: pobre,
2: mi casa.
0: ¿Querés que te invitemos, Puma?
2: No, a ver, a la hora 14 voy a estar en mi casa.
0: Claro, no tenés amigos, nadie te invita.
2: Pero mis amigos trabajan también.
1: Claro.
2: Y yo estoy trabajando acá.
1: Es lunes.
0: ¿Qué van a trabajar? Juega Argentina, sí. Por
2: pero
0: favor.
2: ¿Trabaja lo mismo que o no vinimos a trabajar acá?
1: Claro,
2: a
1: ver, pasa que ven el partido en el trabajo.
0: Claro, yo tengo un taller mecánico y vos me traes el auto 2:45.
2: El sábado, por ejemplo.
0: Te digo, sabés que este auto me lo tenés que dejar. Chau, andá y te lo veo mañana.
2: El partido del sábado lo iba a mirar en el diario Litoral. Porque
0: está muy bien.
2: Estoy trabajando.
0: Está muy bien.
2: La noche.
1: Sí, es verdad.
0: Bueno, en fin. Ayer escuché que una persona estaba muy preocupada porque no podía ver con su perro y con no sé qué cosa que había visto el partido. Por favor, no somos tan importantes, gente. El resultado de Argentina no depende de que una persona en corriente esté sentada en un sillón mullido o con dos o tres personas.
1: Bueno, pero ese es la cábala, Eduardo.
0: Y por eso, las cábalas son eso.
1: Claro.
0: Algo que nos hace sentir seguros a nosotros, no que va a cambiar el resultado de un partido.
1: Así es. Bueno, recordemos que el partido va a ser transmitido por Teis Sport, Telefe. Para la gente que no tiene cable, Teis Sport lo pueden.
0: Pero Teis Sport es por cable. Telefe no.
1: Telefe, no, por YouTube te digo. O sea, ah, para okay. La gente que no tiene cable pueden mirarlo a través de internet. Sí, sí, sí.
0: Hay
1: en estos canales.
0: Múltiples opciones.
2: Le voy a pedir a los vecinos, ya que voy a mirar mi casa, aprovecho para decirle a mis vecinos que por favor no griten tan rápido el gol.
0: Claro, claro.
2: A
0: vos se llega con mucho delay.
2: Gritando, yo, ¿qué está, ¿por qué están gritando? Yo, si no, acá no pasa nada, está sacando el Dibu desde el arco.
0: Sí, claro. Vos sabés que a mí me pasaba que yo escuchaba los goles. Poner, yo me voy a la cocina a tomar un vaso de agua. Escucho gol y lo primero que hacía era ir a ver quién estaba atacando, para ver de quién era el gol.
2: ¿Quién era el gol? Porque la verdad es que...
1: No, te quitan toda la emoción. Bueno, yo a mí me pasó que lo vi en una casa, así que no pude escuchar tanto el eco, porque no sé si en esa parte de Corrientes no se escuchaba tanto goles, pero me imagino que si uno vive en un edificio, en un departamento, sí.
0: Sí, te volvés loco. Bueno, sí. Resultados, arriesguen ya, por favor.
1: 2-0.
2: 2-0, dije.
0: Yo dije 3-0. Alguien que quiera 2-2, allá todos hacen 2 la victoria.
2: 2-1 habían dicho.
0: Sergio, ¿algún palpito?
1: 3-0.
0: 3-0 igual que yo. Sí. Muy bien. Vamos a Argentina, Beco.
1: Dale,
0: Argentina
1: con todo.
0: Contra Austria, a las 2 de la tarde. Gente, quédese ahí frente al televisor, radio, lo que tengan. Vivan el Mundial. Pasa cada 4 años.
1: Sí.
0: Muchos no sabemos si va a ser nuestro último Mundial. A vivirlo, a disfrutarlo.
1: Es
0: pero
1: verdad.
0: Puede pasar.
1: Momento para unirse, para compartir con la familia, con la picada. Un momento único que nos une a todos acá en la radio de la universidad también y que nos hace único a la selección.
0: Claro. ¿Nos vamos?
1: Sí. Nos vamos.
2: La picada va a ser con el asadito que sobró ayer. Que rico, eso es lo más rico.
0: Está bien.
1: Eso
0: es lo más rico. Yo comí pasta, no te recomiendo. Durísima. Durísima, fría.
1: Bueno, mañana nos volvemos a encontrar en Ciudad Invisible con Marcelo Urrelli. Lo tenemos de vuelta.
0: Obvio. Mal que nos pese.
1: De nuevo. De 9 a 12 y bueno, esperemos con el mejor de los resultados hoy con Argentina, ¿no?
0: Sí, señora.
1: Vamos, Argentina, vamos a la escaloneta.
0: Esperemos que mañana ya esté clasificada. Ya se viene 3 empanadas en un ratito. Nosotros nos vamos. Chau, Luli, gracias por la
1: compañía.
0: Pues sí, colaborar, por permitirme estar acá sentado.
1: No, siempre es un gusto.
0: Mentira.
2: Gracias, lo último Puma. Que te digo, sí. Según
0: dale, tranquilo, total, tenemos a las 2 de la tarde.
2: Según la inteligencia artificial, Argentina gana 2-1 con goles de Messi, Julián Álvarez y para Austria, Arnautovic.
0: Sí. Muy bien, estamos así de que la producción de Florencia Peña nos pase las formaciones. Por favor.
1: No, pará, te cuento algo. En el anterior partido, que nos juntamos con nuestra familia, un grupo de mi tía y mi prima apostaron por la inteligencia artificial a ver si le decía en modo tarot, digamos, quién ganaba. Y la verdad que le erró. No nos dijeron, al final del partido y habían dicho 4-1.
0: Muy bien. Por último, saludos al tarotista que vi la semana pasada antes del primer partido de Argentina, que el tipo tiró las cartas y arriesgó hasta el resultado. Como que las cartas te van a decir todo. Bueno, claro. Y se jugó. Si le pegaba, pero le erró. Nos vamos yendo. Che, que pasen una linda tarde. Vamos a Argentina de nuevo. Ya llega 3 empanadas.
1: Así es. Gracias por estar y nos volvemos a encontrar mañana con Ciudad Invisible de 9 a 12. Chau.
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4: Estamos en la radio de la Universidad Nacional de Nordeste y nosotros vamos a repasar los principales títulos a esta hora de la jornada. Hoy lunes tenemos una máxima de 18 grados. El día martes, mañana, la mínima será de 8 y la máxima de 16 grados. Semana de mucho frío y va a bajar bastante la temperatura en el transcurso de la semana. Nosotros avanzamos con los principales títulos a esta hora.
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4: Y los comercios tuvieron una baja venta en comparación con el año pasado en relación a las ventas por el Día del Padre. De acuerdo al último informe de CAME, el consumo bajó 0,3%. La celebración por el Día del Padre arrojó un saldo marcadamente heterogéneo, dejando un balance comercial que, en líneas generales, acusó el impacto del enfriamiento del consumo. Para reactivar el movimiento en los comercios, las principales apuestas pasaron por otorgar facilidades financieras con tarjetas de crédito y beneficios por pago de contado. De todos modos, la efectividad de estas herramientas estuvo muy contenida y hubo gastos bastante cautelosos. El ticket promedio de gasto fue de 78.000 pesos, de acuerdo al último informe de CAME. La contracción del consumo en comparación con el año pasado fue del 0,3%. El gobierno gobernador de la provincia de Corrientes va a recibir a distintos funcionarios esta semana y se van a reunir en un marco de agenda en común. El encuentro también se daría en la ciudad de Resistencia, en la provincia del Chaco. Estaría previsto entonces esta semana un encuentro entre el gobernador Leandro Esdero, Maximiliano Puyaro y el propio Juan Pablo Valdés, y se irá mucho más allá de un encuentro protocolar. La convocatoria, que tendrá lugar en Resistencia bajo el anfitrión Leandro Esdero, aparece atravesada por una serie de demandas compartidas hacia el gobierno nacional y por la necesidad de consolidar una posición regional frente a las discusiones que hoy ocupan la agenda política en la Argentina. Una de ellas tiene que ver con el tema de la coparticipación. En el caso de la provincia de Corrientes, el tema clave está en la autovía de la Ruta Nacional 12, que es una de las obras más esperadas por la provincia de Corrientes y que permanece paralizada desde hace más de 4 años. Y van a formular herramientas normativas para ordenar la expansión de los barrios cerrados en el Gran Resistencia. Esta es una investigación que lleva adelante la arquitecta Paloma Lucía Barreto y que ha identificado que los municipios del área metropolitana de Resistencia carecen de reglas específicas para controlar la instalación de barrios privados, cuya expansión agrava los riesgos de inundación y profundiza la desigualdad urbana. Su investigación producirá modelos de ordenanzas que los municipios podrían adoptar y luego aplicar. Nosotros charlamos esta mañana con la doctora Venetia Ramagnoli. Ella es directora de investigación de este proyecto y dialogó esta mañana con nosotros aquí en Radio Universidad Nacional del Nordeste.
5: Gracias a las becas de investigación de la Universidad Nacional del Nordeste, viene estudiando incluso desde su tesis de grado una problemática que hace la expansión urbana de la ciudad. Sí. Nosotros estudiamos la expansión urbana porque somos arquitectos urbanistas y un fenómeno poco estudiado para nosotros era el crecimiento en los últimos años de las urbanizaciones cerradas.
2: Sí.
5: En contraposición a eso, nosotros tenemos una larga trayectoria de estudios en la universidad, con institutos como el creado por Víctor Pelli desde hace más de 50 años, en el estudio de los asentamientos o las villas informales, ¿no es cierto? Pero veíamos una vacancia en este nuevo fenómeno que se está dando en los últimos años que requería, digamos, un estudio científico con mayor profundidad. Así que esa fue la pregunta disparadora, digamos, de la investigación. ¿Cómo está creciendo Resistencia y su área metropolitana?
4: Y habrán 2 FanFest hoy por el partido de la selección. Uno será en el barrio 17 de agosto y otro en la Unidad, ubicado por Avenida 3 de Abril. El municipio de la capital de Corrientes anunció una nueva edición de la FanFest, una propuesta gratuita para vecinos y turistas que puedan acompañar a la selección argentina durante su encuentro frente a Austria. La actividad se llevará a cabo hoy desde las 12 del mediodía en la Plaza del Mercosur, en el barrio 17 de agosto, que es una de las FanFest. Según se informó a través de una placa promocional difundida por la comuna capitalina, el evento incluirá distintas actividades recreativas para toda la familia, entre ellas juegos, sorteos y sorpresas, además de la transmisión en vivo del partido. Desde la organización recomendaron a los asistentes llevar su propia silleta o reposera para disfrutar con mayor comodidad y tranquilidad. La iniciativa forma parte de las actividades impulsadas por el municipio de la capital de Corrientes para fomentar el encuentro de los vecinos y acompañar los eventos deportivos internacionales en los espacios públicos. Y la provincia de La Rioja suspendió las actividades escolares para esta tarde. Esto es por el Mundial de Argentina versus Austria. La medida fue dispuesta por el Ministerio de Educación de aquella provincia y rige desde las 14 horas hasta las 18. A través de un comunicado oficial, la cartera educativa de aquella provincia ha informado entonces que en esa franja horaria no habrá clases en el turno tarde y los niveles y modalidades obligatorias del sistema educativo provincial. La disposición alcanza a estudiantes, docentes, equipos directivos y personal de servicios generales. Recordemos que la temperatura máxima para hoy aquí en la ciudad de Corrientes será de 18 grados. ¿Cómo estará la semana? Baja más la temperatura mañana, la mínima será de 8 grados. El miércoles ya nos espera una mínima de 7 grados, pero el jueves va a ser más frío aún. La mínima será de 3 grados.
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0: Hola, ¿qué tal? ¿Cómo les va? ¿Cómo andan? Bienvenidos, bienvenidas. Vamos a Argentina, dice ahí nuestro streaming. Arrancamos tres empanadas, arrancamos nueva semana. Hoy lunes y como no podía ser de una manera mejor posible, arrancamos con el partido de Argentina. Arrancás la semana con Argentina y cerrás la semana con Argentina. ¿Qué otra cosa puedes pedir? Hola Puma, querido. ¿Cómo te va?
1: Hola, ¿cómo te va, Edu? ¿Cómo estás? Ya palpitando lo que va a ser la presentación de Argentina dentro de muy poquito.
0: Sí,
1: menos,
0: señor.
1: De dos horas. Va a estar jugando su segundo partido en el Mundial 2026 frente a Austria con una gran expectativa, hay que decirlo. Bueno,
0: obvio,
1: ya estamos jugando instancias importantes del Mundial y por supuesto que hay una gran expectativa. Además, lindo día al final, porque viste que parecía que iba a estar feo, iba a estar un poco
0: nublado. Sí, asomaba así.
1: Estaba con
0: fresco, lindo sol, pero muy lindo.
1: Está fresco, pero sí, bueno, lógico. Pero lindo día como para palpitar con todo lo que va a ser el Mundial.
0: Muy bien. A mí, por ejemplo, yo quise traer, bueno, todos quisimos traer la camiseta argentina en el día de hoy y queda medio ridículo así arriba del saco como tengo yo, pero bueno,
1: está
0: frío, fresco. Es frío.
1: Fresco.
0: Primero la salud.
1: Totalmente.
0: No tengo un buzo. Me hubiera encantado tener un buzo de la selección. Claro. Debe ser la primera vez, mirá lo que te voy a decir, que Ciudad Invisible nos deja mucho público al aire. Porque no estuvo Marcelo. Entonces se habrá escuchado mucho hoy Ciudad Invisible.
1: Claro.
0: ¿Entendés? Entonces es como que nos dejó la vara muy alta.
1: Bien, sí, la verdad es que sí.
0: No sé si lo pensaste también.
1: Sí, lo pensé.
0: Lo habrás pensado.
1: Lo pensé y es cierto, ¿no? Mucha gente conectándose para vernos o para escucharnos en la 99.7 y sí para vernos a través del YouTube de Radio UNE y también en medios.une.edu.ar.
0: Así es, vamos a hacer como una previa del partido, vamos a hablar de todo lo que vayamos sabiendo porque todavía formación no hay, faltan dos horas y no hay una formación oficial.
1: Oficialmente
0: no salió Scaloni a decir, muchachos, el Dibu y muchachas, el Dibu va a estar en el arco. Por ejemplo, claro. Nadie sabe nada, todos son conjeturas. Todos más o menos hablamos de lo que escuchamos encima, que hay gente que está allá, que es de otros medios, que dice. Pero bueno, hoy ya estuvimos elucubrando nosotros posibles formaciones que no tiene que ver con... Sí tiene que ver con probabilidad, o sea, pueden ser probables formaciones.
1: Probables, porque, insisto, Scaloni no lo dio a conocer. Tiene que presentar dentro muy poquito ya, porque por reglamento lo tiene que hacer para... hacer toda la presentación que después se hace en cada partido, así que aguardando de un momento a otro va a salir la formación titular argentina.
0: Bien.
1: Yo creo que no va a ser con muchas
0: sorpresas. No va a haber muchas sorpresas.
1: De todas formas hay que decir que Scaloni tiene por costumbre ir modificando siempre el equipo.
0: Sí.
1: Pocas veces repite formación de un partido al otro, por diferentes circunstancias, pero muy pocas veces. Y yo creo que...
0: No en esencia, en determinados puestos.
1: Claro, en determinados puestos.
0: ¿Sí?
1: Incluso suele hacer ajustes pensando en el rival.
0: Claro, exactamente.
1: Que
0: lee los partidos.
1: Totalmente. Así que bueno, aguardando eso...
0: La misma lectura que habrá tenido Bielsa ayer. Pobre Uruguay, vamos, bueno. Uruguay, Cabo Verde. Hiciste lo posible para que te empaten, no, Uruguay. Bueno, pero... Y no es culpa de Bielsa. Culpa de errores de los jugadores.
1: Que garrafales, ¿no?
0: Pero además jugadores consagrados como Betancourt. ¿Qué sé yo? Vos agarrás, mirás eso y decís, pero muchachos, se prepararon tanto tiempo para esta fecha. ¿Por qué ahora?
1: Mal Uruguay por esos errores.
0: Igual que Ecuador,
1: y,
0: ¿no?
1: Bueno, Ecuador
0: misma
1: también
0: situación.
1: Está casi eliminado. No está eliminado, pero tienen que ganar a Alemania.
0: Y bueno, y Uruguay le tiene que ganar a España.
1: A mí me parece que es más fácil... No sé si más fácil. Tiene mayores posibilidades Uruguay frente
0: totalmente
1: a España que Ecuador sobre Alemania. Pero partidos son partidos, así que hay que esperar esa última fecha.
0: Pensando egoístamente, perdón, como argentino, a nosotros nos convendría que Cabo Verde termine segundo. Porque nosotros vamos a ir contra ese grupo.
1: Nosotros si salimos primero vamos contra el tercero.
0: Tercero de ese grupo.
1: Si vamos
0: primero. Puede ser Uruguay entonces.
1: No, puede ser cualquiera, por eso es que está tan...
0: ¿Y cuál es el cuarto de ese
1: A ver, en
0: Irak?
1: Ese grupo, le cuento, está España con 4 puntos, Uruguay con 2 y se enfrentan en la última fecha.
0: Claro,
1: o sea que
0: lo mismo
1: Uruguay,
0: que los dos últimos.
1: Claro, Uruguay le puede pasar.
0: Claro.
1: España
0: también puede terminar tercero.
1: Por eso, esto puede pasar cualquier cosa, porque después... Cabo Verde, que tiene 2 puntos, va a enfrentar a Arabia Saudita, que tiene 1.
0: Arabia Saudita, nuestro cuco del Mundial pasado.
1: Que tiene 1.
0: Bueno, en realidad no lo elijo a ninguno de los 4. bueno, no nos podemos.
1: Arabia Saudita lo sacamos, porque no
0: y tiene muy pocas chances. A menos, bueno, le puede ganar a Cabo Verde, que está dentro de lo posible. Cabo Verde
1: si
0: viene
1: le
0: haciendo
1: Cabo Verde,
0: partidos
1: podría ingresar,
0: épicos.
1: Podría ingresar hasta como cuarto. Como tercero.
0: Sí.
1: Como uno de los mejores terceros.
0: ¿Cuántos puntos tiene Arabia?
1: Tiene uno. Ganando va a 4 puntos.
0: ¿Le puede pasar a Uruguay?
1: A eso y es le lo puede que pasar, si le pasa a Uruguay, si pierde,
0: queda segunda. Por eso te digo, puede ser Uruguay, puede ser cualquiera de los cuatro. Cualquiera de los cuatro. Todos tienen chances.
1: Todo tiene chances.
0: Ay, qué difícil se ha puesto el Mundial de repente para Argentina, ¿no? Bueno, pero tiene que enfrentar a todos. Tenemos que ganar a todos. El que yo le tenía poca fe era Países Bajos, y de repente Países Bajos hizo un partidazo el otro día contra Suecia, si no me equivoco. Que lo terminó goleando.
1: Bueno, Países Bajos era uno de los candidatos a pelear.
0: No, pero había empezado muy flojo. Bueno, sí. Muy flojo.
1: Lo mismo pasó con España, que empezó empatando con Cabo Verde.
0: Alemania también. Había empatado contra Costa de Marfil.
1: ¿Empató
0: o no?
1: Ahora no.
0: Sí,
1: no.
0: El primer partido de Alemania, creo que Alemania empata contra Costa de Marfil. Pero bueno.
1: Alemania ganó los 2 partidos.
0: Ah, ok. Ah, ahora le ganó a Costa de Marfil. Pero sí, hay otro grande que empató el primer partido. Brasil empató el primer partido. Ese era.
1: Sí, no, porque Alemania le había goleado a Curazao.
0: A Curazao, que justamente.
1: ¿Por qué decimos así? Esto no lo sabemos si se pronuncia.
0: No, es que no
1: pero
0: tiene
1: suena,
0: que ver.
1: Suena así.
0: Curazao. Para mí, sigo, insisto, es el nombre de un cóctel. 16 minutos de las 12, está Pablito Zambrano en la operación de la radio, está Sergio de la Cruz en la operación del streaming. Nosotros, como todos los días, vamos a ir hasta la 1.
1: Sí.
0: Y tenemos efemérides, porque la gente lo pide.
1: Totalmente.
0: ¿No? Recién me escribió gente de la selección, incluso. Edu, no vamos a jugar el partido si no lees las.
1: ¿De qué selección?
0: Efemérides. Acá, un grupo del barrio, un grupo de amigos.
1: Bien.
0: Año 1633, de un 22 de junio, en el convento de Santa María Sopra Minerva, en Roma, Galileo Galilei recibe la sentencia de la Iglesia Católica en la que, además de condenarlo a prisión perpetua, se lo obliga a retractarse de la idea de que la Tierra orbita alrededor del Sol. Qué loco, ¿no? Pararte y decir, qué bruto, ¿no? Y bueno, y había sido que era así nomás, como decía Galileo.
1: Hoy se sigue diciendo que la Tierra es plana.
0: Está bien, pero acá dice que orbita alrededor del Sol, sea plano o sea redonda.
1: No, bueno, se siguen haciendo esos cuestionamientos.
0: Ay, y cada vez con más ahínco, y con más fundamentos, dicen los terraplanistas, que la Tierra realmente es plana, que todo es imaginación nuestra y que hay las fotografías. Todas las que están en fotografía del espacio son todos inventos. En fin, pero bueno, cada uno con su postura. Hoy nacen, y voy a enumerar, el director de cine estadounidense Billy Wilder. Su filmografía abarca obras como Sunset Boulevard, Sabrina y Una Eva y Dos Adanes. Álvaro Alzogaray, el economista, político, argentino. El cineasta Abbas Kiarostami, vos me decís, ¿eh? Pero dirigió, por ejemplo, Close Up, El sabor de las cerezas y El viento nos llevará. Hoy cumpleaños Meryl Streep, una de las actrices más condecoradas y más reconocidas de Hollywood. Tres Oscar tiene ya. Así como vos tenés 3 estrellas y yo solamente 2. No digo que me regalen una camiseta, regalen una estrellita y de última la coso acá.
1: No, veo que Argentina está creciendo, ¿no? Porque me veo.
0: Está grande, sí.
1: Está grande.
0: En el mío, por ejemplo, sería un 10 grande. Arriba, más o menos, menudita.
1: Está. Sí, bueno.
0: Hoy nace Cindy Lauper, cantante de nuestra época.
1: Sí, totalmente.
0: El cineasta Tristan
1: Bauer.
0: ¿Vamos
1: a tener tema de Cindy Lauper?
0: No.
1: Pero,
0: no, estaba por poner un tema que a mí me gusta mucho, pero no lo puse. Muy, muy lento, ya sabía cómo se viene.
1: Tiene temas movidos.
0: Igual puse tema lento. No,
1: estamos,
0: sí,
1: Girls. ¿Cómo vamos a poner tema lento y estamos en la previa de la selección?
0: Las chicas solo quieren divertirse. Era el tema y está muy trillado.
1: Estamos esperando la selección argentina y va a poner tema lento.
0: Por eso, ¿no? Elegí que no.
1: Ah.
0: Entiende.
1: Ah, perfecto.
0: Igual hay algunos lentos. hoy cumple años la activista estadounidense Erin Brockovich. La de la película, bueno, la original. Hoy cumple Erin Brockovich. Hoy nace el escritor Dan Brown, aquel que escribió, por ejemplo, El Código Da Vinci, Ángeles y Demonios.

0: Desde 2021, en esa fecha, se celebra el Día del Futbolista Argentino. Feliz día para los futbolistas para en su día. No, todos somos futbolistas argentinos. Sí. No todos somos técnicos, pero todos somos futbolistas. Año 1987, muere el actor y bailarín estadounidense Fred Astaire. Y en 2020, muere el director Joel Schumacher en Nueva York, director de The Lost Boys, Batman Forever, Un Día de Furia. ¿Vio Un Día de Furia, viste?
1: No, a ver, no
0: bueno, me acuerdo. Tenés sí, que ver Un Día de Furia. Vi. Es con Michael Douglas, que el tipo va y se baja en un embotellamiento y está más allá del bien y mal. Dicen, me tienen podrido. Se baja, deja el auto en el embotellamiento y empieza a recorrer la ciudad con un bate de béisbol. Y primero va a una hamburguesería y ve la hamburguesita y dice, quiero esa. Y le traen una copia, ¿no? Y dice, no, yo quiero aquella. Y empieza a destrozar el local. Un Día de Furia, ¿no?
1: Sí.
0: Algo muy similar.
1: A mucho le debe pasar. Hay una película argentina.
0: Relatos salvajes.
1: Con Ricardo Darín, creo que es.
0: No es Relatos Salvajes. ¿Cómo se llama? Sí, Relatos Salvajes.
1: Con Ricardo Darín también.
0: Claro, que va y destruye todo el lugar de la, donde le llevaba el auto a la grúa.
1: Exactamente.
0: Bombita.
1: No vamos a decir qué hizo, pero para no contarla.
0: Igual, todos ya vieron Relatos Salvajes. Bueno, esta película creo que es de Damián Cifrón. Bueno, hasta la una estamos, Puma. ¿Vamos a hablar un poco de Argentina?
1: Sí, un poco de Argentina. Y te simplemente un pequeño paréntesis por algunas cosas de deporte local.
0: Lo que vos digas, vos.
1: No, porque este fin de semana terminó el campeonato provincial y el Lipton Football Club, porque
0: sí, así señor.
1: Se llama, la institución que tiene 102 años de
0: con
1: vida.
0: Con A, ¿no? Football.
1: Sí, con
0: o
1: A.
0: O con doble O.
1: No, es Football Club. Con O y tiene.
0: Con doble O y A.
1: Sí. Es claro, Lipton Football Club. Así
0: claro,
1: se llama.
0: Ese no es Fatball. Bueno, no, fútbol, si no, Fatpa es pelota redonda, pelota gordo. Bueno.
1: El Lipton Football Club, así
0: muy bien.
1: Se llama, 102 años de vida, se consagró campeón provincial.
0: Qué grande Lipton.
1: Terminó ganándole al Club Victoria de Curuzú, partido que se jugó la final en cancha de Boca Unidos, con la conducción técnica de el gran Pablo Sixto Suárez.
0: Muy bien,
1: Pablo Sixto. El saludo para toda la gente de Lipton, allí en la calle Alberdi, que está el club. Llegué a jugar allí en las inferiores de Lipton en algún momento. Así
0: cuando
1: que
0: le faltaban jugadores y eso.
1: No, llegué a jugar en hasta la sexta división. Jugué
0: mira vos,
1: en
0: Lipton. ¿Y ahí sí. se dieron cuenta? ¿O?
1: Y ahí se dieron cuenta que dijo, no.
0: Claro, este chico está más para el vóley o el básquet.
1: Así que, bueno, parte de esa de la historia centenaria de este club que se consagró por primera vez campeón provincial y de esta manera clasificó al torneo regional. Te doy dos informaciones de tenis. Una, la de Cerúndolo, que se consagró en
0: campeón,
1: Queens.
0: Campeón. Sí.
1: Campeón en Queens. Hay que decir
0: el título
1: que
0: más importante dentro de la carrera de él.
1: Sí,
0: estos son los
1: totalmente.
0: Torneos sobre césped previos
1: a Wimbledon.
0: A Wimbledon,
1: que arranca la próxima semana, pero que hoy jugó Lautaro Midón en Wimbledon.
0: Ajá.
1: Porque arrancó la clasificación y lamentablemente hay que decir que terminó perdiendo. Ganó el primer set 6-4, perdió el segundo 6-3 y el tercero terminó perdiendo 6-4, jugó contra un francés que ya te voy a estar confirmando el nombre, pero lamentablemente fue derrota del Correntino. Sí, uh-huh. En esta primera ronda de la clasificación de Wimbledon, que no se juega en las canchas principales, porque se cuida eso para el
0: césped está intacto.
1: El césped está
0: que si uno ve la final después de Wimbledon va a ver que ya tiene un deterioro propio del césped.
1: Hugo Gastón, el francés.
0: Hugo Gastón.
1: Terminó perdiendo, sí, en tres sets.
0: Hugo Gastón, que viene de, creo que en Roland Garros, de eliminar en su último partido en Roland Garros a Gael Monfils, a un tenista francés. Jugó su último partido. Tiene mucha habilidad, tiene un tenis poco ortodoxo, pero te tira unos drop shots desde el fondo que son maliciosos. Para aquellas personas que por ahí juzgan muy rápido, es muy difícil para un jugador como Midón, que jugó toda su vida en canchas lentas, polvo de ladrillo, sí, que hizo toda su formación, ir a jugar al césped.
1: Y ahí,
0: porque, sí, perdón, aparte de la velocidad, estaba escuchando el otro día, y es cierto, que en el tenis de sobre polvo de ladrillo, uno acostumbra que cuando va a llegar a una pelota, arrastrar el pie, ¿no? O sea, como dejarte llevar por el envión. En el césped no lo podés hacer, porque si no estarías dando trompos de frente.
1: En el césped te deslizás y la pelotita también se desliza un poco.
0: No, en el tenis, en el césped no te podés deslizar con la facilidad del polvo de ladrillo. O sea, vos no podés tirar el pie como si fueras a llegar a la pelotita a golpearla. Tenés que seguir corriendo, si no te trabás. El césped lo que hace es que tu pie haga plic y vos hagas tum, pum, pum. ¿Entendés?
1: Ah, bueno, pero el pique se desliza un poquito más en el césped.
0: Eso sí, la pelota sí.
1: Y hay que decir que él no,

0: Hugo no pudo jugar partidos previos en césped.
1: Claro.
0: Fue directamente desde Buenos Aires a. Desde Buenos Aires, porque ahí estaba entrenando, hasta Londres, donde hoy jugó este torneo. Bueno, es la quali, es la segunda quali que juega, porque también había perdido en Roland Garros y ahora va a jugar un par de challengers allí en Europa, buscando los puntos necesarios para asegurarse un lugar en la clasificación del US Open.
1: Bien.
0: Del Abierto de Estados Unidos. Y ya la próxima temporada, o sea, el próximo año, sí, intentar seguir jugando en challengers, poder jugar algún ATP ya para conseguir los puntos y entrar directamente a los Grand Slam.
1: Bien.
0: Y evitar la quali, que son realmente muy difíciles. Recordemos que tiene 22 años apenas.
1: Es muy jovencito. Igual ya está en una etapa en la que va a definir su futuro.
0: Exactamente.
1: ¿Sí? Sobre todo en los challengers.
0: Vos sabés que me contaba el padre que va a jugar un par de challengers y después va a quedarse en Europa para jugar algunos torneos interclubes.
1: Sí.
0: ¿Por qué? Porque el ranking que él tiene le permite jugar esos interclubes, que pagan muy buen dinero allí en Europa. Uh-huh. No suma puntos para el ranking, pero le dan buen dinero que lo necesita para poder completar y cubrir lo que es el circuito, que es muy costoso.
1: Así es.
0: Por eso decidió, bueno, vamos a jugar esos torneos interclubes allí en Europa para sumar algunos dólares al bolsillo y después sí ya encarar lo que va a ser la parte previa al Abierto de los Estados Unidos.
1: Muy bien, acá nos pasa el compañero Sergio como hay un plantel confirmado para el partido contra Austria, como que ya está confirmado y es el que acabamos de decir.
0: Sí, a ver, acá lo dices.
1: Martínez Molina, Cuti Romero, Lisandro Martínez Medina, De Paul, Enzo Fernández, Macalister Almada, Messi, Lautaro Martínez. Único cambio con respecto al partido anterior, Molina que entra en reemplazo de Montiel, ¿sí?
0: Y es lo que decíamos, ¿no?
1: Sí.
0: Esto también, a ver, antes de ir a la música, seguramente tenés para presentar una música.
1: Sí.
0: Todas las especulaciones que se hacen en la previa, contamos que las prácticas de la selección argentina solamente se pueden ver 15 minutos y el resto son todas especulaciones de los periodistas que deben tener alguna información, pero son especulaciones porque en algún momento se decía, no, Leandro Paredes va a ingresar como titular, no juega hace como un mes por
1: la selección. No, sí, Leandro Paredes no, que está bien
0: Ezequiel
1: sentado.
0: Palacios, no, si no es Paredes va a entrar Ezequiel Palacios y la verdad uno decía, ¿por qué motivo va a cambiar un medio campo que a la Argentina le viene rindiendo
1: bien? Le funciona,
0: bien?
1: Por supuesto.
0: Puede cambiarlo a Almada si quiere, porque por ahí no rindió del todo, pero insisto con esto, son muchas especulaciones, sé que nos gana la ansiedad a todos, pero bueno, está la confirmación, un solo cambio.
1: No, para mí Paredes tiene que hacer lo que hace Cavani en Boca.
0: ¿Qué cosa?
1: Mirarlo desde la tribuna.
0: No, pero es un gran jugador. Yo creo que en algún momento le va a ser muy...
1: No, pero muy ahora como está, digo, yo no niego, es un gran jugador.
0: Ya se recuperó, está a disposición de...
1: Paredes dicen que está en el banco, sí, de estar cobrando. No, bueno, la Academia tiene DT, nos manda también nuestro productor ahora, Sergio.
0: Muy bien.
1: Juan Pablo Bojboda va a ser el técnico que reemplaza a Costas, que se fue en Racing.
0: Está a las 12 tenía que asumir.
1: Y por eso, está ahí.
0: Ya asumió y... sorprendió y se fue el técnico de San Lorenzo, renunció hoy,
1: Y bueno, San Lorenzo tiene sobre drama, sobre llovido mojado. Y también me manda acá Sergio que Damián Ayude va a ser el nuevo técnico de Barraca Central. O sea que ya Barraca Central, que tenía la ayuda de Tapia, ahora va a tener la ayuda del técnico.
0: Ah, muy bien.
1: Eso muy bien.
0: Quería decir.
1: ¿Sí?
0: Gustavo Álvarez decidió renunciar, dio un paso al costado allí en San Lorenzo y por el momento lo va a estar reemplazando un tal Walter Perazo, ¿se acuerdan?
1: Qué grande, qué Walter, número 9, jugador.
0: Se acuerda un gol que hizo
1: fue jugador de Boca también.
0: Sí,
1: Boca
0: que no y San rindió bien en Boca, pero sí en San Lorenzo rindió.
1: Sí,
0: en Boca anduvo bien, pero no tan bien como anduvo en San Lorenzo. Que me acuerdo, hizo un gol de media cancha, en cancha de Ferro, creo que fue.
1: Sí.
0: Que agarró, eludió a tres jugadores y de ahí pateó y lo vio adelantado.
1: Un fenómeno. Walter Perazo.
0: Sí.
1: Me manda más notas todavía. Más noticias. El plantel profesional de San Lorenzo volvió a los entrenamientos bajo las órdenes de Walter Perazo.
0: Y le estoy contando.
1: Ya sé. Pero me manda, ¿sabes qué pasa? Tengo que leer porque después se enoja.
0: Está bien.
1: Lo que me preocupa es que él está operando el streaming y tenga tiempo para todo este tipo de cosas. Pero le agradezco igual porque me da información.
0: Está bien. Y la otra noticia, si quieres hablando de fútbol, para dejar un poquito el mundial. Lamentablemente perdió Boca Unidos otra vez ayer en Tucumán, frente a Tucumán Central. El equipo correntino no puede ganar como visitante.
1: Increíble.
0: Eso se le complica.
1: Para ni como local. Está atravesando como un duro local, momento.
0: Sí, está penúltimo. Lo que pasa es que en su grupo está penúltimo. Es que empezó a ganar de local, pero de visitante no gana, no suma. Entonces
1: Bien. Se
0: le complica, está penúltimo en su
1: grupo.
0: Bueno,
1: vamos, Boca Unido, hay tiempo.
0: Y además esta fecha queda libre. O sea que
1: claro.
0: Esperemos a ver los resultados que no lo compliquen tanto.
1: El 22 de junio, Puma querido, del año 1961, nace en Glasgow, Escocia, el cantante y compositor Jimmy Somerville. Fue vocalista de los grupos Bronski Beat y The Common Arts antes de continuar su carrera en solitario. Es conocido por su particular voz de falsete. ¿Sabes lo que es el falsete, no?
0: No.
1: ¿Viste Bee Gees? ¿Qué te canta con ese? O sea, como que falsea la voz, digamos. Claro, lo lleva a un tono agudo.
0: Exacto. Lo relacioné con eso. Que
1: y bueno, falso. El falsete es ese tono, ¿cómo se dice cuando vos haces algo que no es natural? Bueno, forzado, digamos, pero que le sale muy bien. Small Town Boy, Why, Never Can Say Goodbye son algunos de los temas que más escucharon en la época del 80 de estas dos bandas que él lideró. Pero nos vamos a concentrar en una de sus canciones. El éxito que escucharemos se llama Don't Leave Me This Way. No me dejes así, no me dejes de esta manera. The Common Arts con Jimmy Somerville en el día de su cumpleaños, sonando aquí un poco de pop británico cuando son 30 de las 12.

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1: Y 5 minutos de las 12. Viste que hoy estábamos hablando de esto del delay que te ocurre cuando estás viendo vía wifi o vía internet, los partidos, y que te gritan los goles al lado. Todo esto ocurre, Puma, porque...
2: ¿Por qué?
1: La transmisión tiene su proceso de llegada a diferentes medios, ¿no? Sí. Y a diferentes formatos. Y generalmente el wifi, el streaming sobre todo, y la internet, cumple otros requisitos que hacen que esto tenga esta latencia, esta demora, como se conoce, porque tiene que almacenar en el buffer una cuestión de segundo, después recién llevarlo, pero además te llega por una, ¿cómo se llama? Por una antena, después lo tiene que bajar. Hay todo como muchas cosas en el medio.
2: Y aparte, ¿sí? Hoy también lo están transmitiendo diferentes canales, que deben tener también su propio proceso, cada canal, su propio sistema técnico, y genera ese tipo de demoras. Que hacen muy feo.
1: Muy feo, totalmente. Te gritan
2: que
1: el gol.
2: En un lugar para que nadie grite, para no escuchar a nadie, porque que tu vecino te grite en el gol 5 minutos antes, no.
1: Pero imagínate el partido ayer que tuvo un gol al minuto. Vos estás recién preparándote. Bueno, me voy a ver la tele. ¡Gol! ¿Qué me estoy perdiendo?
2: No pasa nada porque están repitiendo el gol del partido anterior.
1: Decimos, es como aquellos que se van temprano de la cancha porque su equipo ya está perdiendo y de repente el estadio estalla y vos estás a una cuadra. ¿Qué haces? Bueno. En televisión tradicional, especialmente cuando la señal se recibe por aire mediante la televisión digital abierta, lo que se conoce como la TDA, el camino es relativamente directo. O sea, la señal te va a llegar antes que a cualquiera. En cambio, en las plataformas de streaming agregan más pasos, servidores intermedios, redes de distribución de contenido, la CDN, sistemas de compresión, mecanismos destinados a garantizar estabilidad y calidad de imagen. Esto que decía de almacenar un poco para alargarlo después. Los servicios de streaming priorizan que la reproducción sea estable y sin cortes, ya que están conectados a internet. O sea, no que te llegue casi inmediatamente, sino que sea lo más sólida posible, sí, claro. ¿No? Para lograrlo, almacenan unos segundos de video, lo que te decía recién, antes de mostrarlo en pantalla. Además, durante eventos muy masivos, cuando son eventos muy masivos, se satura. Entonces vos decís, entramos 70 a ver el mismo partido y se te va a volver cada vez más lenta. Entonces lo que recomiendan es primero que si podés acceder a la transmisión vía cable, satelital, antena, lo que tengas, lo hagas por ese medio. Si lo vas a ver por internet, que prioritariamente o preferentemente sea por cable, sí, la conexión. Si no podés y es Wi-Fi, que apagues todo aquello que te esté consumiendo algo de la red, de manera muy, o sea, tipo 5 teléfonos, todo lo que esté usando tu red perjudica la llegada más rápida a tu medio, al formato que vos estés viendo. ¿Se entiende? O sea, la latencia depende de todo esto. Sí. Digo para que no te sigas frustrando.
2: No, tengo una idea para lanzarla. A ver, porque vio que están los grupos de los vecinos, los grupos de los barrios. ¿Usted forma parte de algún grupo del barrio o no?
1: No.
2: ¿No? Pero están.
1: Están, obvio.
2: Ahí veo que para informar qué pasa muchachos. Sí. Bueno, yo pienso que hay que mandar hoy en el grupo del barrio y decir, chicos, chicas...
1: ¿No griten los goles?
2: No, vamos a mirar todo por tal canal.
1: Estaría bueno. Unificar.
2: No, unificar. Porque si no, uno pone que pone Telefe, el otro te dice... No,
1: pará, pero yo estoy pagando el HD del cable y agarro y te escribo, HD, pero escuchá, claro. Croto... Claro, sí. No. Rajá.
2: Bueno,
1: igual veo por Wi-Fi y a mí me cuesta mucho.
2: No te preocupes, vamos todos a tu casa, te contesto. Entonces miramos todos allí y no tenemos el problema que uno grita antes el gol.
1: O si no, pone parlantes súper gigantescos y que te anulen todo.
2: Yo estoy mirando la imagen y me están gritando el gol acá al lado.
1: Y por eso, subí el parlante y tratá de que no llegue ninguna información de afuera.
2: O me pongo un auricular fuerte también y no.
1: También un auricular solucionario. Vos que lo ves solo, digamos, solucionaría. Claro. ¿Sí?
2: Sí, no me da el auricular hasta la tele, me da
1: un cable. Bueno, Puma, ¿qué querés? ¿Te resolvamos la vida también?
2: Sí, eso estoy buscando.
1: No, Puma, acostúmbrate, ponete feliz antes. O sea, si Argentina, la llevo Almada, la llevo gol, escuchá, listo, gol, Argentina, vamos.
2: No miro más, ¿para qué voy a estar mirando si ya sé que es gol?
1: No, sí, igual hay que mirar. Bueno,
2: Repetimos entonces, está confirmada la selección argentina con un solo cambio.
1: Decime.
2: El ingreso de Molina en lugar de Montiel. Emiliano Martínez, Nahuel Molina, Cristian Romero, Lisandro Martínez, Facundo Medina, Rodrigo De Paul, Alexis McAllister, Enzo Fernández, Thiago Almada, Lionel Messi y Lautaro Martínez.
1: Qué bueno.
2: Todos los jugadores están a disposición del entrenador, así que van a estar allí en el banco de
1: su. Mirá la sorpresa que te tengo.
2: A ver.
1: Tengo la formación de Austria.
2: Ah, perfecto.
1: ¿A quién le importa? Si no conozco a ver.
2: Es lo que estábamos necesitando.
1: Alexander Schlager en el arco. Stefan Posch, Philippe Liena, David Alaba. Ese David Alaba es conocido.
2: Es conocido, es un. No,
1: Sí, ¿Alaba no jugaba en algún equipo español? Alaba.
2: No, no me acuerdo.
1: Yo lo conozco de Alaba y de Alabaré. Sí, pero Stephen Posch, ya dije, Philippe Mouene. Después está Romano Schmidt, Nicolas Seiwald, Konrad Leimer, Xaver Schlager, Marcel Sabitzer, ese sí es conocido, ese creo que llegó a jugar en Manchester United, y Marco Arnautovic, que es el delantero. Bueno, esta es la formación de Austria. No sé si el casi anonimato de algunos jugadores me da seguridad, pero a ver, ayer Cabo Verde.
2: No lo conocemos a nadie.
1: Claro, no lo conozco.
2: Pero a diferencia del partido de España, de Cabo Verde contra España y el partido contra Uruguay, contra España se defendió. La pasó mal, empató.
1: Ayer le jugó casi de igual.
2: Pero ayer no, ayer mantuvo el orden defensivo, pero atacó bastante.
1: Igual, si vos veías el porcentaje, viste que hay como cardiograma, un electro así.
2: Pero ayer pasó varias veces la mitad de la cancha, llegó con peligro al seleccionado uruguayo. Ya fue otro equipo, fue diferente.
1: Sí, más allá se está animando.
2: Más allá que terminó empatando, igual que contra España, pero
1: está bien.
2: La forma en que lo llegó fueron diferentes.
1: Si llega a clasificar Cabo Verde, quiero estar en Cabo Verde para festejar lo que va a ser ese país.
2: Totalmente. Y tiene chances, ¿eh? Porque la última fecha juega contra Arabia Saudita y si le gana.
1: Es más, empatando creo que puede pasar también.
2: También. Además del partido de Argentina, hoy a la hora 18.
1: A ver, ¿qué más tenemos? Porque para nosotros ahí se para el mundo y después ya no hay nada. Totalmente. Sí, hay muchos partidos.
2: Si gana Argentina, miramos el resto de los partidos. Y si pierde, nos miramos más hasta el sábado.
1: Yo igual voy a mirar, porque no tengo nada que hacer. No, tengo que trabajar. A ver.
2: Francia-Irak, a la hora 18.
1: Lindo partido, vamos a Irak, pero va a ser muy difícil.
2: Sí, va a ser muy difícil, ¿no? A la hora 21, Noruega contra Senegal.
1: Lindo partido. Noruega es una de las selecciones que más ha crecido en Europa. Tiene delanteros muy buenos como Sørloth, que es del Atlético de Madrid, y Haaland, que es uno de los delanteros más potentes del fútbol actual. Y juega contra un equipo senegalés que es rápido, presiona, equipo africano siempre difícil. ¿Qué más?
2: Y a la hora 24, o a la hora 0 de mañana, si usted quiere, Jordania contra Argelia.
1: El equipo, el partido que completa el grupo, la segunda fecha del grupo de Argentina.
2: Exactamente, son todos los partidos. Argentina, si gana hoy, tiene que esperar que no gane Jordania y de esa manera se asegura el primer lugar del grupo.
1: Que no gane Jordania, porque de ganarle a Argentina quedaría igualada en puntos y ahí se define quién ganó entre los dos.
2: Entre los dos, exactamente. Hay que decir, Argentina si gana, ya clasifica. Si además de ganar, Jordania no gana su partido, se asegura el primer puesto del grupo.
1: Bien.
2: Esos son los partidos para el día de hoy. Mañana, ya lo anticipo, Portugal contra Uzbekistán. Inglaterra gana.
1: Inglaterra, sí, ya sabemos que Inglaterra
2: iba a decir lo mismo, ¿no?
1: Está muy bien.
2: Panamá, Croacia y Colombia mañana contra Congo.
1: Ojo, Congo, porque Congo también viene a hacer un muy buen primer partido. Sí. ¿En qué grupo está Colombia, Congo?
2: Colombia, Congo es el grupo K.
1: Ajá. Sí. No es político,
2: el grupo K. Sí. Recordemos que hay 12 grupos en
1: ya lo va a encontrar.
2: No, Uruguay está Colombia, que tiene 3 puntos. Sí. Congo, que tiene 1. Portugal, que tiene 1.
1: Ahí está, te estaba por decir.
2: Y Uzbekistán, que tiene 0.
1: Congo, que viene de empatarle a Portugal. Sí. Eso era. ¿Viste? Otra selección africana difícil. Está lindo el mundial. ¿Qué sé yo?
2: Más allá que algunos dicen una frase armada. No hay rivales fáciles en el Mundial, salvo Curazao por ahí, pero...
1: Igual está muy raro el Mundial.
2: Sí, muy raro. Está complicado porque todos los partidos son diferentes.
1: ¿Pero no se te hace como que están cobrando, como que están permitiendo más juego físico? ¿No están cobrando tantos fulls del que viene y empuja de atrás?
2: Bueno, mira, te voy a decir eso. Ojalá que en la Argentina se instale el arbitraje que hay en el Mundial. Porque en la Argentina, al mínimo roce... te cobran falta, un jugador siente el roce y se tira y el árbitro va y
1: cobra. Esa mala costumbre de los defensores, de que para ganar se tira.
2: Pero de todos, el partido de ayer de Uruguay, la última acción de Betancourt
1: fue, que fue penal.
2: Claro, eso te iba a decir. Acá en Argentina hubiésemos cobrado penal y roja al Uruguay. Y ahí ni siquiera se revisó la acción y no se cobra porque...
1: Bueno, pero eso no habla bien tampoco. Por ahí es revisable y polémico.
2: Es que el fútbol es un
1: deporte de contacto. Está bien, pero tiene leyes.
2: Pero no todos los contactos son faltas.
1: No vi el de Betancourt. ¿Cómo fue?
2: Y él termina sacando. Desde atrás saca la pelota y después se desliza. Y yo creo, para mí fue penal. Porque bueno, se desliza y lo termina empujando.
1: Bueno, pero entonces vos estás diciendo también que fue penal.
2: Pero a lo que voy es que...
1: Fue un error arbitral.
2: En ese caso me parece que sí. Pero vos, a lo que voy es que no es que cualquier contacto o un pequeño empujón es full. Lo que pasa es que si vos pasás en cámara lenta 250 veces, la repetición te da la impresión que
1: es
2: falta.
1: Es más, te voy a decir. En el Mundial ni siquiera repiten. En este Mundial... El penal que le cobraron a Messi en el Mundial pasado, del arquero manoteándole la cara, no se hubiera cobrado.
2: Y bueno,
1: probablemente.
2: Pero insisto con eso, a mí me gusta así que se le dé un poco más de dinamismo al... No un golpe, lógicamente, pero sí. No el simple contacto de falta, no existe eso.
1: El 22 de junio del año 1993,
2: ¿qué pasó?
1: La cantautora cubana-estadounidense Gloria Estefan lanza al mercado su tercer álbum de estudio como solista y primer álbum realizado en español titulado Mi Tierra. Es uno de los álbumes que más recomiendo que escuchen. Es música, justo ahora que se viene a Argentina, Brasil, con mucha azúcar. No, esta es de Centroamérica, nada que ver con Argentina. Argentina, Austria. Claro. Estoy con Argentina, para mí todo es Argentina. Este tema se llama Ayer, lo canta Gloria Estefan y suena de esta manera en Tres Empanadas.

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1: 51 minutos de las 12. Puma, estoy medio mal. Porque me acaba de mandar mi cuñado un video que le mandó un amigo de él que está en la cancha. Ya me dio envidia.
2: Sí,
1: está en la cancha, lo que es el estadio.
2: No, impresionante.
1: Vos sabés que le dan un ticket con su entrada que tiene un QR que vos escaneas y te llevan comida al asiento.
2: Al asiento. Mirá
1: vos. Ni en mi casa me atienden tan bien. Imagínate, bueno, yo digo, ¿me pueden pasar? Papá, levántate.
2: Estaban vendiendo en la reventa, estaba viendo que estaban ofreciendo entradas a $1,500 y $2,000.
1: Ya es un fangote de plata.
2: Pero bueno, son estadios realmente de primer mundo, de primer nivel. Estadio que es cerrado, que tiene refrigeración. Que tiene una pantalla de 360 grados. De
1: 360 claro, grados, en el medio.
2: Que dicen que es la nitidez que tiene esa pantalla, es impresionante.
1: Es más, ves mejor en la pantalla que en vivo.
2: Y después, en los lugares de los palcos, que es prácticamente todo el estadio, porque todos tienen sus propias sillas, tenés lugares muy cercanos para ir a comer y tomar algo y casi mirar de ahí el partido, ni siquiera tenés que estar sentado en la butaca.
1: Hay un club ahora, creo que es River, que presentó sus palcos vidriados con...
2: Que tiene tipo restaurante que podés hacer, ir a comer también.
1: Claro, que podés comer ahí viendo el partido.
2: Viendo el partido, incluso algunas visitas tenés para ir a comer y entonces te quedas...
1: Claro, pero si vos abrís una de esas puertas ventana, podés salir a un banco dentro del estadio, ¿no?
2: Exacto.
1: O sea, no dentro del estadio, sino a la intemperie, ¿no?
2: No, la verdad es que River, en cuanto a la infraestructura de su estadio, ha mejorado mucho.
1: Sí, sí, sí.
2: Es impresionante. Y lo que se viene, porque ya anunciaron lo que va a ser el techado y la ampliación de nuevo.
1: Bueno, a mí me tocó estar en el Santiago del Estero, que también fue tipo un gran estadio construido en medio de un ámbito muy pobre. Y no me terminó de sorprender mucho lo que serían las comodidades. O cómo se diría.
2: Porque las sillas no son tan cómodas.
1: No solo eso.
2: No son
1: tan los túneles, los pasillos que quedan al costado, como que no están aprovechados. Como que todo es muy masacote nomás y construyamos. De afuera es realmente muy atractivo.
2: El estadio madre de ciudades.
1: Y la cancha es hermosa. Y tiene como un gran espacio, ¿viste? Sí, está muy bien, pero le falta como a eso.
2: Santiago lo que tiene edificios, construcciones realmente modernas, muy, pero muy lindas, en una ciudad muy pobre.
1: Así es.
2: Choca mucho ver eso.
1: Totalmente.
2: Un inglés, cuando va a la terminal, no, ni siquiera más al aeropuerto, cuando va a la terminal, incluso tiene un...
1: Un tren aéreo.
2: Tiene un ingreso exclusivo para la terminal. Y vos ves algunas las construcciones que son realmente muy...
1: Por eso, pero
2: muy
1: tiene lindas. Como un trencito que va por arriba, por una vía, que te lleva al estadio derecho. O sea, vos bajás
2: claro, al estadio,
1: en la estación, y podés tomarte ese, no sé cómo le llamarán, ¿no? Pero todo atravesando... Barrios muy humildes.
2: Te cuento rápidamente que más allá del partido de Argentina, en realidad vamos a estar mirando el partido de Argentina y el de Francia, porque hay una rivalidad o no entre Messi y Mbappé. Porque
1: están mirando por ser Messi, goleador. Mbappé ya no. A ver, Mbappé se está cansando de responder que el mejor jugador de todos los tiempos es Messi.
2: Porque Messi, recordemos, con los 3 goles que hizo en el partido anterior contra Argelia, alcanzó a ser el máximo goleador de los mundiales junto a Klose.
1: Lo voy a tomar como que también fue conjetura nuestra de que Mbappé no lo bancaba a Messi.
2: Claro,
1: lo admira.
2: Si Messi convierte un gol hoy, va a quedar como único goleador,
1: claro,
2: como máximo goleador de los mundiales solo.
1: Si Mbappé convierte 2 también.
2: Y bueno, ese es el tema. Pero digo, ¿va a ser un partido diferente o no?
1: A ver, no es algo que me... Lo doy como una batalla perdida. O sea, no es algo que me preocupa mucho.
2: Bien.
1: Sé que Messi es probablemente el último mundial. Ponele que Messi haga 5 goles este mundial.
2: Pero Mbappé va a seguir jugando.
1: Mbappé le quedan 2 o 3 mundiales por delante. No me preocupa, honestamente. No, mientras Cristiano no lo pase, que es lo único que sí quiero. Porque si hay alguien que sí tiene esta competencia viva, es Cristiano con respecto a Messi.
2: A Messi.
1: Porque en el afán de vender más camisetas han creado una rivalidad entre un jugador que es un superdotado, un fuera de serie, y un jugador muy bueno, pero que no es más del montón, digamos.
2: Es parece más marketinero, me parece.
1: Por eso, para vender camisetas. Fue realmente eso,
2: ojo,
1: esa rivalidad creada.
2: No estamos
1: diciendo
2: que sea mal jugador, comparado con Messi.
1: Es lo que dije, sí, está dentro de esta línea, como dijo Zlatan Ibrahimovic, o no me acuerdo quién. Y mirá, estamos jugadores muy buenos, existimos jugadores muy buenos.
2: Estamos los muy buenos como nosotros.
1: Y arriba de todo eso está Messi. Igual que Guardiola. Guardiola dijo lo mismo. No, Messi está allá. Después viene Ronaldo, Mbappé, Zlatan Ibrahimovic, todos los que vos quieras nombrar. Después, obviamente, más escalones para abajo. Pero Messi es algo fuera de serie.
2: Totalmente. Bueno, recordemos que si hace un gol, queda por lo menos hasta que juegue Francia.
1: Sí, señor. Y lo vamos a disfrutar.
2: Y lo vamos a seguir disfrutando como el máximo goleador del Mundial es solo, porque sí. Comparte eso con Klose, el alemán.
1: Bueno, yo no sé si, y en medio de todo lo que se ha hablado y todo eso, yo no sé si este programa lo escuchan ahí en la concentración, pero Messi, te quiero mucho. Te amo.
2: En la concentración no lo van a escuchar porque ya están todos en la
1: cancha. Claro, pero igual, que le hagan llegar. Creo que ya lo dije, que está... Es como si yo tuviera un hijo que se llama Lionel. Lo quiero como a mis hijos, así que... No, a mis hijos los quiero más. A uno más que a la otra, y a la mentira. Nos vamos yendo, sí, el tipo eso. Que va embarrando, ¿viste? Sí, bueno, nos vamos, total. Pumita, mañana. Dale. Sí volvemos. A las 12, a las 7 va a estar Café Cortado, a las 9 Ciudad Invisible con Marcelo Urrelli ya, y nosotros a las 12. Vamos, Argentina, 2 de la tarde contra Austria, segunda fecha de este Mundial raro que estamos viviendo, pero que igual lo queremos ganar.
2: Bueno, despídase que tengo que ir a mi casa.
1: Tranquilo, sin... Puma, vos pones algo, aunque sea que te grite un vecino de vez en cuando, que te hablen,
2: pero mire, Sergio, también
1: lo va a ver solo, ahí. Encerrado ahí.
2: ¿Pero y qué quieres?
1: Bueno, estuvo Pablo Zambrano en la operación de la radio y Sergio de la Cruz en la operación del streaming. Un 22 de junio del año 1979, la banda británica Queen lanza su primer disco en vivo llamado Live Killers, un álbum doble durante su gira Jazz Tour por Europa. Tenía todos los primeros grandes éxitos de la banda en este disco, grabados en vivo durante esta gira europea que te comentaba. Y... que duró entre enero y marzo de ese año. Vamos a escuchar uno de ellos, pues podemos escuchar un montón. No, tiene todo lo que vos te imagines que querés cantar. We Will Rock You, Love of My Life, Rhapsodia Bohemia. El que quieras está en ese disco. Después vinieron otros grandes éxitos. Pero no, vamos a ir con este, que se llama Don't Stop Me Now. No me detengas ahora. Argentina, vamos. 3-0, dije yo. Queen en el cierre de 3 empanadas. Que pases lindo, Puma. Que mañana
2: que disfrute el partido.
1: Vengamos afónicos. Adiós.

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1: Posado en los pastos altos, en algún arbusto o alambrado, como una postal de Liberá, encontramos al yetapá de collar. Este pajarito mide unos 30 centímetros de largo, de los cuales casi 20 pertenecen a su cola alargada en forma de tijera. Debido a la drástica reducción de su población, estimada en 6.000 individuos, está considerada en peligro de extinción a nivel local. En 2020 fue declarado Monumento Natural en Corrientes.
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3: El tordo amarillo es una verdadera perla en el pastizal de los esteros de Liberá. Es un colorido y llamativo pájaro. El macho tiene la parte dorsal y la cola negra, mientras que el resto de su cuerpo es de amarillo oro. Debido al tráfico ilegal y a la pérdida de hábitat, se estima que hay alrededor de 600 individuos en el país. Está catalogada localmente como en peligro crítico de extinción.
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3: Treinta y un minutos de las 5 de la tarde, estás en la radio de la Universidad Nacional del Nordeste y repasamos los principales títulos.
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3: Novedoso aporte de la UNE a conocimiento de la anatomía digestiva de murciélagos insectívoros. Un estudio de la UNE en cooperación con otras instituciones realizó una descripción de las papilas linguales en tres especies de murciélagos insectívoros sudamericanos. Los hallazgos publicados en la revista The Anatomical Record representan aportes novedosos sobre la anatomía digestiva de las especies, principalmente sobre la función sensorial de las papilas. Los murciélagos o quirópteros constituyen uno de los grupos de animales más diversos en términos de riqueza taxonómica, morfológica y hábitat, y presentan adaptaciones dietéticas que van desde el consumo de frutas y néctar hasta la ingestión de insectos pequeños, vertebrados e incluso sangre.
2: Lo que pasa en Corrientes.
3: Valdés, Dero y Puyaro compatibilizan planteos ante la Nación. Gobernadores preparan cumbre regional con una agenda federal. La reunión que esta semana mantendrán en Chaco los gobernadores Juan Pablo Valdés, Leandro Dero y Maximiliano Puyaro se presenta como mucho más que un encuentro protocolar entre mandatarios provinciales. La convocatoria, que tendrá lugar en Resistencia bajo la anfitriona del gobernador chaqueño, aparece atravesada por una serie de demandas compartidas hacia el gobierno nacional y por la necesidad de consolidar una posición regional frente a las discusiones que hoy ocupan la agenda política argentina.
2: Lo que pasa en Chaco.
3: Bienal del Chaco 2026, por primera vez un comité de la UNESCO sesionará en Latinoamérica. Resistencia será sede del 23 al 25 de julio de 2026 de la reunión anual y simposio del Comité Científico Internacional sobre Asuntos Jurídicos, Administrativos y Financieros del Consejo Internacional de Monumentos y Sitios, organismo consultivo de la UNESCO en materia de patrimonio cultural. La actividad se desarrollará en el marco de la Bienal del Chaco 2026 y constituye un hecho histórico para la región, ya que será la primera vez que este comité internacional sesione en Argentina, en América Latina y al sur de la línea del Ecuador.
2: Nacionales.
3: Más cambios en el gabinete. Javier Lanari deja el cargo de secretario de Comunicación y Prensa. El gobierno confirmó este lunes la salida de Javier Lanari de la Secretaría de Comunicación y Prensa, cargo que ocupó durante los últimos 2 años y medio dentro de la administración de Javier Milei. El anuncio fue realizado por Manuel Adorni a través de sus redes sociales, donde agradeció el trabajo del funcionario y destacó su acompañamiento durante la gestión. Mi enorme agradecimiento a Javier Lanari, que dejará su rol como secretario de Comunicación y Prensa de la Nación tras estos 2 años y medio acompañando la gestión, expresó el funcionario. ...15 grados es la temperatura actual en la capital de Corrientes. El cielo está algo nublado, humedad 52%... viento del sudoeste a 21 kilómetros en la hora. En Resistencia, la temperatura actual es de 15 grados 3... el cielo está ligeramente nublado, humedad 53%, viento del sur a 12 kilómetros en la hora.
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5: Si mirás al cielo y ves una pequeña mancha blanca con alas negras dando un vuelo acrobático, seguro es un monjita dominica. Mide 21 centímetros de longitud. Los machos son casi completamente blancos excepto por las alas y la cola negra. Se la puede encontrar en pastizales, especialmente de pajonales, humedales naturales y ocasionalmente en dunas costeras. Esta especie está amenazada por la desaparición de su ambiente natural.
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1: Un minuto de las 6 de la tarde, estás en la radio de la Universidad Nacional del Nordeste y repasamos los principales títulos.
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1: Ingeniera agrónoma estudia cómo los incendios afectan al suelo y su capacidad de recuperación. En el departamento de Ituzaingó, donde los incendios de 2022 arrasaron pastizales y plantaciones de pino, la becaria ingeniera agrónoma Dalis Elena Gandolfo, de la Facultad de Ciencias Agrarias de la UNE, desarrolló una investigación orientada a comprender cómo el fuego modifica las propiedades del suelo. Los resultados del trabajo servirán como herramientas para el manejo de suelos frágiles, además del diagnóstico y monitoreo del suelo post-incendio.
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1: Allanaron a un presunto pedófilo y le incautaron material sexual infantil. Esto fue en la ciudad de Curuzú-Cuatiá. Una investigación judicial en el marco de una causa por posesión y posible distribución de material sexual infantil en la ciudad correntina de Curuzú-Cuatiá desembocó este fin de semana en el allanamiento de la vivienda de un sospechoso al que la policía le incautó equipos de almacenamiento digital y celulares, aunque no se produjeron detenciones, confirmó ayer la Fuerza Provincial. Según trascendió, la medida judicial encabezada por los fiscales de investigaciones concretas de Curuzú-Cuatiá, Belén Arrúa y Oscar Cañete, con el apoyo del juez de garantías de esa ciudad, Martín Vega, se llevó a cabo en el barrio Villa Dolores, donde personal de la Dirección de Investigaciones Criminales, a cargo del comisario inspector Roberto Ayala de la Unidad Regional 3, ejecutó la medida judicial.
0: Lo que pasa en Chaco.
1: Aradas, vamos a elevar las multas para huileros y para quienes arrojen residuos en la vía pública. El presidente del Consejo Municipal, Alejandro Aradas, informó que el próximo jueves se estará despachando en el recinto un conjunto de proyectos de su autoría que contemplan el aumento de las multas para quienes realicen maniobras de conducción peligrosas, comúnmente conocidas como Willy, y para quienes arrojen residuos en la vía pública.
0: Nacionales.
1: Deuda. Luis Caputo buscará esta semana completar el cupo de 2.000 millones de dólares del Bonar 2028. La próxima licitación de la deuda del Tesoro será clave para la colocación de bonos hard dollar. Es que se podría completar el cupo de Bonar 28, del cual ya se otorgaron 1.634 millones de dólares sobre una emisión total de 2.000 millones de dólares. Con el anuncio del menú de títulos del último llamado del mes, que se conocerá este miércoles, se sabrá si el Ministerio de Economía buscará completar los 366 millones de dólares faltantes para lograr el total de la emisión. 15 grados es la temperatura actual en la capital de Corrientes, el cielo está algo nublado, humedad 52%, viento del sudoeste a 21 kilómetros en la hora. En resistencia, la temperatura actual es de 15 grados 3, el cielo está ligeramente nublado, humedad 53%, viento del sur a 12 kilómetros en la hora.
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0: Javier Baltra, fuerte aplauso. Hermanito, genio.
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1: Treinta minutos de las 6 de la tarde, estás en la radio de la Universidad Nacional del Nordeste y repasamos los principales títulos.
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1: Una iniciativa estudiantil con apoyo de la UNE evidencia la contaminación bacteriana en celulares. En el marco de un seminario del Instituto de Medicina Regional de la UNE se presentó un estudio realizado en colaboración con una escuela secundaria de la ciudad de Corrientes que identificó que casi la mitad de los teléfonos celulares de estudiantes presentaban bacterias relacionadas con la higiene deficiente de manos e incluso varias muestras contenían agentes indicadores de contaminación fecal, lo cual estaría vinculado a la práctica de llevar el celular al baño. No es un estudio para alarmar, sino para concientizar sobre la necesidad de higienizar las manos y los equipos de telefonía.
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1: Juan Pablo Valdés confirmó el inicio de exploraciones mineras en Corrientes. El gobernador de Corrientes, Juan Pablo Valdés, anunció que durante las próximas semanas la provincia avanzará con la firma de convenios para poner en marcha exploraciones mineras en tierras raras, una iniciativa que considera clave para la diversificación de la matriz productiva y generar nuevas oportunidades de inversión y empleo. Según adelantó, el acuerdo con los empresarios involucrados terminó de cerrarse la semana pasada y a comienzos de julio se realizará una conferencia de prensa para formalizar el inicio de los trabajos.
0: Lo que pasa en Chaco.
1: Peche, las decisiones del gobernador y las políticas de Estado están salvando vidas. En declaraciones con medios locales, el ministro de Gobierno, Karim Peche, aseguró que los indicadores sanitarios reflejan resultados concretos de una estrategia estatal sostenida y pidió valorar el significado social detrás de las estadísticas. Se debe identificar esto como una excelente noticia para toda la provincia. Cuando baja la mortalidad materna y la mortalidad infantil, es porque las acciones emprendidas comenzaron a dar resultados salvando vidas. Además, los datos nos muestran que se mejoró mucho en la zona de El Impenetrable, en el Chaco Profundo.
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1: Diputados tratará el proyecto del Super Rigi en sesión especial este miércoles. La Cámara de Diputados llamó a una sesión especial para este miércoles para tratar un temario especial, en el que está incluido el proyecto del Super Rigi. La iniciativa del gobierno de Javier Milei busca imponer un nuevo régimen de promoción destinado a captar inversiones de gran escala en sectores tecnológicos e industriales considerados estratégicos para el desarrollo de la economía. -13.6 grados es la temperatura actual en la capital de Corrientes. El cielo está algo nublado, humedad 66%, viento del sudoeste a 12 kilómetros en la hora. En Resistencia la temperatura actual es de 13.9 grados, el cielo está ligeramente nublado, humedad 63%, viento del sur a 8 kilómetros en la hora.
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0: Muy buenas a todos, muy buenas a todas, muy buenas a todes, muy buenas tardes a nuestra audiencia. Esto es Cumbia, Copeteo y Lágrimas, que generalmente está conducido por Úrsula Sabrese y yo, quien les habla, Emilio Centurión. Pero bueno, Úrsula hoy tuvo que dar clases, porque Úrsula es una travesti súper inteligente y entonces también da clases. Y entonces no iba a llegar hoy, así que estoy yo. Espero hacerles la mejor compañía, como todos los lunes de 7 a 20 horas, tratando de traer temas que están fuera de agenda y que justamente nos ponen a discutir cuestiones que tienen que ver con todo el colectivo LGBTI, con todo lo que tenga que ver con los derechos humanos. Y bueno, vamos a partir de ahí construyendo algo que, como siempre decía, como decía antes, ¿no? Muchas veces eso no se mide, pero bueno, yo creo que en algún punto hubo algunas señales de cuánto cuánto impacto tuvo, por ejemplo, el ciclo anterior, ¿no? Así es que, bueno, no quiero seguir sin antes saludar a nuestro operador estrella, Darío. Darío Aguirre. Sí, que como dice Úrsula, sin él no seríamos nada, no saldríamos al aire. Y realmente es un maestro. Así es que eso. Y también saludarla a nuestras colaboradoras, no invisibilizar a nuestras colaboradoras, Luana Hyde, Anaí y también Bárbara Ramírez, sí. Anaí, me olvidé el apellido, y no quiero decir cualquier apellido. Bueno, eso. Así que hoy, ¿qué traemos para el día de hoy? Bueno, básicamente el domingo de la semana que viene se celebra de vuelta el Día del Orgullo, el Día del Orgullo LGTB. Entonces, pero acá en Argentina se sabe, ¿no?, que el Día del Orgullo comenzó en los 90, pero luego se comenzó en los 90 siendo en el 28 de junio, para la fecha del 28 de junio, pero más adelante, después de los 90, más entrado a los 90, se trasladó la fecha para noviembre. Entonces, cuando ya el clima era más afable, independientemente de eso, bueno, hace ya un par de años que se retomaron las marchas los 28 de junio, y para eso, para hablar de justamente esa vuelta al 28 de junio, es que vamos a hablar hoy con Florencia Guimaraes García, quien es una gran referente del colectivo travesti trans en La Matanza, en San Justo. Y bueno, nos va a estar contando cositas de las cosas, o sea, de cómo se gestó y cuál es el trabajo que ella hace allá en La Matanza, ¿no? Y bueno, y también hace dos semanas que no nos vemos, pero pasaron un montón de cosas. Bueno, no sé, pasaron cosas como, bueno, hoy ganó de vuelta la selección, que podemos tomarlo como algo positivo, ¿no? Siempre y cuando no nos distraiga de las cosas. Pero bueno, la semana pasada partió una gran referente también de los derechos humanos, como es Tati Almeida. Así que también vamos desde este programa, vamos a tratar de hacer un humilde homenaje a Tati, que bueno, siempre las madres nos dan un norte, ¿no?, para dónde hay que ir. Así que bueno, la madre de todas las luchas. Las madres y las abuelas siempre son una referente en nuestro país, ¿no? Volviendo un poco al Día del Orgullo, quería recordarles un poco que, bueno, como decíamos, ¿no? Todos los 28 de junio, miles de personas alrededor del mundo conmemoran, sobre todo miles de personas en el hemisferio norte, el Día Internacional del Orgullo. Porque, bueno, en el hemisferio norte hace verano, entonces es más lindo salir en un 28 de junio, ¿no? Para algunos es una celebración, pero para otros es una manifestación política. Y para muchos es ambas cosas al mismo tiempo. Pero para entender que por qué existe el orgullo, tenemos que irnos a lo que fue en 1969, ese pequeño bar que todavía existe y que mucha gente cada vez que pasa por Nueva York va y se saca la foto obligada, a veces algunos, ¿sí? Como para mostrar empatía con el colectivo LGBTI, que es el Stonewall Inn, y que, bueno, ahí hubo una resistencia de un par de días, de varios días, contra la policía neoyorquina que justamente eso, ¿no? Trató de reprimir, pero trató de reprimir simplemente porque las razzias que también acá en Argentina se solían hacer, bueno, después cuando volvió la democracia también siguieron esas razzias, ¿no? Entonces ese 28 de junio la policía realizó una de las habituales redadas contra las personas homosexuales, lesbianas, trans y drag, pero sobre todo drag queens, pero sobre todo eran estas personas eran personas LGTB, travestis, trans y racializadas, que eso muchas veces no se suele tener en cuenta, ¿no? Parece como que eran migrantes y eran racializadas. Y todos estos tenían el Stonewall Inn como referencia, como un refugio, básicamente, de todo lo que era el colectivo LGBTI en aquella época, que creo no se llamaba así, de esa manera, ¿no? Ni siquiera tenían ese nombre. Lo diferente de aquella noche fue que las personas que estaban ahí decidieron no aceptar y resistieron, respondieron y se organizaron. Lo que comenzó como una reacción espontánea se convirtió en varios días de protestas y enfrentamientos con la policía, que marcaron el nacimiento del símbolo del movimiento moderno de liberación LGTB, el movimiento de liberación homosexual, ¿no? Después, en junio del siguiente año, de 1969, miles de personas otra vez marcharon, ¿sí?, por las calles de Nueva York para recordar aquellos acontecimientos que se sucedieron o que le sucedió al colectivo LGBTI. Esa movilización, conocida como Christopher Street Liberation Day, es considerada la primera marcha del orgullo. Lo que parecía un reclamo local comenzó a expandirse rápidamente hacia otras ciudades y luego hacia diferentes países. El mensaje era claro: ya no se trataba de pedir tolerancia, sino de exigir derechos, visibilidad y dignidad. Sin embargo, el orgullo nunca fue solamente una fiesta, como se trata siempre de mostrar, sino que desde sus orígenes fue una respuesta política frente a la exclusión. La palabra orgullo surge justamente de cómo una forma de enfrentar la violencia, la vergüenza que la sociedad intentaba imponer sobre quienes no encajaban en las normas tradicionales de género y sexualidad. Es decir, el orgullo significa afirmar que nunca que ninguna identidad debía esconderse para ser aceptada. Cuando observamos esta historia desde Argentina, descubrimos un dato que muchas veces sorprende. La tradición que organiza la tradición, perdón, de organización de las diversidades sexuales en nuestro país es muy temprana. De hecho, la primera organización de diversidad sexual en América Latina fue Nuestro Mundo, que fue fundada en 1967, desde años antes del Stonewall. Entonces, este antecedente demuestra que las luchas de las diversidades de la sexualidad también tienen raíces profundas en nuestra región. La primera marcha del orgullo en Buenos Aires se realizó en 1992. Esto, convengamos que en 1967 fue Nuestro Mundo, 1965, 1967 se empezaron a gestar movimientos u organizaciones. Luego pasó el FLH, Frente de Liberación Homosexual, que fueron a la Plaza de Mayo, esa vez que el 1 de mayo de 1974, y también fueron ese mismo grupo, fueron el FLH, fueron a recibirlo a Perón, a Ezeiza. Con ese cantito famoso que decían: no somos faloperos, no somos homosexuales, no somos faloperos, somos hijos de Perón y Montoneros. Un cántico súper homosexual, súper homófobo, homodiante, diríamos ahora, sobre esta comunidad, ¿no? Sobre este grupo FLH. Bueno, la organización en 1992, que llevó varios años de organización con Carlos Jáuregui y su hermano Roberto, hicieron, marcaron, digamos, un hito en la historia de nuestro país, haciendo las primeras marchas del orgullo en Buenos Aires, ¿no? Esto que en 1992 y todo el activismo de los 90 fue que llevó a que las travestis también puedan organizarse. Ahí es donde se editan los libros, por eso las madres son súper importantes, la madre de Plaza de Mayo, que editan los libros La Gesta del Nombre Propio y Cumbia, Copete y Lágrimas, justamente. Eso dio después, años después, en 2010 y en 2012. En 2010 la ley de matrimonio igualitario y la ley de identidad de género en 2012, ¿sí? Y bueno, llegando prácticamente a nuestros días, bueno, en 2021 que se sancionó la ley de cupo e inclusión laboral travesti trans, y bueno, llegando a nuestros días, tratando de reivindicar estos derechos que, bueno, para justamente que ahora en este tipo de gobiernos, de formas bastante fascistas, están tratando de invisibilizar y de condenar a toda esta población. Así es que, bueno, eso es más o menos un resumen de lo que es el Día del Orgullo. Y para seguir conversando de esto, de este tema, del orgullo, de la marcha del 28 de junio, ya estamos en comunicación directa con, como les decía, Florencia Guimaraes García. Buenas, Florencia, ¿cómo estás? Hoy estoy solito, Emilio Centurión te saluda, Úrsula no pudo venir hoy.
1: Hola, Emi, buen día, buenas tardes, ya buenas noches.
0: Buenas noches, sí, casi buenas noches.
1: Claro, ya es de noche.
0: Sí, para todos, para acá y para Buenos Aires también.
1: Exactamente.
0: Sí, bueno, estaba más o menos haciendo un recorrido, yo a forma de editorial improvisada, sobre lo que fue a lo largo de la historia las marchas de los 28 de junio, ¿no? Y justamente, bueno, decía, ¿no?, que en los tardíos 90, la marcha, en vez de hacerse en junio, se empezó a hacer en noviembre. Y bueno, pero hace 10 años, en 2016, otra vez resurgieron estas marchas los 28 de junio con una consigna que es basta de travesticidio. Entonces quería preguntarte cómo es que surge esta marcha, es decir, ¿qué les motiva a organizarse y a movilizarse?
1: Sí, ¿cuántos años, verdad? Este año ya se cumplen 10 años de la primera marcha de inicio contra los travesticidios, ¿no? También hay que poner en valor que luego se incorporó la figura del transfemicidio y de transhomicidios a partir también de la desaparición y el asesinato de Tehuel de la Torre. Entonces, la marcha nace para exigir basta de travesticidios luego del crimen de nuestra compañera Diana Sacayán en el año 2015. Es ahí cuando empezamos a pensar acciones para visibilizar el crimen de Diana, pero sobre todo para visibilizar la figura de travesticidio, que es algo que Joana Bertins hace muchos años ya nos venía comentando y venía levantando, ¿verdad? Que tenían que ver con no solamente las muertes evitables, los travesticidios sociales, como hoy le pusimos nombre, sino con los crímenes sistemáticos hacia las personas travestis y trans. Entonces, lamentablemente, luego del asesinato de Diana y muy poquito después de la muerte evitable de Joana Bertins, quien también es víctima de un travesticidio social, es que empezamos a organizar la primera marcha contra los travesticidios. Porque en Argentina, como bien te venía escuchando, a nivel internacional, se habla del 28 de junio, ¿no? El Día del Orgullo Internacional. En Argentina la fecha se ha corrido por cuestiones de muchas índoles, entre ellas también climáticas, pero bueno, las trabas decidimos políticamente también retomar el 28 de junio desde nuestro territorio sudaca, en pleno invierno, diciendo, bueno, las trabas, marchamos las trabas, nos paramos todas las noches bajo la helada, en cualquier momento del año, entonces tomemos las calles. Y es que así nace esta marcha, ¿no? Una marcha que tiene que ver, lamentablemente, o que está cargada o rodeada de muertes, ¿no? De la muerte de nuestras propias compañeras, algo que seguimos atravesando prácticamente diariamente y sistemáticamente.
0: Sí, parece que en los medios nada más mueren mujeres, porque se dice la estadística, se repite casi como un mantra, cada 36 horas muere una mujer. Pero también cada 36 horas mueren una mujer, una feminidad o una travesti, ¿no?
1: Sí, totalmente. Porque los medios de comunicación, la justicia y todo lo demás se manejan en términos binarios. Entonces habla de mujeres en términos de mujeres y género. Y quedan por fuera muchas veces las identidades travestis y trans. Pero incluso tenemos la Corte Suprema de la Nación que toma los casos de los travesticidios o transfemicidios, pero solamente toman aquellos casos, primero, que llegan a la justicia y que tienen que ver con crímenes de odio mediando violencia de género. Pero nosotras vamos más allá. Nosotras lo que estamos visibilizando y seguimos reclamando es la expectativa de vida de 35 años de edad, son las muertes evitables, es el abandono estructural del Estado, a pesar de haber conseguido y conquistado políticas públicas, hay un abandono estructural por parte del Estado que no termina de comprender la fragilidad de las vidas a través

0: trans? ¿Quiénes marchan por las trabas? ¿A quién interpela la muerte de una travesti? ¿A quién interpela el asesinato de una compañera travesti en una comisaría, como en el caso de Sofi Fernández o de un montón de otras compañeras que mueren dentro de los penales? Hace poco tenemos una compañera que se suicidó en el penal de Ezeiza porque no había llegado a tener atención psicológica y la venía demandando hace muchísimo tiempo. Cuando hablamos del abandono del Estado y del abandono estructural, estamos hablando de estas cuestiones que estoy citando.
1: Sí, sí, ¿no? Es... Sí, termina.
0: No, ahí había terminado.
1: Bien, sí. Entonces, entonces es más que necesario marchar este 28 de junio, ¿no? Este domingo que viene. Y es tal cual lo que vos decís, ¿no? Acompañar a las trabas. Parece que es una cuestión de quién marcha con... ¿Quién marcha por las trabas, no? ¿Quién lucha por las trabas? Eso siempre recuerdo, sobre todo recuerdo mucho de vos, que me acuerdo había visto un posteo tuyo, ¿no? Entonces, eso también es importante concientizar de que las trabas existen y las trabas tienen derechos.
0: No solamente que existimos, sino que existimos y que somos parte de esta sociedad y que somos vecinas, amigas, hermanas, amantes, que somos parte de toda esta sociedad, por más que nos quieran seguir invisibilizando o sosteniendo en la clandestinidad. Entonces, realmente es un llamado a toda la sociedad en su conjunto, no solamente a las organizaciones, a los partidos políticos, por supuesto, que es importante su participación, pero a toda la sociedad. ¿Qué sucede con nuestros vecinos, vecinas, nuestras familias y nuestros vínculos o quienes nos conocen cada vez que una de nosotras es asesinada, desaparece y nadie se pregunta qué pasó con esta persona, ¿no? Me parece que es un llamado general hacia toda la sociedad, los medios de comunicación también, que deben informar como corresponde. Como corresponde, me refiero... sin criminalizarnos, sin estigmatizarnos, siempre cuando vemos en los medios de comunicación, de lo único que se habla de nosotras son de las cuestiones de narcomenudeos, de las cuestiones del ejercicio de la prostitución. No se nos termina nunca de ver como ciudadanas de primera, y somos ciudadanas de primera con derechos, con los mismos derechos, deberíamos acceder a los mismos derechos que todas las personas. Bueno, todavía son muy lejanos para nosotros y nosotras como personas travestis y trans.
1: Sí. Y ahí decías, ¿no? Recordabas el travesticidio de Diana y también decías, somos vecinas, somos amantes, etcétera, etcétera. Y nada, una noche que estábamos justamente en la casita de Loana y Diana, ahí en La Matanza, donde vos también sos la presidenta de ese espacio, recordábamos esto, ¿no? De cómo por ahí la indiferencia, no solamente el agresor que violentó a Diana, sino también que la mató, sino también los vecinos, que muchas veces el abandono, que por ahí ella decía, ¿no? Comentaban de que pudo haber estado agonizando un par de horas y que nadie, como es el departamento o es la travesti, si hubo por ahí... Yo estoy diciendo algo completamente burdo, por ahí capaz vos me puedas contar mejor, pero se decía, ¿no? Esto de que por ahí si algún vecino la pudo haber asistido, capaz que se salvaba, ¿no?
0: Sí, lo que pasa es que en este aspecto no solamente le pasa a Diana, sino que le pasa a un montón de otras personas y muchísimas mujeres, donde se piensa el resto de la sociedad que lo privado debe quedar en lo privado. Entonces escuchás a tu vecina muchas veces que está a los gritos cuando el marido le pega o diferentes situaciones de violencia de género, o las vivimos en las calles cuando hay un tipo quizás agarrando de los pelos a una piba y todo el mundo hace la vista para el costado y dice, yo no me meto, no me voy a meter, son relaciones de pareja. Entonces ellos también lo van trasladando hacia nosotras con el

0: componente, por supuesto, de que se piensan que las travestis, nuestras casas, nuestros hogares, son prácticamente, no sé, un burdel, un prostíbulo, y estamos enfiestadas todo el día. Hay mucho estigma por sobre nosotras. Entonces, realmente sentimos que todavía no hay una sociedad que no nos abraza, esa es la palabra, ¿no? Que lo único que hace es mirarnos con desprecio, con desconfianza. Entonces, eso hace que a nadie le interese si yo estoy gritando dentro de mi casa y quizás es porque me estén matando o lo que fuese. Nadie se va a meter. Ese es un problema social que tenemos, que atravesamos muchísimas de nosotras. Vuelvo a repetir, mujeres cis, mujeres trans y las travestis, ¿verdad?
1: Sí, sí, sí. Y además de esta consigna, paren de matarnos o basta de travesticidios, ¿por qué otras consignas o qué otras consignas vos agregarías a esta marcha, específicamente a esta marcha del orgullo del domingo que viene?
0: Sí, principalmente seguimos reclamando hace muchísimos años por una ley de reparación histórica para las compañeras adultas mayores que fueron torturadas, detenidas y encarceladas simplemente por su identidad de género por parte del Estado y todo el aparato estatal, ¿no? Cuando hablo del Estado, hablo de la justicia, de la policía, de los políticos, de todos quienes componen el Estado. Tuvimos décadas de códigos contravencionales donde no podíamos salir a la calle y salíamos a las calles. Éramos detenidas y encarceladas con días, semanas y hasta meses. Solamente lo que se imputaba era el ser mujer trans, travesti, transexual. Entonces tenemos un montón de compañeras que no pudieron transitar la vía pública, que no podían ir a un colegio, a un cine, a disfrutar de absolutamente nada de lo que disfrutan los demás. Algo tan sencillo como ir a sentarte a comer en una pizzería, porque si la policía te veía y se te notaba y lo traba, te llevaban de los pelos a una comisaría. Entonces es mucho el daño que se ha causado sobre nuestra población. Y lamentablemente, aquellas compañeras con las que estamos pidiendo la ley de reparación histórica, que tienen hoy más de 50 años de edad, se nos están yendo, se están muriendo, no están teniendo una vejez digna, no tuvieron la oportunidad de terminar un colegio, de absolutamente nada. Ese es uno de los reclamos principales que tenemos, porque hace muchos años venimos luchando y hablando de las infancias trans, del cupo laboral travesti trans, del cual seguimos exigiendo que se cumpla, y hoy tenemos un gobierno neofascista que por supuesto ha desarmado las políticas públicas que tenían que ver con las mujeres, las disidencias y las diversidades, pero nos vamos olvidando una y otra vez de nuestras viejas trabas, de las trabas adultas mayores que se están muriendo en la total precariedad de sus vidas y que muchas incluso siguen estando paradas en una esquina teniendo 65, 70 años de edad para poder llenar la olla. Entonces es mucho todavía lo que tenemos que seguir exigiéndole a este sistema y a esta sociedad. Por supuesto que tenemos muy en claro que bajo este gobierno, vuelvo a repetir, neofascista, que se maneja ante la crueldad, el odio, el desprecio, y va regalando la soberanía, muy poco le interesamos, ¿no? Sus discursos fueron muy claros, y no quedan solamente los discursivos del presidente Javier Milei. Su discurso en Davos, que es donde comienza, y los posteriores, y los decretos en contra del acceso a la salud de las personas travestis y trans y todo lo demás, no tienen que ver solamente con la narrativa, no quedan en Twitter ni en las redes sociales, se materializan sobre nuestros cuerpos, se materializan sobre nuestras vidas, cada vez que cada día, que una de nosotras, nosotros y nosotres, salimos a las calles y tenemos que mirar para los costados con miedo, que es algo que no sentíamos hace muchísimos años, y no sabemos si nos van a matar, porque lo que ha hecho el presidente con su discurso, que vuelvo a repetir, no queda solamente la narrativa y las palabras tienen mucho peso, es dar carta blanca para que cualquier varón de estos que están llenos de prejuicio y de odio hagan de nuestras vidas lo que quieran. Entonces tenemos mucho por lo que seguir luchando, y no solamente este domingo en el marco del 28J, sino cada día, todos los días y en cada movilización que hacemos, porque como las travestis también acompañamos, luchamos, estamos atravesadas porque somos parte de la clase trabajadora y marchamos por los jubilados, docentes, personas con discapacidad y todas las luchas que nos atraviesan, necesitamos que esto sea recíproco. Esto es un llamado que venimos haciendo hace décadas también, que no solamente levante las banderas de Luana y Diana a los partidos políticos y las organizaciones una vez al año haciendo pinkwashing o lavándose la cara con somos re diversos e inclusivos, sino que nos acompañen en cada acción. Cuando hay el juicio de una compañera, cuando tenemos el juicio de las tres compañeras lesbianas que fueron prendidas fuego por ser tortas en el barrio de Barracas y luego en la puerta de los tribunales, somos siempre 20, 30, 40 personas de la diversidad y ahí no están los partidos políticos y las organizaciones apoyando. Y esto no cambia realmente si no se toma conciencia de que somos también parte de la lucha y de la clase trabajadora. Es muy difícil poder llevar adelante una agenda en contra de estos gobiernos neoliberales y de estos gobiernos que lo único que pretenden es ponernos las botas en la cabeza, no solamente a los obreros y las obreras en términos de cisgénero, también a nosotros, porque vuelvo a repetir, somos de las barriadas, somos de la clase trabajadora y luchamos incansablemente y nos atraviesan multiplicidades de luchas. Yo, nosotras, Luana, Diana y un montón de compañeras travestis y trans hemos marchado infinidad de veces por Mariano Ferreira, por Luciano Arruga, en los Ni Una Menos cuando matan a una piba. Estamos siempre poniendo el cuerpo en las calles. Entonces necesitamos que la sociedad haga lo mismo para con nosotros, para que se note que no estamos solos, solas y soles, y que somos fuertes.
1: Sí, sí, sí. La verdad es que ese es el reclamo también histórico que tiene la comunidad travesti trans, sobre todo, que es muy claro, ¿no? Acompañar a las travestis en sus luchas parece que es algo separado del resto de las luchas. Algo que mencionabas, ¿no? Y el acceso a la educación, que vos también contabas, que justamente a muchas compañeras travestis y trans se les fue, digamos, sesgado, se les fue prohibido por todo esto que, uh-huh, que nos contabas, ¿no? Bueno, nosotros estábamos acá en la radio de la Universidad Nacional del Nordeste y quería preguntarte cómo fue tu acceso a la educación y qué deseas para las generaciones futuras de travestis, de niñeces travestis, etcétera, etcétera.
0: Sí, yo creo que no nos fue prohibido el acceso a la educación en términos de prohibiciones normativas o leyes que digan que las personas travestis y trans no pueden venir a la escuela, no pueden terminar la primaria ni la secundaria. No hay nada por escrito ni explícito, pero sí hay mecanismos implícitos que hacen que abandonemos esas instituciones, porque la hostilidad, la violencia ha sido siempre terrible. Primero por no comprender las vidas travestis, trans, ni las diversidades. Lo digo también en su momento como mariquita cuando iba al colegio. Por no ser parte de la historia, de los libros, por no estar en ningún lado, por no tener referencias, por no tener maestras, maestros, travestis ni trans, porque no se respetara nuestros pronombres, nuestros nombres, nuestra palabra, ¿no? Porque primero y principal vivimos en una sociedad adultocéntrica donde parece que la palabra de niños, niñas, jóvenes y adolescentes no tiene valor, ¿no? Entonces, a partir de allí, es que después todo esto que viene nombrando, y ni que hablar si somos personas que nos salimos de lo que se espera de nosotros, ¿no? Que nos salimos por fuera de ese binarismo de género que se te impone dependiendo de la genitalidad. Entonces, vuelvo a repetir, si bien no hay nada que diga que no podíamos ir a las escuelas, había múltiples mecanismos que hacían que abandonemos el colegio. Mi historia es como la mayoría de mis compañeras travestis y trans. Casi un 80% de nosotros no terminamos los estudios primarios o secundarios, pero esto porque es muy hostil tener que ir a un colegio donde tratan con un nombre que no te identificás y eso se genera, lo que ahí le dicen, bullying constante, no podés ir a un baño porque podías sufrir y hemos atravesado abusos dentro de las instituciones. Entonces todo eso hacía a la deserción escolar, ¿verdad? Lamentablemente hoy todavía hay algunos de estos mecanismos que siguen operando en las escuelas con la premisa del desconocimiento, de la ignorancia, yo no conocía esta ley, no sabía cómo era, etcétera, etcétera, y tenemos todavía niñeces y juventudes travestis y trans que dejan las escuelas porque volvemos a lo mismo. Hoy se suma también el tema de los baños, que a este baño no vas, que a este baño dejas de ir, que no te podés venir y pintarte las uñas, digo, porque son cosas que respetamos en la Casa de la Herediana también. Esto no sucede no solo en el municipio de La Matanza, sino a lo largo y ancho de todo el país. Hace falta mucha más formación dentro de las formaciones docentes. Los docentes tienen la obligación, primero porque tenemos una ley de identidad de género maravillosa que no nos obliga a que hagamos el cambio digital de DNI para que se respete nuestra identidad, pero sí obliga a todas las instituciones del Estado a que se respete la identidad autopercibida de la persona. Si yo en la escuela estoy sentada y te digo que soy Pepita, tenés que respetar mi nombre. La ley así lo dice. Bueno, esto no sucede y por eso tenemos tanta deserción escolar. Luego, por supuesto, ¿cuál es mi deseo? Mi deseo más profundo es que podamos tener una sociedad que empiece a mirarnos con amorosidad, que empiece a comprometerse, que empiece a comprender realmente, vuelvo a repetir, la fragilidad de las vidas travestis y trans, que hay un sector de la población, que hay un sector de personas que somos amigas, vuelvo a repetir, vecinas, etcétera, que tenemos una expectativa de vida de las más bajas del planeta, como si estuviéramos en el medioevo, de 35 años de edad. Si eso no interpela a la gente, ¿qué más podemos pedir, verdad? Entonces, ese es mi mayor deseo. Realmente que se nos escuche, que se nos abrace, que se tenga en cuenta nuestra palabra en primera persona, que cuando manifestamos nuestra identidad a la edad que fuese, se nos escuche atentamente, se busque información, no que se nos desprecie, que nos expulse de nuestros hogares. Bueno, mi deseo es muy grande y muy utópico, ¿verdad?, por momentos, pero yo creo que lo vamos a lograr. Tarde o temprano esto debe cambiar, ¿no? Debemos cambiar la manera en la que funciona esta sociedad y este sistema. Lamentablemente hoy, actualmente en este contexto, vemos cómo va mirando todo hacia el fascismo, hacia las ultraderechas, hacia los discursos de odio, con la intervención de las iglesias. Entonces realmente estamos en peligro. Las personas travestis y trans, por sobre todo las cosas, la comunidad LGTBI en general, pero del sector de la comunidad LGTBI, el sector más vulnerado, más empobrecido, más precarizado de todo, somos las personas travestis y trans, que irrumpimos, que rompemos con todos los parámetros preestablecidos. Porque ya lo van a ver quien lo dijo hace muchos años. Ella lo decía y nosotras muchas lo repetimos. Para mí hubiese sido muy cómodo quedarme como un chico gay, y seguramente hubiera terminado el colegio, hubiera tenido laburo, tendría otra vida completamente diferente a la que tuve que atravesar por ser traba, por vivir mi vida en mis propios deseos, en mis propios términos, y lo he pagado con comisarías, con palizas, con violaciones, con ser prostituida, con quedar por fuera de la escuela, con no poder ir a un cumpleaños de mis compañeros y compañeras, con que mi vida se convirtiera, como la de la mayoría de las personas travestis y trans, en un gueto donde somos completamente segregadas y vamos construyendo, que eso sí lo rescato, la propia familia traba, donde nos abrazamos, celebramos nuestros cumpleaños, nos sostenemos, nos limpiamos el culo o nos llevamos un agua mineral cuando una compañera está enferma o se está muriendo. Pero eso debería ser algo compartido con toda la sociedad. Ese es mi mayor deseo, que la sociedad realmente nos escuche y deje de revictimizarnos, victimizarnos, estigmatizarnos, sobre todo patologizarnos, tratarnos como personas que estamos enfermas mentales, que estamos confundidas, que no sabemos lo que queremos cuando manifestamos nuestra identidad de género siendo jóvenes y adolescentes. Sí sabemos lo que queremos, sí sabemos hacia dónde queremos ir. Por supuesto que lo sabemos, lo tenemos muy en claro. Entonces, bueno, ese es mi mayor deseo, que las nuevas generaciones también conozcan la historia del movimiento travesti trans, ¿no? Que sepan de dónde venimos para no volver más para atrás. Es necesario que se conozca la historia. Necesitamos que nuestras próceres trabas, como Luana y Diana, estén en los libros de historia de todo el país. No solamente que las conozcamos las personas LGTBI, porque lo que han hecho ellas ha cambiado completamente la sociedad en un punto. La ley de identidad de género, la ley de cupo laboral travesti y trans, por supuesto, son políticas que nos atraviesan en primera persona a las personas travestis, trans y no binarias, pero que transforma la vida de toda la sociedad. Entonces, hacia eso tenemos que apostar, ¿no? Hacia una sociedad donde realmente seamos abrazadas, seamos valoradas, que se valoren nuestras palabras, nuestros saberes, nuestros conocimientos y, por sobre todo, las cosas, que se nos respete.
1: Bien, buenísimo, sí, sí. Bueno, vos nombraste recién también la casita, digamos, ¿no? La casita Loana y Diana. O sea, personalmente yo le puedo contar a la audiencia que la casita Loana y Diana es un espacio en La Matanza que contiene a identidades travestis y trans. Y que, bueno, para mí es un lugar de reunión, es un lugar de juntarme con trabas y con mis amigas, digamos, ¿no? Amigas, amigos, amigues, y de disfrutar y de pasarla súper bien con todos, ¿no? De reírnos. Pero si vos le tenés que contar a la audiencia cómo se gestó y a qué apunta cuando se creó la casita Loana y Diana, ¿qué nos podés decir de ese espacio?
0: Sí, la casa Loana y Diana es un centro de día para personas travestis y trans, donde se brindan capacitaciones, se entrega módulos alimenticios, se articula para el acceso a la salud, a la educación, con los sectores de salud, con los consultorios de nuestro municipio, donde brindamos capacitaciones internas y hacia la afuera también, donde tenemos participación política y hemos impulsado hace 10 años, y este año van a ser 10 también, la Marcha del Orgullo de La Matanza, y sobre todo es un espacio de encuentro, pero siempre con la intención de ayudar a las compañeras travestis y trans. Eso es como lo para sintetizar un poco lo que es la casa de Loana y Diana. Hoy la casa de Loana y Diana se encuentra en peligro de cierre, lamentablemente, como está pasando a muchas personas en la sociedad, pero sobre todo a muchos espacios y organizaciones o asociaciones civiles. Nosotras nos autogestionamos, pagamos un alquiler que no estamos pudiendo sostener, estamos con un alquiler que vence precisamente en 10 días, entonces hoy llevamos adelante una campaña de donaciones para poder juntar el dinero que se nos pide para ingresar a otro alquiler con todo lo que eso conlleva y que la casa no deba ser cerrada, porque la casa también lleva 10 años de existencia y es un lugar muy importante y de referencia en uno de los municipios más grandes de la provincia de Buenos Aires y de casi toda la Argentina. Entonces necesitamos contar con nuestro espacio propio, para seguir estando juntas, para seguir sosteniéndonos. Entonces apelamos a la solidaridad también de todas las personas que puedan aportar para ayudarnos a que sigamos vigentes, ¿no? Que sigamos teniendo nuestro espacio, nuestra casa, una casa que, vuelvo a repetir, nace con la primera intención de acercarnos a las compañeras que estaban en situación de prostitución, haciendo un trabajo territorial. Hemos logrado que muchísimas de ellas accedan al trabajo a través de la ley de cupo laboral travesti trans, pero siempre nos sucede lo mismo. Quienes quedan por fuera de todo son las compañeras adultas mayores de 60 años de edad, que son quienes hoy componen mayoritariamente la casita, ¿no? Entonces, ahí estamos también con las compañeras tratando de generar acciones para que todos los jueces puedan tener su mercadería, puedan ir a un hospital y atenderse en los horarios que llevan la vida de las compañeras, que no son los mismos horarios que el resto de la sociedad, porque hay que entender que muchas de nuestras compañeras subsisten de la prostitución y se levantan con otros horarios. Entonces, bueno, tenemos un trabajo territorial muy, muy fuerte que lamentablemente hoy, bajo estas políticas gubernamentales, se ve profundamente afectado, sobre todo en lo económico.
1: ¿Cómo, o sea, si yo, por ejemplo, un oyente de la radio, quiero colaborar con la casita Loana y Diana que queda en La Matanza, ¿cómo, a qué alias o de qué manera puedo colaborar?
0: Sí, pueden comunicar. Primero pueden seguirnos en las redes, que es la Casa de Luana. No llegó a Diana, pero en Instagram es la Casa de Luana y con Y. Y si no, en Facebook y todo lo demás. Y si no, también se puede donar mensualmente o por única vez a nuestro alias, que es lacasa.diana. Este es nuestro alias donde estamos tratando de juntar el dinero para ingresar un nuevo alquiler. Que vuelvo a repetir, nos queda solamente cubierto hasta el 1 de julio. Ya tenemos todo embalado, lamentablemente. Esperamos poder contar con el abrazo y la solidaridad de muchas personas para poder juntar el dinero y tener un nuevo lugar, un nuevo espacio. Pero bueno, de esta manera se pueden comunicar, y también a nuestro número telefónico, que es 116-883-2131. De esta manera, o al alias lacasa.diana. Está en nombre de Florencia Guimaraes, quien les habla. Que soy presidenta del Centro de Día, somos una asociación civil sin fines de lucro.
1: Perfecto, perfecto. Bueno, hace un ratito me escribió Úrsula y me dice que había recién terminado de dar su clase, estaba dando una charla, una clase, así es que, bueno, y te manda saludos, eso. Así que...
0: Le mando un abrazo enorme a la querida Úrsula.
1: Bueno, bueno, Florencia, ahí está entonces la casa de Luana. ¿Cómo es el alias? Repetime, por favor, así lo anoté.
0: La casa.diana.
1: La casa.diana, perfecto. Y el número de teléfono es 11, después...
0: 883-2131.
1: Perfecto. Bueno, entonces, cualquier cosa nos
0: se comunican.
1: Eso, sí. O en las redes también, como la casa de Luana, ¿no? La casita...
0: No, la casa de Luana y... con Y, no llegó a Diana, está bien. No entró, pero es la casa de Luana y...
1: Bueno, buenísimo. Bueno, muchísimas gracias, Florencia, por
0: no,
1: tu tiempo.
0: Por favor.
1: Y por estar...
0: Gracias a ustedes. Muchísimas gracias a ustedes y nos estamos viendo pronto.
1: Dale. Muchísimas gracias. Bueno, un abrazo fuerte a todos ahí.
0: Abrazo enorme.
1: Hasta luego. Muy bien, así pasaba entonces Florencia Guimaraes García, que nos contaba un poco la realidad de la vida de las personas travestis y trans en el conurbano bonaerense, en La Matanza más específicamente, y también sobre la marcha del orgullo, que no es marcha de orgullo per se, sino es marcha basta de travesticidio, que se va a hacer este domingo a partir de las 5 de la tarde en Plaza de Mayo, y se marcha hasta el Congreso. Acá en Corrientes se hace este miércoles a las 10 de la mañana, y el sábado 27 se va a hacer la marcha del orgullo, también basta de travesticidios, en Resistencia, sí, a partir de las 18. Bueno, esas son más o menos las novedades. Y como también les contaba al principio de este programa, que bueno, han pasado un montón de cosas en estas 2 semanas que no nos vimos, que no nos escuchamos, que no hicimos programa, que no estuvimos al aire. Y bueno, antes de despedirnos queremos decir y dedicar unos minutos a una mujer que marcó la historia reciente de la Argentina y cuya partida, ocurrida la semana pasada, deja un profundo vacío en la lucha por la memoria, la verdad y la justicia. Estamos hablando ni más ni menos que de Tati Almeida. Cuando pienso en Tati, ¿no? Pienso que hay personas que sin buscar se convierten en símbolos de una época. Las personas que transforman el dolor, hay personas que transforman el dolor más profundo en una fuerza capaz de cambiar la sociedad. Y Tati fue una de ellas. como tantas madres argentinas y como tantas madres y abuelas de Plaza de Mayo, su vida cambió para siempre cuando su hijo, Alejandro Almeida, fue secuestrado y desaparecido por la última dictadura cívico-militar en 1975. A partir de ese momento comenzó un cambio que ya no abandonaría jamás. La búsqueda de su hijo y la lucha por todos los desaparecidos. Pero reducir a Tati solamente al papel de madre sería un poco injusto, ya que ella fue una referente ética, una voz firme contra la impunidad, una mujer que convirtió el sufrimiento personal en compromiso colectivo y durante décadas caminó alrededor de la Plaza de Mayo exigiendo aquello que cualquier sociedad democrática debería garantizar: la verdad, la justicia y la memoria. Quienes la escucharon y seguramente en estos días se habrán topado con algunas palabras de ella. Recordamos, ¿no?, su claridad, su valentía y también su enorme humildad y su gran humanidad. Nunca habló desde el odio ni desde el deseo de venganza. Siempre habló desde la convicción de una sociedad que solo puede construir un futuro mejor si es capaz de conocer y asumir su pasado. Tati, yo la recuerdo siempre porque, en mi opinión, en mi opinión, ella perteneció a una gran generación que enfrentó el terror cuando hacerlo implicaba riesgos enormes. Gracias a mujeres como ella, la Argentina hoy puede avanzar en los procesos de memoria y de justicia que hoy son reconocidos en todo el mundo. Eso es súper importante recalcar, que gracias a la lucha de las madres y abuelas, de las madres y abuelas de Plaza de Mayo, la Argentina queda como una referencia en cuanto a derechos humanos. Gracias a esta perspectiva, los nombres de miles de desaparecidos no fueron borrados por el silencio o por el olvido. El fallecimiento de Tati Almeida nos invita a reflexionar sobre el paso del tiempo. Las madres y abuelas que comenzaron aquella lucha y son personas mayores, ella siempre la recordaba. Quedamos tres madres, decía, ¿no? Muchas veces de ellas nos han ido dejando en estos últimos años y, sin embargo, el legado que construyeron permanece vivo. Está en cada una de las escuelas donde se enseña la historia reciente, está en cada juicio por delito de lesa humanidad, está en cada joven que levanta la bandera de los derechos humanos. Hoy despedimos a Tati Almeida con tristeza, pero también con gratitud. Gratitud por su ejemplo, por su coraje y por su incansable compromiso con la democracia. Porque hay personas que mueren físicamente, pero permanecen siempre presentes en la memoria colectiva de un pueblo. Tati Almeida es una de ellas, a la par de Eve Donafini, a la par de otras que ya también partieron, a la par también de Estela de Carlotto, que todavía sigue viva. Entonces, desde este humilde programa, decimos hasta siempre, Tati. Y como ella misma nos enseñó, durante tantos años, la lucha sigue mientras haya memoria, verdad y justicia. Bueno, ya es hora de ir despacito despidiéndonos, y nos despedimos con un tema de León Gieco, que justamente toma el poema que le escribe Alejandro, que Tati encontró buscando entre las cosas de su hijo Alejandro, y que, bueno, le puso música a León Gieco, ¿no? Bueno, nos vamos despidiendo con este hermoso tema. Agradecidos a Darío Aguirre, a Lisa Farizano, un beso grande a Úrsula, y bueno, y nos estamos encontrando, si Dios quiere, la semana que viene por la 99.7, la radio de la UNE. Hasta la semana que viene.

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1: 20 horas en la República Argentina, estás en la radio de la Universidad Nacional del Nordeste y repasamos los principales títulos.
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1: Idiomas UNE abre el periodo de inscripción para la nivelación de cursos. El departamento ofrece este servicio para ingresantes que tienen algún conocimiento previo del idioma. Desde esta semana se puede acceder a las inscripciones para nivelación. Desde este lunes 22 y hasta el viernes 26 de junio estarán abiertas las inscripciones para la nivelación en los cursos presenciales del Departamento de Idiomas Modernos de la Secretaría de Extensión Universitaria de la UNE.
0: Lo que pasa en Corrientes.
1: Corrientes activó la segunda fase del plan de transformación en la escuela secundaria. En un acto oficial desarrollado este lunes en el Salón Verde, el gobierno de Corrientes presentó los lineamientos estratégicos y operativos para la segunda etapa del ciclo lectivo del plan de transformación de la educación secundaria correntina. La convocatoria institucional estuvo liderada por la ministra de Educación de la provincia, Ana Miño, quien estuvo acompañada por los cuadros técnicos de su cartera, autoridades de la Universidad Nacional del Nordeste, directivos escolares, docentes y supervisores de los niveles secundario y superior.
0: Lo que pasa en Chaco.
1: Chaco presentó su modelo de educación con IA en un encuentro latinoamericano. La ministra de Educación, Cultura, Ciencia y Tecnología, Sofía Naidenov, presentó Nexo IA, una escuela que aprende con sentido humano y ético ante referentes educativos de toda la región latinoamericana en Leadership Lab, realizado en las oficinas de Google en Santiago de Chile.
0: Nacionales.
1: Martín Menem acordó con el PRO y la UCR para que no den quórum en la sesión que busca interpelar a Adorni. La Libertad Avanza parece haber encontrado una salida a la situación de Manuel Adorni en la Cámara de Diputados de la Nación. Es que mientras la oposición busca votos para abrir mañana la sesión en la que intentará avanzar con un proyecto de interpelación, el oficialismo cerró un acuerdo con el PRO y la UCR que le permitirá ganar tiempo.
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1: Posado en los pastos altos, en algún arbusto o alambrado, como una postal de Liberá, encontramos al yetapá de collar. Este pajarito mide unos 30 centímetros de largo, de los cuales casi 20 pertenecen a su cola alargada en forma de tijera. Debido a la drástica reducción de su población, estimada en 6.000 individuos, está considerada en peligro de extinción a nivel local. En 2020 fue declarado Monumento Natural en Corrientes.
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